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0: ¿Qué hora es, corazón?
3: Faltan 3 minutos para las 9.
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0: ¿Cuánto marca el termómetro, corazón?
1: En Santiago, 10 grados.
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1: Faltan 2 minutos para las 10.
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0: ¿Cuánto marca el termómetro, corazón?
1: En Santiago, 10 grados.
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2: Prince Royce Romeo Santos.

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1: Falta un minuto para las 11.
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1: ¿Cuánto marca el termómetro corazón?
2: En Santiago, 10 grados.
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1: Este tema va dedicado para todos los que alguna vez sufrimos el corazón roto. Y dice...

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1: Falta un minuto para las 12.
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0: ¿Cuánto marca el termómetro, corazón?
1: En Santiago, 9 grados.
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0: ¿Qué hora es, corazón?
1: Una, tres minutos.
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0: hora es, corazón?
1: Faltan 2 minutos para las 3.
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0: hora es, corazón?
1: Falta un minuto para las 4.
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2: ¿Qué hora es, corazón?
3: Falta un minuto para las 5.
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0: hora es, corazón?
1: 6 de la mañana.
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0: ¿Cuánto marca el termómetro, corazón?
1: En Santiago, 7 grados.
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0: querido corazón. Bienvenidos y bienvenidas a este lindo y hermoso programa que ya está en vivo y en directo. 6 de la mañana con 30 minutos y ya estamos comenzando esa fiesta. ¿Cómo se llama la fiesta? Se llama el vacilón matinal de Radio Corazón. Bienvenidos y bienvenidas desde ya a cada uno de ustedes. Bienvenidos, bienvenidas a este lindo y hermoso programa. ¿Cómo se llama? El vacilón matinal de Radio Corazón, que comienza ahora ya.
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0: Oiga, la invitación es que usted conecte de inmediato.

0: felices, contentos de conectar con ustedes. Oye, desde Arica hasta Punta Arenas y ya usted conecta con nosotros. Estamos conectados en Radio Corazón FM. Arroba DJ Toti Chile en Instagram. Estoy conectado con ustedes en TikTok. Arroba DJ Toti Chile. Para la gente que me quiera conocer en vivo, ahí estoy conectadísimo con ustedes en el TikTok. Arroba DJ Toti Chile. Oye, la invitación es que usted nos deje el me gusta, usted nos deje el comentario por ahí. Bienvenidos y bienvenidas a toda la gente que despierta con nosotros. Hoy día estamos contentos porque hoy día ya es viernes. ¡Viernes! ¡Ay, se cayó!
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0: Bienvenidos y bienvenidas, como les decía, al vacilón matinal de Radio Corazón. Estamos contentos, felices. Hoy día es el Día Mundial de los Faros. Abrazo gigante para todos los que son faros en sus casas. Oiga, también saluditos porque hoy día es el Día Nacional del Dirigente de la Junta de Vecinos. El 7 de agosto de 1968 se publicó la Ley sobre Junta de Vecinos y Organizaciones Comunitarias. Por tal motivo, el año 1998 se creó el Día Nacional del Dirigente de Juntas de Vecinos y de las demás organizaciones comunitarias. Un abrazo gigante para todos los dirigentes de Juntas de Vecinos. Oye, que se, se sacan la cresta los cabros. Abrazo grande, trabajando por su comunidad. Abrazo gigante y bienvenidos al vacilón matinal de Radio Corazón. Oye, qué lindo poder conectar con cada uno de ustedes de Arica hasta Punta Arenas. 6 de la mañana con 33 minutos. ¿Quiere conocer a la tortuguita? Radio Corazón FM. Arroba DJ Toti Chile. Hoy día saludamos a los que llevan por nombre, atención, el 7 de agosto. San Sixto, Santa Nadia, San Caiteano. Abrazo gigante y muchos cariños para ustedes, los que llevan esos nombres, felices santos. Oiga, viernes 7 de agosto. Mi nombre es Carlos Arriola, soy DJ Toti Chile. Actualmente tenemos 7 grados en Santiago. La humedad llega al 91% y se espera una máxima de 14 grados. 14 grados. Hoy día es viernes. De Villera.
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0: Ahí comenzamos, muchachos. Suavecito, suavecito. Bienvenidos al vacilón matinal de Radio Corazón. Mira, mira.

0: Oye, un abrazo gigante para la gente que conecta a esta hora con nosotros en el TikTok, arroba DJ Toti Chile. Saludito para Sound Strawberry, que dice, te escucho todos los días. Saludito desde Coronel. Acá salimos desde Valdivia, dice Solemón. Pablo Morales también deja el cariño. Abrazo gigante para María Eugenia. Abrazo grande para ti, amiga, te queremos mucho. Bienvenidos al vacilón matinal. Ricardo Rojas, Roja también, saludito desde Coquimbo. ¿Quién más pasa por ahí? Marla, abrazo grande, Marla, te queremos. Fernando Santander 569, siempre te escucho. Gracias, amigo. Gracias, perro.
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0: Déjale, somos el vacilón matinal de Radio Corazón, 6 de la mañana con 37 minutos.
2: Buenos días, Totito, buenos días. Ya es viernes, y con esta música que pusiste me está dando pura sed. Que tengas buen día.
0: Esa es la idea que le deseo, amigo.
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0: Mira, mira, suavecito, suavecito. 6 de la mañana con 37 minutos.
4: Buenos días, buenos días, buenos días, buenos días, Totito.
0: Hola.
4: Buenos días, guachito. Que tenga buena mañana, buen día, compadre. Por acá Héctor le saluda. Ya voy llegando a la piquita, compadre, así que un ratito más me desconecto, guacho. Un abrazo.
0: Abrazo, amigo.

0: Saludo a mi regalona.
1: Abrazo a tu regalona.
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1: Oiga, 6 de la mañana con 38 minutos. 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
3: Totito, muy buenos días. Juana de la Florida por acá.
1: ¿Cómo está ahí?
3: Dejar un gran saludo para mi hija Denise Daniela. Para mi gran amigo Luis, que andamos de muy temprano en ruta.
1: ¿Ya?
3: Y un abracito gigante para ti. Que tengas un feliz viernes. Buen fin de semana con la familia. Chao, gracias.
1: Igualmente, besito grande para ti.
4: Hola, Toti, buen día. Aquí Fabiana de Peñalolén. Quiero mandar saludito a mis tres hijos, Martín, Colomba y Darly. Al amor de mi vida, Lenzi, que lo amo con todo mi corazón. Besitos para ti, Toti. Y estoy muy contenta porque ayer le dieron el alta a mi sobrina, Kendita. Así que alta domiciliaria, pero está en su hogar. Así que besito a mi hermana Eli, que la amo mucho, mucha fuerza. Chao, chao.
1: Buenas noticias, amiga.
5: Hola,
1: qué bueno.
5: Toti. Saludos a mis hermanos que vamos al colegio.
1: ¡Buena, buena, buena, buena, buena!
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1: ¡Buena, vamos, Lucho! ¡Levántate, Lucho! ¡Hey, hey, hey, hey! ¡Levántate con nosotros! Somos el vacilón matinal de Radio Corazón. 6 de

Viernes. Espero que tengas un excelente día y quería mandarle un saludito a mi hija Agustina La Barca, a Dayana Jorquera y Camila Cisterna.

0: buenos días, DJ Toti. Saludos acá de María Pinto, el tío del bus. Saludos para Lemita. Y un saludo aquí para la tía Tania, que vamos a arropar aquí, hija única.
1: Ah, buena.
0: Está helado acá en María Pinto.
1: Abrazo grande, amigo, ánimo. Oiga, recuerde Radio Corazón FM, arroba DJ Toti Chile. Estoy transmitiendo en vivo también ahí en el TikTok. Saludito para Patricio Machesani. Abrazo gigante desde Nueva York. Oye, nos escucha y nos ves también ahí en Radio Corazón FM, arroba DJ Toti Chile. Constanza Fuentes, grande Totito, saluditos. En especial, un abrazo grande para ti. Virginia Fernando también, buen día. Te queremos mucho, muchas gracias. Recuerde, somos Radio Corazón FM, somos arroba DJ Toti Chile. Saluditos a la Rosita desde Arica. ¿Quién más pasa por ahí? La Jazz Alejandra, saludito para ti, un beso. Jessica, saludito para ti también, te queremos. Agustín Conejeros, un abrazo grande para el John y la Viviana, que son mis hijos. Saludito desde mi querida comuna de Maipú. Adrián Cecina 81. O Cecina, ¿cómo no? ¡No alcancé, no alcancé! Oye, la Varguita Fernando. Saludito desde Lautaro. Saludito, hola Marcela. Saludito Marcela para ti. Saludito desde Rancagua al Patricio Barca. Un abrazo gigante para Valparaíso. Grande Valparaíso. Un abrazo grande para la MJ. Toma la MJ, mira. Mira tú. ¡Ay, papito lindo! ¡Oye, de cosé, oye!
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0: Toti. Les saludo la Alianza Roja.
1: Buenos días, Totito. Buenos días, buenos días. Saludos desde Renca City. Que tengas un buen fin de semana, Totito.
2: Bueno, Toti, oye, con esa música hay que desayunar charqui con maní salado, hay que puro hacerse.
3: Buena, Toti. Oye, hola. ¿Cómo estáis?
4: Dile tú, ¿cómo estáis?
3: Buen fin de semana para todos.
4: Igualmente, mi amigo, para ti, buen fin de semana, te queremos. Oye, usted nos ha escuchado toda la semana. Muchas gracias, amigo, te queremos.
5: Día, Toti. Aquí saludo de la séptima región, el cubanito de la serie, el de Cuba.
4: Bueno, amigo, desde Cuba, abrazo grande.
6: Buena, Toti. Hola. Saludos de Padre Hurtado.
4: Buena.
6: Y deséame suerte, tengo entrevista hoy. Gracias.
4: Vamos, que te vaya increíble, te queremos mucho. 6 de la mañana con 44 minutos. 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
7: Buena, Toti. Hoy me tenéis loco. Pongo TikTok, me aparecí.
4: Buena,
7: pongo
4: buena.
7: La radio, me aparecí. No, ya te quiero como un hermano.
4: Gracias,
7: yo buen día, buen día.
4: Sé que yo también te quiero y los quiero a todos como parte de una comunidad. Recuerde, somos los Totines.

0: vacilón matinal de Radio Corazón. Oye, cada vez somos más. Muchas gracias por el cariño, de verdad, muchas gracias por el amor que le entregan a este programa, ¿eh?
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0: Los totines. La gente está diciendo que vamos a hacer un grupo así como la Naya Fácil. Vamos a poner los totines. No es que la Naya tiene...

0: Oiga, 6:46. Abrazos para Arica, Iquique, Calama, Copiapó, Antofagasta, Serena, Coquimbo, Ovalle, Viña, Valpo, Concón, San Antonio, Rancagua, Talca, Linares, Concepción, Talcahuano, Los Ángeles, Temuco, Valdivia, Osorno, Puerto Montt, Coyhaique, Punta Arenas y Santiago. Y toda la gente que escucha también en la aplicación Radio Corazón FM. Gracias por estar ahí.
1: Buen día, Toti, buen día, Toti. Toti, quería conectarte con un saludito para mi tecito Juliano Mateo, que cumple 2 añitos, el amor de mi vida. Y eso, Toti, un gran abrazo, un lindo día.
0: Un abrazo grande para ti, amigo, te queremos mucho.
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0: Oiga, 6:47. Somos el vacilón matinal de Radio Corazón. Recuerde, Radio Corazón FM, nuestro Instagram. Usted nos deja el me gusta, usted nos deja el comentario por ahí. Mira, dice...

Oiga, voy de inmediato a Radio Corazón FM, arroba DJ Toti Chile. Recuerde que estoy en vivo en TikTok. Usted nos deja el me gusta, el comentario también por ahí. Gracias. Oiga, la Toli.b2 dice, un abrazo grande, Tim Toti.

Radio Corazón FM, arroba DJ Toti Chile. Patricia Punto Álvarez dice que linda la tortuguita. Un abrazo grande para Mario Martínez, punto Mella, punto Cerda, dice un abrazo grande, arroba DJ Toti Chile. Lorelari punto Cortés, abrazo grande de Serena. Nancy Saavedra punto 31 dice, ya es viernes, que tenga un excelente día. Carlos Saavedra Godoy también deja el cariño. Toli.B2, abrazo grande para ti. A X Guerrero también deja el cariño. Carlos Saavedra Godoy, desde lo Puente Alto, lo curro. Oiga, recuerde, Radio Corazón FM, arroba DJ Toti Chile. Saludito para Faún de Macarena Rubio. Leonora Urtubia, que escribe también. Recuerde, Radio Corazón FM, arroba DJ Toti Chile. Usted nos deja el me gusta, el comentario. Usted nos ve también en vivo en TikTok. Oye, un abrazo gigante para Yas Alejandra, que dice abrazo grande para las arsenelelas de la Mutual. Arce, esa misma de la Mutual. Aquí haciendo bistec con ajo, mira. ¡Oh!

0: MJ, me gusta ver la MJ. Saluditos a ahí desde Wii también, al Michael, Mateluna, abrazo grande Mateluna. ¿Qué más pasó por acá? Buen fin de semana. Oye, un abrazo gigante para Cari. ¡Ay, qué buena canción! Oye, mira, dice.
1: Se parece más a ti.
2: Buen día, Toti, buen día, Toti. Toti, quería molestarte con un saludito para mi tecito Juliano Mateo, que cumple dos añitos.
0: Sonó ya, ese ya sonó, perdón. 6 de la mañana con 50 minutos, faltan 10 para las 7. Recuerde, el vacío.

0: operarme.
1: Vamos, que le vaya increíble. Cuéntame de qué te vas a operar. Estamos contigo, te mandamos mucha fuerza, mucho ánimo. Me cuenta ahí en mi Instagram o en mi TikTok, DJ Toti Chile, ¿ya? Queremos saber cómo estás, ya. Te mando un besito grande, ¿eh? No tengas susto, no tengas susto, te queremos. Besito grande para ti, amigo.
2: Hola, hola, DJ Toti. Hola. Saludos, saludos igual. De acá de Frutillar, escuchándote. Full champa nomás.
1: ¡Abrazo!
3: Y buen viernes. Algo de puro movimiento, porfa.
1: Besito grande.
3: Buen día.
1: Vamos.
4: Son las 7.
1: Ya cantamos las 7, ya cantamos las 7. Tranquilidad, tranquilidad.
5: Buenos días, Totito. Feliz viernes.
1: Hola, ¿cómo estás ahí?
5: Hermano, como todos los viernes, te quería pedir la canción Porque Te Amo de la Cumbia. A ver si este viernes sí la coloca, por favor.
1: ¿Cuál
5: saludito,
1: era?
5: Viernes Villero.
1: Espérame, ¿cuál era? Espérame, ya te votamos con placer, ¿eh?
5: Buenos días, Totito. Feliz viernes.
1: A ver, ¿cuál era?
5: Hermano, como todos los viernes, te quería pedir la canción Porque Te Amo de la Cumbia. A ver si este viernes sí la coloca, por favor. Saludito, viernes Villero.
1: ¡Listo! Ahí va. Para ti, amigo, para ti. Ya, para ti.
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1: 6:52.
7: Buen día, Toti. Que tengas un excelente día viernes y un excelente fin de semana. Por acá llegando a Santiago ya. Hoy día no me queda dormido.
1: Vamos.
7: Ya estamos por acá llegando.

0: Te amo, te amo, te amo, te amo. 6 de la mañana con 53 minutos.
1: Yo sí soy Emiliano Ruiz y me van a operar de la boca.
0: Besito grande, que le salga muy bien su operación. Te queremos mucho, amigo, de verdad, te amamos. Te amamos, te mandamos mucha fuerza. Y recuerde, no tenga susto, ya, no tenga susto. Te queremos acá, acá estamos, ¿ya? Besito.
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0: Ahí sí, muchachos, ya. 6 de la mañana con 54 minutos. Somos el vacilón matinal de Radio Corazón. Recuerde que en cualquier momento cantamos son las 7, para que usted también participe con nosotros. 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
1: ¡Vamos, Chile! ¡Queremos escuchar a la familia! ¡Queremos escuchar a los niños! ¡Son las 7! ¡Son las 7!

0: las 7 y voy al colegio, aunque no quiera.
1: ¡Vamos, vamos!
0: Son las 7 y vamos al colegio. Saludos de mi amiga Sol del Colegio Alonso de Ercilla.
1: Vamos, son las 7.
2: Son las 7. Viva la radio, corazón, Toti, para siempre. Saludos a mi tía que está aquí, que es mi mamita, y a mi hermano que no tengo.
1: Besito, te queremos.
3: Son las 7. Y un saludo para el Che y Toti.
1: ¡Abrazo!
0: Son las 7.
1: ¡Vamos!
0: Saludos, Toti.
1: Somos
0: desde Rancagua.
4: Chao.
1: Abrazo,
4: son las 7, Toti. Un besito para la Robertita que va al colegio de la mamita Ela.
1: Vamos, mamita Ela,
5: son las 7. Acá tomando desayuno en Quinta Normal en mi trabajo. Besito, Toti, te quiero.
1: Yo también, vamos, Chile.
0: Son las 7 y Tatita despierta.
1: ¡Vamos, Tatita!

0: Vamos al colegio. Pero nos subimos a Rafael Los Ángeles, Toti.
1: ¡Por fin
2: defiende, Toti! ¡Eso vamos, la familia, los niños, todos escuchando el vacilón matinal! Son las 7,
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4: 7:02. 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

7 de la mañana con 10 minutos. El bloque 8. Un abrazo gigante para los cabros. Mira, dice. El vacilón matinal de Radio Corazón.

0: estoy como mi mamá, weón. Mi mamita empieza así. Na, na, na, na, na, na, na, na.
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0: 7 de la mañana con 11 minutos. Ese es el WhatsApp de la corazón para que deje el me gusta, para que deje el comentario por ahí. Es el WhatsApp para que nos deje el audio. Hoy vamos con que te vaya bien, que te vaya súper bien. Es donde usted nos manda el audio de WhatsApp y nos dice que te vaya bien, que te vaya súper bien.
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0: ¿A quién le va a dedicar el que te vaya bien, que te vaya súper bien? Yo de corazón les deseo a ustedes que les vaya bien y que les vaya súper bien a cada una de la gente que escucha el vacilón matinal de Radio Corazón. ¡Que te vaya bien! ¡Que te vaya súper bien!
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0: Oiga, mientras usted manda el audio, recordamos que está la tortuguita ahí en Radio Corazón FM, arroba DJ Toti Chile. También en DJ Toti Chile estoy ahí en vivo y en directo para que deje también el me gusta y el comentario. Artículo guión bajo de Aseo Fernanda, S. Dianej, Agroservicio Bustamante, D3 Nisu también deja el cariño. El Albert dice, por fin es viernes. Mario Martínez Mella dice, abrazo grande a DJ Toti Chile. Lisette Josefi también, abrazo gigante para ti. Faún de Macarena Rubio, saludos a mi nieto que se va a regalar ropa. Recuerde, Radio Corazón FM, arroba DJ Toti Chile, que les vaya bien, que les vaya súper bien.
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0: 7 de la mañana con 13 minutos, el vacilón matinal de Radio Corazón.
2: Buenos días, Totito, que me vaya bien, que me vaya súper bien. Totito, voy a Talca a ver a mis hijos y a mis nietos por el fin de semana. Un besito.

0: con nosotros. Que te vaya bien, que te vaya súper bien.
1: Que te vaya bien, que te vaya súper bien. Un saludo totito para mi hija que va en camino al colegio en su furgón escolar, Florencia y Josefa. Que tengan un excelente día.
0: Besito, que le vaya increíble, te queremos mucho.
2: Que le vaya súper bien a mi mamá y a mi papá en el colegio donde trabajan.
0: ¡Abrazo gigante!
3: Oh, saludos de Catemu. Voy a ir a Mariposa, saludos.
0: ¡Buena, buena!
4: Que te vaya súper bien, que vaya bien los exámenes que voy a hacer ahora.
0: ¡Abrazo!
5: Totito, buenos días. Buenos días. Nos vaya bien, que nos vaya súper bien este domingo a mi equipo de Unión Lampa.
0: Vamos,
5: besito,
0: vamos.
5: Chao, chao.
0: Besito.
6: Que te vaya bien, que te vaya súper bien. Buenos días, Tutón. Vamos a la pega con mi amigo Tutón.
0: Abrazo, Tutón.
7: Hola, soy Salvador. Voy con mi hermano y mi papá al colegio. Que les vaya bien, que les vaya súper bien.
0: Que te vaya muy bien, te queremos mucho.
8: Hola,
0: Tutón.
8: Voy a mi colegio y en la próxima semana me toca las alianzas. Soy argentina.
0: Abrazo grande.
9: Buena, buena, que me vaya bien en la prueba, Toti.
0: Que te vaya bien, amigo.
10: Hola, Toti.
0: Hola.
10: Aquí como miembro de los Totilines, queríamos ver a qué hora se tira la rifa.
0: Abrazo.
11: Hola, Toti. Que le vaya bien a mi amor Miguel, que hoy día vuelve a las canchas, retorna.
0: Buena.
11: A jugar mi chiquitín Cacún. Y que no comete errores otra vez para que no le expulsen. Así que le vaya bien, que le vaya súper bien.
0: Besito.
12: Que vaya bien, que te vaya súper bien. Saludos, Toti.
0: Abrazo.
13: Buenos días, Toti, que te vaya bien, que te vaya bien. Y muchas bendiciones, te lo manda el puerto de San Antonio.
0: ¡Fuera!
13: Erika, Marco, Francisco, que te vaya bien, Toti, bendiciones.
0: Besito, te queremos mucho.
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0: 7:16 a.m. Levántate con nosotros, somos el vacilón matinal de Radio Corazón.

0: tengamos todo un excelente día. Y los totelines estamos esperando el videito ahí en tu nave, Toti. A 200 kilómetros por hora, te he visto.
1: Ay, buena, me voy a comprar igual que la Naya Fácil.
2: Bueno, totelines, somos los totelines los que hablan así, yo, mi compadre, vamos atrasados.
1: Listo, abrazo.
3: Toti, buenos días, Toti. Que los vaya bien, que los vaya súper bien con la 10 la revisión técnica, los dos furgones la revisión, Toti, que los vaya súper bien.
1: Vamos.
3: Saludos, tío Lucho de Corina.
1: Vamos, tío del furgón, que le vaya increíble.
4: Que nos vaya bien, que nos vaya súper bien, que tengamos un buen día a todos y trilogía Pisa en Macul. Vamos, que se puede con el emprendimiento.
1: Vamos, que le vaya increíble. Toti. Abrazo grande, amigo mío. Contáctame en DJ Toti Chile, ¿ya? Abrazo gigante para ti, te quiero.
5: Buen día, Toti, de acá de Rancagua, Solange.
1: Hola.
5: Acabo de dejar a las niñas al cole, que nos vaya bien a todos, saludos.
1: Somos el vacilón matinal de Radio Corazón, llegó el momento de nuestro reportero de calles y carreteras.
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1: Recuerde, usted nos manda el audio de WhatsApp. Usted nos dice qué está pasando a su alrededor. Y cuando finalice su audio, tiene que decir que es uno más de nuestros reporteros de calles y carreteras. Por ejemplo, en Estación Central, atención, hay restricción de pista derecha en General Velázquez al norte. Esto es altura Logroño, en Estación Central, debido a vehículo detenido por falla mecánica. Este, el tránsito lento va desde Departamental, para que tenga mucho ojo. Restricción de pista derecha en General Velázquez al norte. Altura Logroño en Estación Central. Oye, también tenemos restricción de pista en calle Altiplano con Atapasco. Debido a procedimiento de bomberos por incendio, declararon en casa habitación. Para que tenga mucho ojo, esto es en Peñalolén. Mucho ojo. Oye, atención también, avenida Los Errázuriz con avenida Isabel Riquelme en Cerrillos. Semáforo apagado.
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7: Las calles están muy congeladas y calles y carreteras.
1: Pechito.
8: Un saludo muy especial para todas las niñas del transporte escolar de tío David y tía Marcia del Colegio Santa Rosa. Y también para la preschool tía Marcia de la comuna de San Miguel.
1: Besito grande para ustedes.

0: Vamos aquí con mi mamá y mi hermana al colegio, que nos vaya bien, que nos vaya súper bien. Vamos, vamos Alianza Pirata.
1: ¡Fuera!
2: Hola Toti, me llamo Ignacia. Estuvo muy, estaba rápido para salir de Valle Grande hacia Quilicura. Reportero de calles y carreteras.
1: ¡Bechito!
2: Que le vaya bien a mi nieto Iker en el día de hoy, en su celebración del Día del Niño. Que te vaya bien, que te vaya súper bien. Saludos, Iker, te amo.
1: ¡Abrazo!
3: Buenos días, Toti. Acá de Osorno, dejando a Maxi en el colegio.
1: ¡Abrazo!
4: Hola Toti, ¿cómo estás? Buenos días.
1: ¿Bien y tú?
4: Acá de Los Ángeles, Mauricio con Maite, vamos al colegio.
1: ¡Buena, buena, buena!
5: Toti, que les vaya bien hoy día a los viejitos de 45 del Club Deportivo Cruz del Sur. Se los desea el flamante DT de la juvenil.
1: ¡Ah! ¡Toma!
6: Hola Toti, ¿cómo te llamas? Voy pasando por Villamonte, todo despejado. Reportero de calles y carreteras.
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0: ¿Qué te pasa? ¿Ah? ¡Pon el número uno!
1: Ahí está el audio, amigo, ahí está.
2: Hola, Toti, buenos días, ¿cómo estás?
1: Hola. Bien, ¿y tú?
2: Oye, vamos aquí a la ruta 5.
1: Ya.
2: Está despejado por lo menos acá en Puerto Montt.
1: Perfecto, muchas gracias.
2: Reporteros de calle y carreteras.
1: Muchas gracias.
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1: Oiga, somos el vacilón matinal. Somos el vacilón matinal de Radio Corazón. Tenemos que ir a una pequeña pausa comercial. Muy cortita, usted se queda ahí con nosotros. No se vaya, no se vaya, no se vaya. Oiga, no pierda tiempo. 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Y le damos la bienvenida. 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
1: Somos el vacilón matinal de Radio Corazón. Vamos a una pequeña pausa muy cortita. Oiga, los niños, recuerde, ya viene la reina del vacilón matinal. Se llama la Tortuguita. Lo sigo leyendo en Radio Corazón FM, nuestro Instagram, arroba DJ Toti Chile. También estamos en vivo ahí en TikTok, arroba DJ Toti Chile. No se vaya.
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5: ¿Cuánto marca el termómetro, corazón?
6: En Santiago, 6 grados.
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0: 7 de la mañana con 35 minutos. Y llegó el momento de los... llegó ya, mi amor. Llegó el momento de los niños que saludan a la tortuguita por el Día de la Niñez. Vamos a hacer la previa del Día de la Niñez. Aprovechamos también este lindo y hermoso programa que se llama el Vacilón Matinal de Radio Corazón para saludar a todos los niños y niñas de Chile y del mundo que escuchen el Vacilón Matinal de Radio Corazón. Los invitamos a conectar con nosotros y la tortuguita. Tortuguita, feliz día de la niñez para ti también. Se ríe, mi amor. Así que ya sabes, manda el audio de WhatsApp.
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0: Acá está el...

0: Buenos días, tortuguita. Vamos de camino al colegio con la Rafaela.
1: Somos del colegio Santa Rosa y nosotros queremos invitarlos.
2: Hola, tortuguita, soy Joaquín López, uno de mis compañeros del Nogal.
3: Hola, tortuguita, muy feliz día para ti y especialmente para mis dos niños más lindos del mundo, Lamparito y Vicente.
4: Hola, tortuguita, hoy día mi cumpleaños y vamos de camino al colegio con una torta.
5: ¡Feliz cumpleaños!
6: Hola, tortuguita, vamos aquí, vamos para el colegio. Saludos y un feliz día para ti.
7: Hola, Tutito, buenos días. Feliz día de la niñez para todos los que llevamos un niño adentro todavía.
8: Hola, tortuguita, estoy en el trabajo de mi papá.
9: Tortuguita, feliz.

0: para mi Franco, que lo quiero mucho, que lo pase muy bien este fin de semana. Saludos desde Tolten.
1: ¡Ya, mamá! Ahorita me llamo Dante, va a venir mi primo que se llama Gaspar.
2: ¡Buena, Gaspar! Yo me voy a escuchar con mi piña mamá, y mi primo va en chino. ¡Ya vamos a ya ver! ¡Y yo vamos a pillar ya!
3: ¡Tortuguita, feliz día de niño!
4: Hola, tortuguita, buenos días. Estoy llevando a mi Tiaguito a la escuela.
5: Hola, tortuguita. Feliz día de los niños, a mis cuatro nietos. Voy con Tomás aquí, vamos al colegio.
6: Hola, feliz día, tortuguita. Yo quiero una mochila de Andrés K-Pop.
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8: 7 de la mañana con 39 minutos. ¡Arriba, Chile!

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1: Hola tortuguita, ¿cómo estás? Mi nombre es Claudia, les deseo a todos un feliz día de la niñez. A ti tortuguita y obvio a mi hija, la María Agustina, que la amo. Chao.
2: Tortuguita, disculpa por no haberte saludado. Feliz día a todos los niños. Y también quería mandarle un saludo a la Heidicita y a la Valecita, que son tus fan número uno. Y eres la motivación para que se levanten en la mañana. Las quiero mucho, que tengan un excelente día.
3: Tortuguita, soy el Lucas.

0: de la tía Marcia.
1: Chao. Ay, ay, ay, ay, tíos y tías de Javier, que juega ya con ella.
2: Hola, tortuguita. Estoy esperando el nuevo baile para septiembre.
1: ¡Ay, ay!
3: Tortuguita, feliz día del niño para todos los niños. Yo soy Tomás, voy al colegio.
4: Hola, Toti. Sí, buenos días.
5: Hola.
4: Hola, tortuguita, que la pases súper bien.
6: Hola, tortuguita, ¿cómo estás? Feliz día del niño, que la pases muy bien. Te quiero mucho, cuídate, bye.
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8: Ya, déjame. 7:42 a.m. Somos el vacilón matinal de Radio Corazón. Ahí está mi tortuguita. 7:42 a.m. y a esta hora queremos invitar a los papitos, a las mamitas, a los tíos, a las tías, a los abuelos, a las abuelas, a los tíos también del furgón también, si quieren participar, los tíos y tías del furgón. Saludamos a los niños, queremos a los papás, queremos a las mamás, los papitos, las mamitas, que manden el audio de WhatsApp y le digan algo lindo a su hijo, a su hija. Pero así como desde el corazón, porque finalmente esos son los mejores recuerdos que uno le puede dejar al hijo, a la hija. Me emociono con mi guagua. ¡Me emociono con mi tortuguita hermosa! Más allá de los regalos, ¿cierto, tortuguita? Más allá de los regalos.

0: ¿Para los quién es lo más importante?
1: ¡La pata!
0: ¡No, tortuga! ¡Tortuguita! Estamos haciendo un momento para que los papitos se emocionen también. No, fuera de todo el deseo. Esos son los mejores recuerdos que uno le puede dejar a sus hijos. Más allá de los regalos.
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0: ¡Explotó el WhatsApp! Muchas gracias por escuchar este lindo programa que se llama...
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3: Quiero decirle a mi hijo que lo amo con todo mi corazón, que me siento muy orgullosa de él. Y por mí, le celebraría todos los días el Día del Niño.
4: Feliz día para todos los niños, en especial para mi niña preciosa Emilia, que la amo con todo mi corazón y aunque nos veamos poquito, yo siempre estoy pensando en ella.
5: Un besito a la Juli, que es la mejor hija del mundo. La amamos, la adoramos con el papá.
6: ¡Te amamos, Juli!
5: Eres la mejor hija.
7: Hola, tortuguita. Feliz día de la tortuga. Digo, hola. Feliz día de la niñez. Soy Aneguis, te quiero mucho.
8: Me felicito a mí, que me amo, ya que mi papá me...
9: ¡Feliz día del niño a mi amarito y a mi leoncito! Y hoy es cumpleaños de mi leoncito. ¡Feliz cumpleaños, León! ¡Te amo!
10: ¡Te amo!
11: Hola, tortuguita.
10: ¡Hola!
11: Desde Los Ángeles voy a caminar al colegio.
12: ¡Mua! ¡Feliz día, tortuguita! ¡Te ¡Mua! Amamos mucho!
10: ¡Yo también! ¡Mua!
13: Feliz día del niño para mis hijos Maite, Pedro, Florencia y Mariana. Los amo, hijo.
14: Hola, tortuguita. Quiero mandarle un saludo a mi hija Emily, que la amo con todo mi corazón y que hoy día le vaya súper bien en el colegio. Es la mejor. ¡Woo!
15: Feliz día, tortuguita, y feliz día a todos los niños. Se le deseamos con Renata. Besitos.
16: Buen día, tortuguita. Hola, Toti.
17: Hola.
16: Aquí con Ángela le quiero mandar un besito a mi hijo Agustín Pérez, que lo amo con todo mi corazón, que estoy muy orgullosa de él y que es el mejor hijo del mundo. Un besito.
0: ¡Qué lindo!
18: Feliz día para mi chanchita del amor, hermosa, bella, preciosa, Loisa Aurora Vergara.
19: Feliz día del niño a mi hija hermosa, preciosa, que la amo con todo mi corazón y que estoy muy orgulloso de ella, en la mujer que se está convirtiendo.
0: ¡Mira qué lindo!
20: Buenos días, Toti. Feliz día a mi hijo Gabriel, que es mi niño adolescente. Hijo, te amo con el corazón, eres el mejor. Y un saludo a todos los niños del octavo A de la Escuela Palestina.
21: Feliz día a todos los niños, en especial a mis 4 nietos y a mis 2 hijos, que siempre serán mis niños.
22: Ya, Toti, suelta mi audio, amigo.

0: Mucho.
1: Hola, por acá mamá de Lisa.
2: Hola.
1: Quiero hacerle un feliz día a todos los niños, a todas las niñas, y en especial, ¿cierto? A mi hija, mi Lisita, que la amo mucho. Buenos días, tortuguita. Un saludo para Rafaela, que es el amor de mi vida, y un saludo a todos los niños. Eso, buen día. Hola, buen día. Un feliz día a mi hijo Tomás y a mi hijo Facundo. Que lo pasen muy bien el día de la niñez. Chao, Toti.
3: Hola, Toti. Quería mandarle un saludo a mi hijo Gabriel, que va en pre-kinder. Feliz día de la niñez para todos los niños. Un besito.
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0: Un saludo a mi hija Martina y a mi hijo Luca, que son los más lindos que tengo en mi vida y que me hacen muy, muy feliz. Los amo mucho.
1: Hola, Tortuguita. Quiero mandarle un saludo a todos los niños, en especial a Cristóbal y Martín, mis mellizos más hermosos, que los amo mucho. ¡Feliz día! ¡Los amo!
2: Hola, Tortuguita. Que vamos para camino al colegio y tiene el cumpleaños de mi hermano.
3: Buenos días, Tortuguita, feliz día para ti, feliz día para nuestro hijo Gael, de parte de su mamá Beatriz y de su papá Francisco, que lo queremos mucho, mucho, lo amamos con todo el corazón. ¡Mua!

0: Hola, tortuguita. Felicidades a mis hijos, Patricio, Benjamín, Joaquín, Gabriel y Amaro, por su día. Saludos.
1: La tortuguita, un saludo a la Evelyn y a la Beatriz, que vamos al colegio. Viola.
2: Hola, tortuguita.
1: Hola, hola.
3: Hola, amiga. Tortuguita, feliz día de la niñez. Le deseo un feliz día a mi prima Agustina. Me llamo Julián. Chau, te quiero mucho. Feliz viernes.
4: Hola, tortuguita. Quiero mandar un saludo para mi hija de 15 y a mi bebé de 8 años, que los quiero y los amo mucho.
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6: Faltan 10 minutos para las 7. Muchas gracias a toda la gente que escucha el Vacilón Matinal de Radio Corazón. Muchas gracias a la familia. Cada vez somos más y eso nos pone muy contentos a nosotros con la tortuguita. ¿Cierto, mi niña? Sí, muchas gracias. Gracias. Oye, los tíos del furgón y las tías del furgón también están cada vez más escuchando este programa. Oye, también los profesores también ya están escuchando el programa también. Están haciendo la lista al estilo La Tortuguita. Queremos que todo Chile haga la lista al estilo Tortuguita. Sí, sí, estamos felices por eso. 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

0: Ya, señoras y señores, despedimos este programa. Los niños se despiden de la tortuguita. Oye, de corazón, que todos los niños y niñas sean felices.
1: Que siempre está vacía.
0: Y tengan un excelente día el domingo. Los queremos.

0: encontramos el lunes.
1: Chao, tortuguita, mándale ánimo a mi bebé que no quiere ir al colegio.
2: Tranquilo, que te vaya muy bien. Ánimo.
3: Chao, tortuguita, que te vaya bien en Brasil.

0: Y feliz como todos los niños y niñas que nos escuchan a diario. Gracias familia, gracias por estar ahí, que lo pasen increíble el domingo, los queremos mucho. Somos el vacilón matinal de Radio Corazón, nos reencontramos el lunes. ¡Chao! ¡Gracias!
1: Eso sería todo por la mañana de hoy. 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
3: Faltan 2 minutos para las 8.
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14: Solo en la número uno comenzamos este día viernes y es la previa del Día del Niño.
15: El Día del Nene, ¿cómo están? Bienvenidos a La Mañana de la Corazón, el matinal radial de Chile.
14: Te estamos metiendo con todo en un día viernes que está rico. Este equipo que está caliente, que está con...
15: No, habla por ti, por favor, no, Alejandro Chávez.
14: Que está caliente, no, que ya calentó ya.
15: Ah, que ya
14: como
15: calentó.
14: Como esos jugadores, sí. Este equipo que está listo para la acción y el Totito que ya con el niño lo tiene amaestrado y listo.
15: Oye, pero este niño...
14: Está plácido.
15: Este niño ya. No. Claro, no hablando de otro niño. ¿Me puedes cambiar el micrófono, Toti, por favor?
16: ¿Qué le pasa, si
15: este micrófono, mira, No sé quién lo habrá mal utilizado.
14: No, el otro lado. Ahí.
15: Ah,
14: no,
15: claro, bueno, después echaremos los tramullas para que nos vengan a arreglar el micrófono, por favor. Así en estas condiciones no puedo trabajar.
14: ¡Comenzamos!
15: El micrófono se desmaya.
0: ¿De quién se acordó, cita Evelyn?
15: Se desmaya el micrófono. Me acordé de varios ex. Ah, no. No, broma.

0: Es tu radio Corazón 8 con 10.
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0: 5.8 grados en este momento en la capital, 5.8. Mira, no habría lluvia el domingo, según la dirección meteorológica en la región metropolitana. ¿Qué está pasando en este momento, por ejemplo, en Chillán?
1: ¿Y el sábado tampoco?
0: ¿Tampoco?
1: ¿Por acá?
0: Tampoco. ¿No? Tampoco. Pregúntame el lunes.
1: ¿Y el lunes por acá?
0: No aparece.
1: No, ya.
0: En Chillán, lluvia en la tarde y lluvia en la noche. Y llueve todo el sábado. Lluvia. Temuco, estaría lloviendo hasta ahora con un poco de viento que nos comenta. O sea, nosotros lo comentamos, pero tienen que llamar a Temuco para confirmar.
1: Claro,
0: ¿son cornetas todos pronósticos o no? Valdivia, estaría con lluvia en este momento. En la tarde menos y la noche y mañana todo el día, lluvia. Y Puerto Montt, sentado frente al mar, ¿adivina qué?
1: Pampara, pampara, pam, pam.
0: Hay lluvia en este momento en Puerto Montt y mañana todo el día.
1: ¡En Puerto Montt!
0: La Serena y Coquimbo, nublado en la mañana, cuéntate una vaquero.
1: Algo pasó aquí.
0: Se está desarmando
1: el estudio. Algo pasó aquí, alguien vino a revolucionar aquí.
0: Oye, recuerden, si nos quieren comentar cómo está la mañana y lo importante hoy día, los preparativos del Día del Niño, no WhatsApp en el más 569
1: 61 40 65 58. Bueno, hoy día sí vamos a
2: Chavito,
1: abrir la línea.
2: Buenos días, ¿cómo están?
1: Hola, buenos días.
2: Igual con lluvia, no te la saltes, porfa.
0: Digo
2: también
0: el tiro.
2: Son parte del mapa de Chile.
1: Lluvia y desborde.
3: Se cae el cielo. Se cae el cielo.
1: ¿A dónde?
4: Hola, Chavito.
0: Hola.
4: Oye, un saludo para mi hija, ya que el Toti no me dejó saludarla.
0: Desgraciado.
4: Para Paro Muñoz de Temuco.
0: Desgraciado. Oye, así, está lloviendo en este momento en Los Ángeles, Concepción. Hay lluvia con viento entre 25 y 40 kilómetros por hora. Y con ráfagas de hasta 50 kilómetros por hora en la tarde.
1: Y con ráfagas.
4: Hola, Chavito. Hola, señorita Evelyn. Hola,
1: hola,
4: padre Toti.
1: Buen día.
4: Quiero decirle un feliz día al niño, a mi hijo Valentino, que lo amo mucho. Junto a su madre, Tamara Cofre.
1: Gracias,
4: muchachos, que estén bien.
1: Ya hoy día saludar al niño.
5: Un saludo muy especial para mis hijos Johnny, Farley, Mateo y Amira, mi princesa. Lo amo con todo mi alma.
1: Mira qué lindo.
6: El oso no está lloviendo.
1: Está lloviendo.
7: Hola, señora Evelyn. Acá
1: hola.
7: Tanto hace más frío que el corazón de mi suegra.
0: ¡Opa!
7: Está entero helado.
1: Está entero helado.
4: Buen día, señorita Evelyn.
1: Hola.
4: Toti. Oye, Chavito, buen día igual. Yo ando lejos, oye, si hay que dar el tiempo, ponte las pilas a todas las ciudades, Osorno. Osorno, la ciudad que escucha el corazón ahí.
0: Ya está dando
4: el tiempo.
1: ¡Vamos!
7: ¡Hola, Chavito! Aquí desde Puerto Montt. No llueve.
1: Pero botea.
7: Sí está goteando.
1: Pero botea, no llueve, pero botea.
8: Hola, pitutera Evelyn Bravo. Hay que decirlo.
1: Hay que decirlo.
9: Hola, chiquillos. Buen día. Por acá, por Valdivia, sí está lloviendo y hace mucho frío.
1: Oye, Osorno.
10: Acá en Valdivia, frío, viento, lluvia. Las tenemos todas.
0: Atención, Osorno, en esta mañana, están en este momento con 6 grados. Está lloviendo, llueve en la tarde, con tormenta eléctrica en algunos puntos de Osorno. Y chubascos en la noche. Mañana, chubasco en el día.
1: Muy bien, Osorno. Atención, huracán.
0: ¿Qué?
1: Huracán.
0: ¿Dónde?
1: No habrá en nuestro país.
0: Pero no decía eso, pues.
1: No habrá, tranquilidad.
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0: pero ¿cómo?
1: Hola chicos, desde Valdivia. Paró el agua. En la mañana granizó mucho. Yo me levanto 10 para las 6 de la mañana y granizaba.
2: ¿Granizaba?
1: Con mucha lluvia, pero ahora, hace 5 minutos atrás, acaba de parar.
3: Ese es nuestro público. Oye, atención, Pica. ¿Saben cuánto? Ya, ¿cuánto grado Pica?
2: Mira, yo tuve la suerte de ir a Pica porque igual es un pueblo muy pintoresco, muy lindo igual, pero me llamó la atención que con las altas temperaturas no había nadie en las calles, la gente no salía.
3: Para hoy día 30 grados y despejado en Pica.
2: Mira.
3: 31 grados mañana.
2: Qué
3: vayan
2: rico.
3: A sacarle Pica a su abuela.
2: Vayan a sacarle Pica. No, y ahí la mejor limonada que me he tomado en la vida fue en Pica, porque de verdad eso con limón es Pica, pues no es con cualquier limón el que te hace.
3: En Pica,
2: ahí en Pica,
3: el limón de Pica no se nos acabó.
2: No, se nos acabó, claro. Pero me llamó la atención porque la limonada es verde intensa y la hacen con cáscara y todo, así una cuestión, pero espectacular.
3: Hoy, a los que nos escuchan en El Salvador, 25 grados hoy día en El Salvador. Y en Caldera, 13 grados en este momento.
2: Y nosotros, ¿cuál sería la máxima probable para hoy en la capital?
3: Hoy día, en Santiago.
2: ¿Qué te la estás dando de meteorólogo?
3: En la región metropolitana. Máxima hoy día, 13 grados.
2: Pero no, no
4: un
2: puede
4: saludo
2: ser.
4: Saludo para la Radio Corazón.
3: Sí.
4: No, Chavito, sí, señorita no. Evelyn y Toti. Que tengan un buen día de acá de Padre Gustavo.
5: Hola, chiquillos, buenos días. De Antofagasta, solcito, solcito rico.
2: Qué rico, Antofa.
5: Ya llena, esto parece como verano.
2: Oye, habrá que conocer Antofagasta.
6: Evelyn, ¿fuiste al reencuentro de la Golgota?
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2: ¿Qué dijo? Que no lo escuché bien.
6: Evelyn, ¿fuiste al reencuentro de la Golgota?
2: No, fui a la cocha nomás, pero no sé si me suena parecido. Cocota, cocha, cocoquera.
3: 19 grados de máxima en Antofa hoy día. Vayan a sacarle también pica a su abuela.
2: Explícanos qué es.

0: es tu radio, corazón. 8:25. Recuerden que hoy día, un especial del Día del Niño. Saluda a tu niño. Hola, ¿cómo está mi cosito?
1: ¿A quién está saludando? No hay ningún
0: al niño.
1: Acá.
0: ¿Cómo está mi campeón? ¿Cómo está mi campeón que me ha dado tanta alegría? ¿Cómo está?
1: Ay, parece que está con frío.
0: Ay, Evelyn. Deja que descanse, pobre niño. 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
4: ¿Cuánto marca el termómetro, corazón?
5: En Santiago, 6 grados.
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0: ¡Bonito!
1: Pongo bonito, bonito, sí. ¡Ay, qué bonito, qué bonito! 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
0: Recuerda que nos puedes marcar en el más 569
1: 61 40 65
0: 58 en nuestro WhatsApp de Radio Corazón.
1: Oye, también queremos interactuar hoy día viernes, ya nos sacamos la corbata, nos relajamos, para que nos llames también, conversemos al aire. A la antigua, así como que cuando no había WhatsApp, ¿cachai? Hablemos con el público.
0: Mira, el domingo es el Día del Niño. Cuéntanos, ¿tus cabros chicos tan grandes? ¿Te acordáis de esas cosas que hacían cuando eran chicos? ¿Tus recuerdos con tus cabros chicos? ¿Qué es lo más rico? ¿Qué es ese momento cuando te entregó ese regalo? ¿Cuando dejó la cagada en la casa? ¿Cuando te hizo algo rico, te dio el primer vestido? Mira qué dijo papá o mamá. ¿Tú te acordáis? ¿Cómo dijo mamá primera vez, mi hijita?
1: De haber tenido chiquitito, poder tener un año, no sé.
0: Cuando,
1: no
0: ¿cómo
1: sé
0: te
1: si
0: quedó
1: la, hablaba
0: ¿cómo
1: la
0: te quedó la espalda cuando lo enseñaste a caminar a ese desgraciado? ¿Cómo te quedó la espalda?
1: No, pero uno era joven y audaz, pues ahí no te dolía la espalda.
0: ¿Aló?
1: Oye, bueno, nuestros teléfonos, el 22-381-2040.
0: 41.
1: 42. ¿Está alguien en la línea? ¿Aló?
2: Hola, ¿cómo estás?
1: Hola, buenos días, bienvenida.
2: Muchas gracias, chiquillo. Estoy llamando aquí de Punta Arenas.
0: ¡Epa!
1: ¿Cómo amaneció Punta Arenas?
2: Amaneció como nublado. Tiene pinta de que va a llover. No ha nevado todavía. Estamos esperando la nieve.
1: Están esperando la nieve.
0: Según meteorología, dice que no hay lluvia hoy día en Punta Arenas. Hay 2 grados en este momento.
1: ¿Dos? Sí,
0: mañana la mínima, un grado bajo cero.
1: Bueno, y aprovecha de mandar el saludo que quieras.
2: Oye, un saludo para mis hijos por el Día del Niño, que ya no son tan niños.
1: ¿Qué edad tienen?
2: Pero siempre será mi bebé. Mi hija mayor tiene 20, está en segundo año en la universidad, pero es mi bebé.
1: Ya, la guagua. Ya.
2: La guagua. Después, mi otra hija tiene 15, está en segundo medio. Y mi bebé, mi hijo, tiene 11, está en sexto básico.
1: Mira,
2: ahora estaba comprando los regalos, salí del trabajo en el supermercado en turno de noche, los voy a dejar al colegio y fui de vuelta al supermercado.
0: ¿Qué le vaya a hacer? ¿Qué le vaya a hacer el domingo? ¿Qué le vaya a hacer?
2: A salir a comer, eso quieres.
1: Ay, porque justo te iba a preguntar, ¿qué piden los niños? Porque uno se pierde, ya el mío tiene 18, entonces, ¿qué pide un niño de 11, por ejemplo? ¿Qué
2: es lo que la...? Mi hijo, mira, gracias a Dios, no pide nada en específico.
1: Ya.
2: Pero, por ejemplo, no sé, por los monos que le gustan, Spider-Man, no sé, Naruto, juguetes así. Tampoco juega tanto con juguetes.
1: Ya, porque está más grande.
2: Claro, está más grande.
1: Pero
2: y
1: ahora
2: está de cumpleaños el 22 de agosto también, así que regalo doble.
1: ¿Y la
0: de la universidad, qué le va a decir? ¿Qué sorpresa? ¿Sí? ¿Igual un regalito chiquitito?
2: Sí, obvio, ella siempre, para las fechas igual, para la Pascua del Conejo. A ella le compré puras cosas así, pero como para la
0: libretita,
2: posis.
1: Ah, para la U.
0: Si nunca dejan de ser cabros chicos, aunque qué tienen lindo. 40 igual, es tu cabro chico.
1: Entonces le tengo...
2: Son los 3 super mamones, muy poco independientes. Lindo.
1: Ya, ¿cómo se llaman entonces los 3?
2: Francisca la mayor, Yasmín la del medio y Ángel el más chiquitito.
1: Ay,
0: es cuando dicen, Ángel. Yo los quiero los 3 igual, a Francisca, Ángel y a mi campeón.
1: Oye, que lo pasen muy bien y que pasen
2: muchas
1: un lindo
2: gracias,
1: día al niño.
2: Chicos, ustedes igual, un saludo gigante. Oye, vengan a Punta Arenas, los invito a comer asado al palo,
1: su
2: centolla.
0: Su centollita.

0: Oh, qué rico, chiquillo.
1: Te basaste. Ya, corazón, muy besito y que lo pasen bien.
0: Chao, chao. Mucho, chicos, muchas gracias por alegrarnos la mañana.
1: Gracias a ti.
0: Y todo.
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1: Que comen rico, vaya.
3: A mí me dicen el Punta Arena.
1: ¿En serio?
3: Yo como rico.
1: Y ahí.

0: 8 de la mañana con 42 minutos. Tu llamado, tu saludo. Ese niño que llevas dentro, a tu guaguita chiquitita, a tu regalón. Saluda a la calma.
1: Buenos días, tortuguita. Saluda al niño.
2: Quiero saludar a mi hijo, a mi pocholino, que va enojado porque no encontró su auto naranja.
0: Oh.
2: Pero deseo que tenga un feliz, feliz, feliz día. Mi pocholino, Dancor Gabriel.
0: ¡Pocholino!
2: ¡Buenos días! ¡Saludos, tortuguita!
0: ¡Feliz día, Pocholino!
3: No, chicos, a mí me carga el Día del Niño. Soy como el Grinch para la Navidad, pero para el Día del Niño, para las festividades.
4: Oh,
3: algunos cumpleaños, ah, no, no me gustan. Mucha pega, mucho gasto. No está muy tiempo de estar.
4: De verdad.
3: Es más austero.
5: También tengo un reclamo, chiquillo. No puede ser que no inviertan en buenas antenas para acá, para Concepción y alrededores. Llueve y nos quedamos sin radio, pues chiquillos. Oye, ahí los productores que suelten los molacos. Si no fuera porque la escuchamos online, cagamos. Pero imagínate yo que conduzco todo el día, ando con ustedes todo el día. Entonces, llueve, quedamos sin radio,
0: weón. No, transparentemos.
5: Puta que me da rabia, weón.
0: Transparentemos lo que ha pasado, por ejemplo, nos pasó en Arica y nos ha pasado en varias regiones. Ahí hay un robo de cables. Te roban los cables de el cable, los cables de la antena.
4: Por el cobre.
0: Y se roban fuerte. Ahora, ¿sabéis qué cables están robando? ¿Cuál es el último robo?
6: ¿Cuál?
0: De la, de

0: La electrolinera.
1: Porque me di el dato, chavito.
0: Toti, de las máquinas que expenden, que les dan energía a los autos eléctricos, se roban este tramo que es de como de 2 metros.
2: Ay, no.
0: Porque traen una cantidad de cobre que es como equivalente como a 100 metros de los. De un poste.
3: Hola, muchacho. Cita de abril, ¿usted le gusta salvar al niño?
4: Yo quiero mandar un saludo a lo más hermoso, mi hija Maite, mi compañera, y que pase un lindo día del niño.
5: Ay, hola, buenos días. Yo saludo a mis dos nietitos que están en Valparaíso, Martín y Tomás. Son los regalones de mí.
6: Lotito, como a las 4 está llegando el pedido de los rollos de cables.
7: Mándale una antena para allá al otro para que deje alegar.
8: Evelyn, buenos días, ¿cómo están? Hoy el día del niño para mí es como Navidad. Mi señora partió tempranito a Mail a traerse todo lo que encontraba para regalarle a las pequeñas que tengo. Yo tengo dos niñitas, así que es como una fiesta navideña para nosotros.
9: Un saludo de acá a Los Ángeles, mi guayo, repartiendo pan, compañero. Hoy día un saludo a mi guaguita que cumple 6 meses, empieza a comer.
0: ¡Cosito!
10: Oye, este es un mensaje para la chica que dijo que ella es como el Grinch para el Día del Niño porque como mucho gasto y todo. Solo le diré, pero cuando eras niña...
11: Evelyn, quiero decirle que ayer se veía muy, muy hermosa.
2: ¿En serio?
11: En la tele.
2: Gracias. Bien,
0: buenos días. Manden una antena para Puerto Natales, po. Acá sí que no se escucha, hay que escucharlo por internet nomás. Además, estamos al debe, weón.
12: Oye, a todos esos que dicen que no les gusta el Día del Niño, el Grinch, y que el gasto y todo excesivo, y para fumar, y para tomar, y para carretear, ahí no lloran nada los papás. Po.
0: Y para los moteles.
13: Hola, señorita Evelyn. Cheito, Totito.
0: Hola.
13: Aquí súper resfría. Usted sabe que los independientes no tenemos derecho a enfermarnos. No, así pues. Que el día domingo tengo que ir a comprarle un celular a mi hijo. Tiene 13 años. Así que ya es hora de que empiece a meterse en la tecnología.
14: Yo quiero saludar a mis dos niños, que uno tiene 15 y la otra tiene 8,
2: ¿ya?
14: Benjamín y Dominique, y que hoy día serán premiados con excelencia académica.
0: Toma.
14: ¿Estás contenta?
2: ¿En serio? ¡Qué lindo!
15: Cita Evelyn,
2: qué orgullo.
15: Denos el dato de la crema del coreano, pues ayer no alcancé a anotarla.
2: ¡Ay, yo la anoté!
16: Ya mándenme una antena para la tele.
2: La tengo, te la voy a dar.
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0: a todos. Yo quiero saludar a mi hijo, a mi bebé Nehemías.
1: ¿Ya?
0: Tiene 2 años y medio, pero todavía recuerdo cuando se bañó en aceite de cocina.
1: ¡Ay!
0: Y después sacó la harina. Pero lo amo.
2: Ese fue el tema. Las cagaditas que se mandaron tus cabros cuando eran chicos, igual los querí.
1: Ese lo había visto como en la película o cosas así, pero nunca me imaginé que un niño se daba vuelta.
2: Cuando chicos tenían, me acuerdo, la casa de mi abuela, la rubia, tenían parafina abajo del lavaplato en una botella de bebida.
1: ¿Ya?
2: Me zampé un trago así más o menos.
1: Ajá.
2: 2 días estuve tirándome de chanchito con... Parecía como una Toyota.
1: Chanchito, se tiró chanchito.
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1: A la vuelta. Esto es un gancho. Estamos conectados con Toti. A la vuelta, les doy el dato del skincare coreano que usaba el actor. Porque impresionante, tenía 28 años. Sí, bien era joven, pero tenía cara como de 12.
2: Yo creo que no era skincare.
1: Qué impresionante.
2: ¿Leche de qué era?
1: A la vuelta, para que no se vayan, el dato directo desde Corea.
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0: hora es, corazón?
1: 8:54 minutos.
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0: Señoras y señores, llegó la emperatriz del micrófono. Nuestra querida, nuestra amada y deseada, vieja Nelly.
1: ¿Cómo están, chiquillos? ¿Cómo está mi cheito, cosito rico? Oye, está helado. ¿Cómo está Totito? ¿Cómo está mi people, cita Evelyn? ¡Por fin es viernes!
0: ¡Eso!
1: Viernes 7 de agosto. Oiga, a esta hora tenemos 8,3 grados. La humedad está de 85%. Mayormente nublado va a estar hoy día Santiago, Cheito. Yo lo escuché en la mañana un poquito dando el pronóstico.
0: Sí.
1: Y se lo quiero actualizar a esta hora para toda la gente. La máxima va a ser de solo 14 grados hoy en la capital. Solo 14. Pero vayan preparándose porque de este cielo mayormente nublado, parcialmente nublado, se va a ir cubriendo en el transcurso de la noche. Está la probabilidad, escúchenme bien, que en la madrugada tengamos algunas gotitas aquí en la capital, en algunos sectores, y está la probabilidad de agua-nieve. Escuchen bien.
0: ¿Cuándo?
1: Esta noche. La isoterma va a bajar bruscamente, escúchenme bien, va a bajar bruscamente, viene un sistema frontal frío que viene del sur, agua-nieve podría llegar a Rancagua, Chillán, a la región metropolitana, es muy bajita la probabilidad, pero ahí lo más seguro que San José de Maipo, Pirque, podríamos tener agüita-nieve.
0: ¿Agua-nieve?
1: Sí, en la cota 1200.
0: Cuando vine ya me lo aseguraron, Janelli.
1: Hasta la cota 1200, la isoterma va a bajar mucho esta noche, se está en la madrugada, mucho frío.
2: ¡Ella, la isoterma!
1: Mira, todo va a depender, porque mira, dicen que podría bajar a los 1000 o podría subir a los 1400. Ahí va a estar oscilando la isoterma cero. Si baja a los 1000, por ejemplo, San Carlos y otros sectores precordillerados podrían tener copitos de nieve.
0: Oh.
1: Ya se lo estoy contando. Hoy es el día de la cerveza, chiquillos. Viernes, día de la cerveza.
2: The Beer Fest.
1: Póngale una chelita, Totito.
2: Póngale chela a su vida hoy día.
0: Póngale una chelada.
1: Hoy está de cumpleaños Carlos Vives.
0: ¡Ahí llegó yo!
2: El amigo Julito Stark.
0: Si tú vayas al cumpleaños de Carlos Vives, tú decís, ¡ahí llegó yo!
1: Un día como hoy, Totito, esto le va a gustar. 27 de agosto de 1994.
2: Mire.
1: El tema La Soledad de Laura Pausini era número uno en Chile. Era número uno, number one, Chile. Ya, ahí estamos. Hoy están de santos los... La Nidia, los Cayetano y los Sixto.
0: Nidia, Cayetano y Sixto.
1: Así es. Y saludos también para Blanca Levín, que está de cumpleaños.
0: Ay, Sixto Paz, el que lo ovni.
1: Sí, pues. Ya luego vengo con el resumen noticioso de la semana.
2: Señora Nelly, busque las propiedades de la cerveza.
1: Sí.
2: O de la cebada.
1: Ya.
2: Para el organismo, porque siempre dicen que solamente la cerveza uno le saca guatita, pero busque las propiedades que
0: y
2: tiene.
0: Y busque también, por favor, las propiedades de Naya Fácil y la Luli.
1: También.
0: Por favor.
2: Como el día de la cerveza, para que sepan que no hace tan mal.
1: Y lo último, cortito. Hoy es el Día Nacional, esto importante, del dirigente de Junta de Vecinos. Saludos para todos los dirigentes de la Junta de Vecinos. Hoy día están en su día, chiquillos.
2: En su día, chiquillos. Ya.
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2: Te viene el dato, el skinker coreano.
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2: Papacito.

0: Ya, chiquillos, porque lo pidió un auditor. Ayer estuve con un actor coreano. No yo, así como que no yo con un actor coreano en mi casa, ¿no? No.
1: ¿Te refieres a una película?
0: Estuve con un actor coreano.
1: ¿Triple X?
0: En el, hay que decirlo. Y tenía la piel tan linda. Y con Chavito buscamos con Chavito el skincare. Para que me ayudes. Esta crema coreana se llama Ato Barrier 365 de Aestura. ¡Ay! Oh, no es patio fácil decirlo. Y esta crema maravillosa es de una textura de gel ligera con niacinamida y pantenol. Sirve incluso para las pieles sensibles, para el acné, para todo. Entonces usted la puede buscar como skincare coreano. ¿Ya?
2: 365. Estoy anotando.
0: Yo creo que por ahí llegan más fácil, porque si le doy el nombre y todo es más complicado, porque él hablaba poco español, entonces me dijo, esa, 365, me dijo.
2: Oiga, pero este es español, el actor coreano que aprendió español viendo teleseries como Pituca sin Lucas, este el
0: sí,
2: famoso.
0: El mismo, famoso, me saqué esta una foto. Ay, la voy a subir ahora para que le vea la cara, el rostro y el cutis.
2: Juni.
0: Ay, que sabes tanto, sí.
2: Sí, no, pero pues estuve viéndole, leyendo ahí las cosas, de repente me salió.
0: Sí, estuve con Juni. A veces lo confunden con BTS.
2: Que vive en Limache.
0: ¿Tú que en Limache, ayer? ¿Cómo sabe? Vio el casi.
1: Evelyn, tú que estuviste ayer, no hay que decirlo. Cuéntanos.
2: ¿A quién echaron?
1: Cuéntanos.
2: No, hombre, cuéntanos. ¿Echaron a alguien en día?
1: ¿Es verdad que te vas para allá? ¿Es verdad que te vas para allá?
0: Mira, hasta el momento, no. No hay nada concreto, estamos en conversación. No me voy, pero sí estoy feliz que me inviten mucho, así que lo paso increíble.
2: ¿Pero es cierto que echaron a alguien, Evelyn?
0: No han echado a nadie. Parece que son rumores eso de que se termina.
1: Son rumores.
3: Repita la crema. Es muy difícil el nombre.
0: Es muy difícil, por eso que búsquelo como skincare coreano.
1: Ato Barrier 365. Gracias, Dani.
2: Gracias, Dani Aguilera.
0: Nos trajeron chocolate caliente.
1: Dani, pero esto sería más rico con un pastelito.
0: Crema coreana 365 y les va a aparecer. Ahí es más fácil. Crema coreana 365. Y ahí vean para qué sirve y todo, y si calza con su piel o con la de su hijo, tal vez. Así que está
4: chiquillo,
0: bueno.
4: Chiquillo, yo creo que la cita Evelyn, más que skincare coreano, quiere colágeno coreano.
1: ¡Opa!
0: Digo que le gustaba
5: mayor. ¿Qué se da, no?
0: ¡Oiga, córtela!
3: Evelyn, aquí esperándola para que el skincare coreano, ayer la vi en la tele.
0: Ahí estamos, sí.
5: Cita Evelyn, y el coreano le enseñó a hacer arroz, ¿qué sé o no?
0: ¡Ay, ya! ¡Que son pesados! La crema...
6: No
0: crema.
6: Se preocupe, señorita Evelyn, usted es más hermosa que cualquiera.
0: Lindo, mi amor.
7: Es como WD-40.
0: ¿Pero qué?
8: Crema sin devolución, sin boleta, sin propiedades.
1: Sí, sirve.
9: Tenía el manso colágeno usted.
1: Oye,
4: y la señorita Evelyn quiere internacionalizarse.
0: Sí.
1: La crema sirve para una chichilve.
0: Chichilve.
1: Y bueno, sirve también para arreglar la moto, chichilve.
10: Hola, señorita Evelyn, buenos días. ¿Se puede decir que usted comió arroz con palito?
11: Hola, opa. Buenos días. Oigan, el coreano tiene la crema y el chino las tías.
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0: Ya le di el dato.
10: Eso es crema de dragón, cita de Evelyn, y sirve para otra cosa.
0: No,
10: para nada que ver.
1: Esa es la otra.
0: No, se llama crema coreana, búsquela 365. Muy buena.
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12: Gracias.
0: American Sound, te amaré.
1: Parece como leche la crema.
0: No sé, que no la vi yo, o sea, no le vi su rostro.

0: Cosita Evelyn, buenos días. ¿Cómo es eso que dijo la amiga ahí, colágeno coreano, que no sabe el mito? Cita Evelyn, nosotros no queremos que usted descubra ese mito, mejor un colágeno.
1: ¿Ah, cuál? No sabía.
0: Cristiano.
1: No cacho nada.
2: Señoras y señores, luego de esta intervención de colágeno de Evelyn Bravo,
1: no,
2: vamos
1: de crema.
2: Vamos a las noticias. ¿Y qué las trae? Una mujer a veces uno como usted o como nosotros. Una mujer que compra solamente en mall de Cali. ¿Cómo se llama el mall Pituco, Evelyn?
1: ¿Cuál? Casa Costanera.
2: Casa Costanera. Si usted la ve, por ejemplo, en otro lado que no sea Casa Costanera, no es la señora Nelly. Señora Nelly.
3: Toda la razón de Chito.
2: Mire, en vez de decirle juegue, voy a decir play.
1: Play.
3: Vamos con el resumen noticioso de la semana, lo que ha pasado en Chile y en el mundo. Primera parte. Buenos días.
1: Buenos días.
3: Alerta por uso de vapeadores en adolescentes.
2: Oh.
3: ¡Aguante el neopren, chiquillo!
2: ¡Ay, pero Nelly!
3: ¡Aguante la acetona! ¡Aguante la cola fría! ¡Aguante el WD-40!
1: Sí, ¡qué impactante que no los saquen de circulación! Si es el tema. ¿Qué sacan con decirte que te hace todo mal si uno no pesca esas cuestiones?
2: Y están todos vapeando así como que si fuera, weón. Oye, sano. Es como dice, oye, la marihuana es sana.
4: Pero espérate acá, lo que acaba de decir la señora Nelly. No diga más esas cosas.
1: Eso es lo peor, Nelly. Aguante el neopren, eso fue lo peor que muerde.
3: Pero la cola fría, cita Evelyn. Y el WD-40, no.
1: Mira que somos de la época del neopren nosotros.
3: Aguante la acetona, la acetona.
2: Pero Nelly, ¿no le ve que le hace mal para el cerebro?
3: Pese a la caída de los multifondos de pensiones, expertos recomiendan no cambiarse. Igual nos van a cagarse, claro.
2: Puta madre. Está matando el Loli, güey.
1: ¿Qué pasó? No caché.
2: El fondo, el ABC, de todo eso. Estamos cagados.
1: Yo, ¿por qué? Yo he ganado.
3: La Fiscalía Metropolitana Occidente confirmó que en la penitenciaría de Santiago detectaron heroína por primera vez. Por primera vez esta semana, claro.
1: Esta semana.
3: Preso argentino rechazó quedar en libertad condicional para no dejar solo a su pareja. Primero que todo es su vida. Y segundo, Argentina, claro.
2: ¡Ay, pero Nelly!
1: ¡Nelly!
3: El chino ganó 3 millones en su primer evento discotequero.
2: Sí, pues, el chino de...
1: Nosotros vamos por un completo.
2: Y secreto de la montaña.
3: Y uno acá hablando como vieja, estoy puro güeyando.
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1: Un aplauso, muy bien.
2: Primera vez.
1: Se nota que salió
2: en meses. En meses que hace su pega porque está pensando en este programa y no en otros.
4: No, lo bueno es que parece que no hay club de lectura, no hay.
1: No, salió a chupar en vez de leer el libro. Muy bien.
2: Parece que su pareja.
1: Muy bien.
2: Está sin su pareja, Julio.

0: Hola, hola. Un saludo para Mateo Gael Ortega Roja. Feliz Día del Niño. Aquí está trabajando en la feria como niño bueno.
1: Ay, escúchame el día.
2: Aguante el kit de silicona, señora Nelly.
3: No, y lo mejor que esa crema la puedes mezclar con ketchup. Maravilloso, te deja.
1: Nah, ¡qué te espera!
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1: Ay, ay, ay.
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5: ¿Qué está pasando, Julius?
6: ¿Qué está pasando a esta hora, Chavito? Soy de Evelyn Totti. Señores auditores, escuchen bien. El cruce de departamental al norponiente esquina Pedro Aguirre Serra, esto está hacia Santiago, en Cerrillo, está muy complicado, hay restricción de pistas debido a un vehículo detenido. Está vinculado este vehículo al atropello, lamentablemente, de una persona. Está bloqueando el atravesar de los peatones. Hay que tener mucha precaución en este punto, sobre todo los transeúntes. Es Pedro Aguirre Cerda, la avenida Pedro Aguirre Cerda, esquina departamental. Ya esto es en dirección hacia Santiago, comuna de Cerrillos. Ampliaremos.
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7: ¿Cuánto marca el termómetro, corazón?
8: En Santiago, 8 grados.
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Y el jefe.

0: Nelly.
1: Nelly.
0: Al instante. Con la tremenda vieja Nelly Burjar.
1: Nelly Burjar.
2: Esto ya se empieza a ser también tema de debate, señorita Evelyn, a nivel nacional.
0: ¿Qué cosa?
1: ¿Qué
2: ¿Nuevo
1: cosa?
2: Feriado para fiestas patrias?
1: Ah, sí,
2: presentan
1: pues.
2: Presentan proyecto para sumar un día libre, un día más a las celebraciones en septiembre. ¿Qué
1: ya,
2: les parece?
1: Ya, pero convengamos que lo hacen todos los años y la cuestión es sale el tiro por la culata. No hay ninguna posibilidad. Como este septiembre viene muy cortito.
2: Sí, pues 19 de septiembre cae sábado, sí, te
1: cae sábado, entonces era como ya nos vamos a ir bien el sábado y domingo nomás con las fiestas patrias. La idea era que el jueves fuera feriado también.
2: Sí, se presentó un proyecto para declarar feriado el jueves 17 de septiembre.
1: ¿Feriado irrenunciable?
2: Es que esa es la otra cosa pues, también, porque hay gente que dice ya, ¿pero qué tipo de feriado? Feriado irrenunciable, irrenunciable. Bueno,
1: dijeron irrenunciable, pero no sé si será tan así.
2: Lo que dice ahora la ley, Z. Evelyn, la ley contempla feriados adicionales en algunos casos, pero este año no aplican.
1: No
2: como
1: aplican.
2: El 18 usted decía, va a ser viernes y el sábado 19.
1: Claro.
2: Sábado no se activa ninguna norma vigente. Entonces, el 17 sería común y no irrenunciable.
0: Oye, pero ni un brillo,
1: está
0: solamente el viernes.
1: Estas fiestas patrias están súper fome, ¿ah? Como que, ay, que descansamos harto el año pasado, no sé, estaban buenas. Ahora no nos vamos a poder ir a pegar en la pera porque seguir para allá con los tacos, volverse, va a costar un día.
2: Ahora, algunos dicen, no, la situación económica, no, la cuestión y no, y no.
0: Igual uno saca ahí, qué tarjetazo.
1: Oye, para celebrar las fiestas patrias siempre uno se las arregla.
2: Bueno, recordemos que en algunas partes se han decidido suspender la fiesta patria.
0: Bueno, pasó también ahí en Coquimbo.
2: Claro, la Pampilla.
1: Sí, bueno, la Pampilla, de hecho, claro.
2: La fiesta patria por todo este asunto de la...
1: Me parece ubicado eso, pero por otro lado, la gente, cada persona tiene derecho a ver qué es lo que hace con sus fiestas patrias y mucha gente tiene la suerte de tener pariente. ¡Buena pariente! Que lo espera ahí con un buen asadito, con alguna cosa. Entonces, bueno... ¿Irá a pasar con eso? Yo creo que nada, Nelly.
2: La gente está incrédula, claro, porque dice, no, todos los años dicen lo mismo y al final no pasa nada.
1: Todos los años la misma cuestión. No.
0: ¿Para qué votamos por ustedes? ¿Para qué tienen un día feriado?
2: Bueno, tema de conversación, podríamos abrir el teléfono, el WhatsApp.
1: Es un debate esto. Podríamos abrir el debate. Me parece, po.
0: ¿Cuál sería la pregunta,
1: Nelly? Pero espérese, con todo respeto. ¿Quién cresta va a decir que no quiere el jueves feriado?
2: Pero es que no va a faltar el que dice no.
0: Pero ¿cómo una cosa?
2: Estamos en condiciones.
1: Démosle una vuelta.
0: El que llame y diga que no quiere el jueves feriado, lo hacemos mierda. ¿Por qué? Porque no queremos. Esa es la política de este programa.
1: Pero claro, hay que darle una vuelta. ¿Cuántos días le gustaría que fueran las fiestas patrias a tu evento? Que quedara ya estipulado.
2: ¡Una semana!
1: Estipulado ya como ley.
0: ¿Cuántos días debería ser lo que uno se merece?
1: Nos dio calor, ¿eh? Ah, no, perdón, Chavito, sácate tranquilo.
2: Ahora,
1: ¿usted
2: cree
1: la
2: que es posible este
0: deja
2: feriado?
0: Mirarme, weón, deja mirarme.
2: ¿Cree que es posible? Porque todo siempre es para la galería, para la gente, para el público, para la gallá, pero al final no pasa nada. ¿Cree que es posible también usted un feriado? No.
1: Ya, cuéntenos cuántos días le gustaría que legislaran y no nos empezaran a alesear todos los años que mire que vamos a venir este día feriado, no piden ni una cuestión, después nos resulta, hagámoslo ley.
2: Que no tenemos tiempo, ley. Que no
0: ¿cuántos
2: alcanzamos?
0: Días de verdad que fuera?
1: Para
0: oficialmente,
1: siempre.
0: Oficialmente, ¿cuántos días te gustaría que fuera? ¿Miércoles, jueves, viernes? Jueves, viernes o solamente un viernes, ¿qué te gustaría? Nosotros tenemos acá el poder, el corazón.
1: Ya, y de aquí, proyecto de ley. Al tiro concreta, un proyecto de ley concreto.
3: ¿Qué poder
1: ¿cuántos
3: tenemos,
1: días?
3: ¿Qué poder tenemos, Chavito?
1: ¿Ah? Yo creo que deberían ser 2 días hábiles si es que toca un día.
2: ¿Qué poder tenemos con suerte? Vamos a pedir un día
1: semana.
2: Aquí y.
0: Nosotros vamos a la oficina del jefe y le decimos que se regio con esa barba. Y nada más, pues, no le paquemos,
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Buen día. Saben que el día jueves también debiese ser feriado, pero irrenunciable. Ya. Porque si no,

0: su aguinaldo, así que no es tan fácil para algunos trabajadores que somos independientes y a la vez tenemos el rol de madre y padre, que es un gasto mucho más grande.
1: Una de las cosas que funciona bien son cuando son feriados irrenunciables, los negocios familiares, negocios chicos.
2: Funcionan igual.
1: Les va la raja, pero súper bien.
2: Sí, porque pueden atender sin ningún problema.
1: Hay harto volumen de venta, venden las cositas ricas que uno quiere comprar esos fines de semana. Hay algunos que ganan, otros que pierden, es normal, la vida es así. ¿Qué más dicen ustedes, chiquillos?
2: ¿Cuántos días debiera ser como ley?
3: ¿Por qué no? ¿Y por qué no? ¿Por qué la gente tiene que sufrir? ¿Por qué? Estoy de vacaciones.
1: Unos ganan, otros pierden.
3: Yo estoy de vacaciones.
1: Y otros empatan, ¿y por qué no?
4: Te lo cedo,
3: yo estoy de vacaciones, es normal eso, la gente sufre con las lluvias.
2: Prepárense porque ya llegando a diciembre.
5: Hola, buen día. Deberían aprovechar de ir a las fundas antes que privaticen todo, porque este gobierno va a privatizar hasta las fondas.
2: ¿Hasta las fondas?
1: A ustedes pasen decirlo.
2: Oiga, prepárense porque ya cuando estemos llegando a diciembre me vamos a preguntar cuántos días deberíamos tener de vacaciones, pero eso todavía no va, vamos con septiembre. Vamos
6: a septiembre. Me despidieron aquí porque no fui a trabajar un feriado.
7: Hola, ¿cómo están?
2: No la pregunta.
7: Oye, que sea irrenunciable, pues la pareja no es dura, todo tenemos que aprovechar. Y ya. El día de hoy también porque estoy de cumpleaños, así que me mandan un besito a la verita de Consuelita.
2: Besito, feliz cumpleaños. Pero la pregunta concreta es ¿cuántos días debiéramos tener para festejar nuestras fiestas patrias y que quede estipulado ya como ley? Caiga el día que caiga, pero por ejemplo, 3 días. 4 días.
8: Toda la semana, señorita Evelyn. Toda la semana.
2: Señorita
8: Evelyn, debiera ser sábado y domingo. Es el puro pretexto para que anden todos curados.
1: Sábado y domingo.
9: Un saludo a Mateo Gael Ortega Roja, que está trabajando aquí en la feria como un niño bueno. Y a su papá, a María y a Claudio.
1: Jefe, ¿esta es una idea de Toti?
2: ¿Qué le dijiste?
3: No,
2: que le queda muy bien. Mira, le partía
3: siempre
2: dijo,
3: es lo mismo.
2: Dijo, voy a ir a la oficina del jefe inmediatamente a decirle que le queda muy bien la barba.
1: No. Que estábamos diciendo si alguien quería pedir de acá el día, si queríamos nosotros como todos los chilenos, el día jueves feriado.
3: ¿Qué opina él?
1: ¿Qué opina?
2: El jueves. Estamos hablando de septiembre.
1: De septiembre.
2: Por la legislación, por la ley.
10: Ninguna opción.
2: Gracias, jefe.
1: Estamos completamente de acuerdo con nuestro jefe. Completamente de acuerdo, weón. No sean flojos, weón.

0: Buen día, muchachos de Radio Corazón.
1: Buen día.
0: Por mí que no hubiera ningún feriado, que se trabajaran todos los días. Me llamo José Antonio Cast, hágame cagar con los mensajes.
2: Ay. Claro, con los políticos trabajan dos veces a la semana y ganan 12 palos. Ellos hacen lo que quieren, viejo. Deberíamos tener un feriado irrenunciable, viejo, para descansar.
3: Creo también. Que, buen día, chiquillo, que buen cada día, cada ciudad de Chile debería tener su día libre, depende a cuándo fue fundada.
4: Ajá. ¡Jaja! Se lo achuncharon los meados.
5: Sábado y domingo, ¿no? Muchos sí. Días más gastar o plata, y hay gente que no tiene para disfrutar todos esos días. Al fin y al cabo, la pasan mal, ¿no?
6: Bueno, buenos días, señora Evelyn. Yo encuentro que son 3 días suficientes. Uno muy poco, 2, ahí nomás, y 3 ya es demasiado.
7: Señorita Evelyn, 5 días. El lunes se presenta la pega, el martes la fiesta con los compañeros de trabajo, y de miércoles para adelante a quedar como piojo.
8: Bueno, yo como chilena, nada, mentira, pero estaría bueno un día más, por favor, estoy cansado de trabajar.
1: Pero convengamos una cosa, si ustedes, por ejemplo, están pasando primera vez 18 acá en Chile, nosotros sabemos que el del día miércoles adelante, aunque el viernes solamente fue feriado, ya uno nos lanzamos.
9: No, incluso si usted trabaja en alguna empresa, ya el mes de septiembre no te pescan.
1: Sí. Es decir, hablemoslo después de septiembre. Entonces, que yo con las capacitaciones me dijeron, ya mira, programémoslo para septiembre para alguna. Ya, pero la semana del 18 no. Y yo le dije, pero ¿por qué no? No, porque tú sabes cómo es, las tardes empanaditas, la gente está en otra parada.
10: Yo creo que mientras más días, hay más muertos, así que menos días mejor todavía.
11: Buenos días. Mire, no sé si ya hablaron de ese tema, pero ¿qué les parece eso de los colegios que para septiembre, para nuestro aniversario, bailan de todos los países, todos los extranjeros hacen su baile? No sé, yo creo que solamente deberían ser bailes chilenos, típicos chilenos.
12: Ya.
11: No sé qué opinan ustedes.
12: Ya.
13: Pues hola, buenos días. Yo no estoy de acuerdo con tanto feriado. Ya. Una, por los gastos, lo otro, quienes somos independientes, no tenemos feriado. No hay aguinaldo, tenemos que trabajar, que producir para poder tener el plato de comida en la casa, así que no estoy de acuerdo con eso.
14: Buenos días a todo el estudio, por acá el Tigre, el Yesero.
1: Hola.
14: Mire, para un Yesero no hay día que no se raje, papito. Saludos a todos los hombres de la construcción.
1: Saludos.
14: ¡Ejo, papito!
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1: Arrasando.
12: Seguimos arrasando, sí, aquí en la mañana de la Corazón.
9: ¡Eso, mijo!
12: La número uno de Chile, mija.
1: Ya tú sabes. Ah, y si no sabes, que estás escuchando la radio.
12: Y si no te gusta, te cambiáis. ¿O no?
1: Y si te gusta poco, aquí te va a gustar más.
12: Te quedáis.
9: Oye, papi, dámelo todo.

0: Ya nos vamos a la pausa aquí en Tu Radio Corazón, la número uno de Chile. ¿Y saben qué? 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
1: Tan, tan, tirurín, tirurín, tirurín.
2: Oye, Chito, si te Evelyn, diga. Tontito, oye, ¿sí? Que estaba leyendo recién una noticia, una pareja se fue de luna de miel a Hawái.
0: Ah, buena.
2: Ahora, el esposo estaba surfeando, estaba haciendo surf.
1: ¿Ya?
2: Y un tiburón lo atacó el miércoles y lo mató.
0: ¿Pero sufrió?
2: No, solo duró 3 días casado, chavito.
0: ¡Ay, pero Nelly! ¡Ay!
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4: ¿Qué hora es, corazón?
5: Faltan 2 minutos para las 10.
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0: Señoras y señores,
1: concurso, porque ¿saben qué? 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
0: 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Winter Sale, entonces, de Toto. Te puedes llevar un producto Toto por el simple hecho de participar con nosotros. Así que, a jugar se ha dicho, Nelly.
2: ¡Eso, mijo! Y ahora tenemos el concurso. ¿Quién tiene la razón en la mañana de la corazón?
0: Bueno, como dice el concurso, ¿quién tiene la razón? Porque solo uno va a tener la razón. ¡Los demás mienten!
1: ¡Mentirosos!
0: ¡Mentirosos! Ya, vamos a invitar entonces que nos llamen al 22-381-2040.
1: 22-381-2041.
2: 22-381-2042, mijo.
0: Si quiere participar con nosotros para llevarse un producto de Toto.
2: Toto.
0: Vamos a ver, ¿y alguien en línea que quiere participar?
1: ¡Aló!
0: ¡Ay, se le cortó! ¿Qué le pasó? Muy... llegar y ganar en este concurso. ¡Aló!
3: ¡Aló!
0: ¡Buenos días!
3: ¡Buenos días!
0: ¿Cómo se llama usted?
3: Joana.
0: ¿De dónde nos llamas?
3: Ahora de Vitacura.
0: De Vitacura. ¿Está en La Peguita?
3: Sí.
0: Ya, corazón. Bueno, vamos.
2: ¿Y qué paradero de Vitacura, mija? ¿Qué
0: no hay paradero? Ubícate. Ya. Vamos entonces. Ponga mucha atención a este sonido, amiga.
3: Ya.
2: Está
0: bueno. Bueno, ¿quién quiere partir mintiendo? Porque yo voy a decir la verdad.
4: Ya.
0: Ay. Ya parte Nelly, ya parte Nelly.
4: Ya, ya, señora Nelly.
1: A ver.
2: Es muy fácil, mija.
0: A ver.
2: ¿Me está escuchando? ¿Cuál es su nombre?
3: Joana.
2: Joana. Esto es un alce, el sonido de un alce.
1: Pero es mentirosa, güey.
2: Usted sabe que el alce es el miembro
1: miente,
2: más grande.
1: Miente, miente, que algo deja, por eso la aprendió
2: de la
1: chica.
2: De la familia de los ciervos es el miembro más grande. ¿Sí?
0: Perdóneme.
2: Por eso me fui al miembro más grande,
0: perdone,
2: el alce.
0: Perdóneme, yo he visto... No, no es el miembro.
1: El miembro
0: no
1: más
0: es
1: grande,
0: miembro, no
1: el cubano
0: miembro.
1: Que conoció a la Evelyn en Cuba.
4: Ese sí que era...
0: No. Pero
2: de los ciervos, el miembro más grande es el alce.
0: Ya, deja, ya déjate. Oye,
4: ya, ya, señora, déjese mentir.
0: Ya, yo voy a decir.
2: Yo siempre voy con el miembro más grande.
0: Sí, claro, no, de todas maneras. Esto es muy simple, esto es muy simple. Esto fue tomado, este sonido fue tomado en una sala de clases. Había un niño que estaba con su flauta dulce practicando porque le tocaba justo dar una prueba de flauta dulce.
1: Ya,
0: de,
1: que se lo creí.
0: De hecho,
4: puedo
0: terminar. Puedo terminar. Termina el niño con la flauta dulce porque hace un sonido, creo que es la sostenido, hace un sonido y después corre el pupitre hacia atrás. Por eso después suena como así, porque justo corrió, pero es eso, un niño tocando flauta dulce. ¿Qué ¿Sabito? Más quiere mentir?
1: Ya, la gente me conoce.
4: Se pone serio. Este
1: la gente me conoce. Un periodista de calle, una persona que está con usted, señora. En la feria, en la calle.
4: Ya, Alejandro,
1: usted
4: ya.
1: Que sabe que yo no miento. Ballena franca austral, la ballena franca austral, este es el sonido que hace en el momento que se está apareando
4: ya.
1: Y lo hace
0: la ballena.
1: Para atraer a su pareja.
0: Ya,
1: ballena franca austral. O ballena, usted dice ballena. Usted sabe con quién se mete. Y cuando tenga que votar por diputado, ya sabe por quién.
3: Siempre con el delicioso, sí.
0: Sí, no, siempre. Chavito, es un delicioso, no vive.
2: Siempre le gusta la pariamiento.
0: Toti, lo podemos escuchar de nuevo, yo creo que ya se perdió con el sonido. Y tú terminas con tu teoría.
5: Flauta dulce, obvio.
4: Este, cita de Evelyn, ¿sabe qué? Este es un clásico sonido del globo cuando se está desinflando.
0: ¿Eso es como ñe?
4: Ese es un clásico y mítico ñe.
0: Ese como ñe. El globo.
4: Sí, pero si mire.
0: Chamoyer.
4: Si, no, pero si mire.
0: A
4: si,
0: ver. La flauta.
4: No,
0: pero
4: es
0: si
4: que
0: si pasa,
4: está...
0: pasa de la re, se a nota ver. Incluso el cambio de la.
1: ¡Ah! ¡Ballena!
4: ¡Se está desinflando el globo!
1: ¡Es una ballena!
2: Mija, créame a mí, es un alce. Ya. El miembro más grande de los. los ciervos.
0: El miembro. Mire, lo único que le gustó. Le gustó lo del
1: miembro. No se habla de miembro en este programa.
0: Ya, a nuestra amiga, ¿quién tiene la razón?
3: La señorita Deli.
2: ¿Viste la señorita Deli?
4: No.
0: Espérate, dijo, es que no sé si dijo Evi, Nelly.
3: Nelly.
1: ¿Cuál es tu nombre?
0: Nelly.
3: Joana.
1: Joanita. Te damos una alternativa. ¿Quieres cambiar?
4: Clásico.
0: Una flauta dulce.
1: Joanita, ¿quieres cambiar? Confía en nosotros.
2: Yo sé
1: cambiar?
2: Que usted conoce los miembros grandes y este es el miembro más grande de los ciervos. Es el alce.
0: Alce.
2: Ella sabe.
4: Es Joanita, un globo.
1: Evelyn,
4: se está
1: Evelyn,
4: desinflando.
1: ¿Tú que conocí miembro grande? ¿Tú que conocí?
0: Lo que habla la Nelly
1: es. ¿Cómo te manejas con miembro grande?
4: Es un clásico y mítico, ñe.
1: ¡Es una ballena!
0: Es una flauta dulce que pasa de do a re. Bueno, pero no importa. Bueno, nuestra amiga es la que tiene que decidir. No la molestemos más, no le metamos más cosas en la cabeza.
2: ¿Respuesta definitiva?
0: Respuesta definitiva de nuestra amiga.
3: Sí, la cita Nelly.
0: ¿La cita Nelly?
3: Sí.
0: ¿Será efectivamente el sonido de un alce?
1: ¿De un arce?
0: Del alce del miembro. ¿Será el sonido del alce que tiene el miembro más grande?
1: No, no es el miembro más grande.
2: Es el miembro más grande de los ciervos.
1: Ah, ciervo.
0: Me equivoqué.
2: Efectivamente tenía la razón, sí, hija. ¡Muy bien!
4: Yo escucho.
0: Es primera vez que no pudimos.
1: ¿Te había manejado con ¿Había conocido un miembro así?
3: Obvio, el de mi marido.
1: ¡Oiga!
0: Oye, pero espérate.
3: ¿Está escuchando?
0: Quiero saber. Quiero saber si la chuntaste hacia el tuntún o de verdad habías escuchado el sonido de un alce.
3: No, nunca, al tuntún nomás.
0: ¿Al tuntún?
4: ¿Cómo le creyó la señora Nelly?
0: ¿Por qué le creíste a esa vieja?
3: Ya. Porque es una compañera.
0: Ustedes se apoyan en todo, hasta los concursos.
1: Compañera concursante Nelly.
0: Oye, felicitaciones. No cortes, sí, por favor.

0: Radio Corazón se complace en presentar la segunda parte de este noticiero tan importante que incluso otras radios han querido copiarlo.
1: Mira.
0: Entre otras cosas que han copiado.
1: Copiados, pero jamás igualados.
0: Ya lo sabes, es el noticiero internacional y ABC1 de la señora Nelly.
1: Gente como tú, GSU, gente como tú.
0: Si vas camino al mall en este momento es porque no tienes necesidades. Si no vas al baño es porque no tienes necesidades. Tú eres nuestro público.
1: Adelante, Nelly.
2: Muchas
1: noticias.
2: Muchas gracias. Vamos con la segunda parte. Esta es la nueva entrega de noticias, el resumen de lo más importante en cuanto a informaciones en Chile y en el mundo durante esta semana.
1: Ya.
2: Buenos días.
1: Good morning. Buenos días.
0: Morning.
2: Destapan quiebre en H Bahía.
0: Oh.
2: Franchini se habría ido del grupo.
1: ¿Y qué pasó?
2: Se acabó la onda, buena onda.
0: Ay, pero Nelly.
2: Dicen que movió la pompa y se mandó a cambiar. Oh. Ahora el beso en la boca es cosa del pasado, ¿sí, Evelyn?
1: Ay, pero Nelly.
2: Advierten posible alza en el precio de la carne para fiestas patrias.
1: Ya empezaron.
2: Pongan cara de sorpresa.
0: No, pero acuérdense, o sea, lo que está pasando con los camioneros ahí.
2: Oye, esto cuando perder la tradición, 18 era,
1: es
2: claro.
1: Que siempre han subido la carne para el 18 y ahora seguramente el doble.
2: Oye, y para no perder la tradición 18 era, también se sumaría el alza en el precio de los pasajes. Pongan cara de sorpresa. La actriz Daniela Ramírez amenazó con demandar a doctora por usar su imagen para hablar de Botox. ¿Vieron la foto de la Daniela Ramírez?
0: ¿Qué pasa? Que la escena cuando ella se pone así como, dice, ¡oh, me duele! Y la cara no se le mueve.
2: Oye, dice que estaba furiosa. Estaba furiosa, enojada, pero no se le notaba en la cara. Oye, hay que esperar 6 meses que se le pase el efecto para cachar si
0: ya,
2: se enojó.
1: Oye, pero Nelly, pero no caché, ¿ella no se lo había hecho con esa doctora?
0: No. ¿Qué pasa?
1: ¿Ella
0: que esta doctora siempre habla de los famosos que se hacen tratamiento estético.
1: Pone esto,
0: habló de ella como que hubiera usado mucho Botox porque ni siquiera una arruga cuando estaba llorando.
1: Ah, perfecto.
2: Ni se arrugó, va a presentar la demanda. No, se
0: oye. Ay, pero Nelly.
2: Nuevo mapa a corta distancia entre la Tierra y un agujero negro. ¿Qué? Ahora sí que estamos cerca del hoyo.
0: Ay. Pero Toti, no podemos reiniciar más rápido.
1: Resetéate.
2: Oye, en la India, mujer pidió pollo a un restaurante y le mandaron una toalla frita.
1: Ay, qué asco.
2: La pregunta ahora, ¿la toalla era de mano o era de poto? ¿Sí?
1: Ay, Nelly.
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0: Es tu Radio Corazón, la número uno de Chile, 10:27. Ya, 10:27. ¿Cómo se ha pasado la mañana? Ya. Mira cómo se ha pasado la mañana.
1: ¿Qué pasa la mañana?
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1: ¿Qué pasó?
0: ¿Cómo estáis?
2: Oye, información importante para los que transitan por la ruta 68. A esta hora está complicado el tránsito en algún sector de la ruta, hacia la costa principalmente, por llovizna y niebla. Desde el sector salida del túnel Lo Prado por la bajada Panguiles hacia Curacaví, hay mucha llovizna, hay niebla que está generando pavimento resbaladizo. Esto podría provocar algún accidente, así que conduzcan siempre manteniendo la distancia del vehículo que le antecede. Ya, esto es para la gente que va hacia la costa por la ruta 68. Ampliaremos.
3: ¿Cuánto marca el termómetro, corazón?
4: En Santiago, 10 grados.
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2: Así nomás, pues, chiquillos. Estamos en la número uno, ¿ah?
1: Estaba viendo aquí el calendario, la agenda. Mañana está de cumpleaños la tía Yoli.
2: Ay, la tía Yoli.
1: La tía Yolanda Sultana, mi colega.
2: Cosa más linda, la tía Yoli, que siempre... siempre nos tiene presente, siempre nos acompaña, nos ha invitado muchas veces a su cumpleaños también.
1: Sí, pues, las cositas ricas.
2: Hacia los medios cumpleaños en unas parrillas bailables.
0: ¿Quién la llamamos?
2: Llamémosla, porque mañana, como no tenemos programa, vamos a llamar a la tía Yoli para saludarla. Pero después, pues, para que hagamos una preproducción, porque si la Yoli no nos va a contestar a lo mejor.
1: Si
2: no
1: contesta, ya llamemos.
0: Llamé, ya, dale, llama al tiro.
1: Sorpresivamente.
0: Marca,
2: ¿a ti le gustan las cosas bien hechas, señora Nelly?
1: Ay, como nunca he hecho un llamado sorpresivamente a nadie.
2: Contactarla con anticipación a la tía Yoli.
1: Mira, si nos va a contestar.
3: ¿Cuánto cumple?
1: Cumple 87.
2: ¿87?
1: Sí, pues.
2: La tía Yoli.
0: Porque si es mentalista, ¿vas a saber quién la está llamando?
2: Ah, además, pues a decir hola, chiquillos de la corazón, al tiro. ¿Voy a tirar una carta?
0: Sí, pues.
2: Y vas a ver al toque que somos nosotros. No es sorpresa, obvio. Vas a ver.
0: Obvio.
1: A lo mejor está en la consulta a esta hora.
2: Puede que esté con algún cliente, claro. Pues. Pero será el teléfono, no. Porque a lo mejor ya lo cambió,
1: no,
2: ese teléfono.
1: Ese teléfono sí está de Belén. ¿Aló? ¿Aló?
2: Ya.
0: A ver.
1: ¿Ahí sí?
2: No, parece que no está.
0: ¿Y la consulta? ¿No tiene ahí un teléfono en la consulta?
1: Sí, el teléfono
0: de
1: la consulta.
0: Llama a la consulta, llama a la consulta.
2: Sí, pues la tía Yoli va a contestar la consulta.
0: Llámate la consulta, Toti.
2: No va a contestar acá.

0: estamos llamando.
1: No, es que a esta altura yo creo que ya está ella muy activa, debe estar con algún...
0: Usemos otra palabra.
1: Con alguna...
0: Usemos otra palabra, chiquilla. No,
1: ah, verdad, esa otra radio. Debe estar ya trabajando la tía Yoli hasta ahora.
0: Tiene que una secretaria que nos responda.
1: Pucha.
0: A lo mejor está atendiendo a la secretaria.
1: No tienes. ¿Aló? ¿No? Con la tía Yoli estamos llamando. ¡Ay!
0: ¡Julio!
1: ¡Me engañaste, Julio!
0: ¡Me engañaste! ¡Me mentiste!
1: No, pucha, ¿aló? Bueno. ¿Aló? ¿Tía Yoli?
2: ¿Aló?
1: ¿Tía Yoli? ¡Ay! Pucha.
3: Yo
1: a la vuelta.
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1: Pero ¿sabes lo que me gusta de esto? Que cuando las cosas no resultan.
2: No resultan.
1: Es porque estamos en vivo.
0: ¿Qué es lo que te gusta de esto?
1: Es porque estamos en vivo. Cuando la cosa no se. Es porque se asustó. No estamos en vivo.
0: 10 de la mañana con 41 minutos.
1: Las cosas que pasan.
0: Esto
1: una
0: es
1: fotito.
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1: Una fotito.
0: Una fotito.
1: Una fotito.

0: 10 de la mañana con 45 minutos. De ayer tuvimos buenas noticias, señoras y señores.
1: Porque ya fue el lanzamiento oficial de la Teletón, donde estuvieron los rostros que iban a participar, donde estuvo también... Ay,
0: nosotros no pudimos ir, nos excusamos con Evelyn,
1: nos excusamos.
0: Toti tampoco pudo ir.
1: Estamos trabajando. Sí.
2: Perdón, don Mario, no pudimos.
1: Perdón, Mario.
0: Bueno, 6 y 7 de noviembre.
2: A usted le dice Mario, yo le digo don Mario.
1: Ah, tú le dices don Mario, yo le digo Mario.
0: Yo le digo don Francisco.
1: Ah, sí, don Francisco.
2: Otro le dice guatón copión, pero no, claro.
1: Otro le dice que a eso no tampoco. Oye, guatón copión. ¿Te acuerdas de esa época? Hoy sí.
0: Oye, y también está el niño símbolo que es Ian.
1: Ian es.
0: Oye, muy choro, muy carismático, Ian.
2: Embajador, chavito, por favor. Embajador.
0: Sí, embajador.
1: ¿Sabes que el embajador Ian tiene... ¿Sabes qué? Cuando parte la Teletón y nosotros conocemos a los embajadores, como que nos da un cachetazo a la vida, pero tan fuerte, porque uno dice, pero qué energía que tiene. Él dice que tiene que estar con energía, con ánimo, porque tiene que levantar a todos los chilenos. Y es una cosa exquisita. Tienen una fuerza para seguir adelante que nos gustaría a nosotros tenerla un ratito cuando nos encontramos en algún problema. Entonces, de verdad, yo me saco el sombrero por todos los niños de la Teletón, por todas esas familias que siguen luchando y por estar en el mejor lugar del mundo para la rehabilitación. Y hay que decirlo porque la gente a veces chaquetea algo tan maravilloso como es la Teletón.
0: Y una de las cosas que por cada niño que se atiende la Teletón, no es solamente un niño, es una familia entera que está participando en una rehabilitación. Es la cuadra entera donde vive esa familia. Están todos contentos de eso. Y es por eso que si hay algo que nos une a los chilenos, más allá de la selección de fútbol, de que nos pase algo de repente con un terremoto, lo que sea, lo que nos une de verdad, el pegamento emocional que tiene Chile en la Teletón. ¿Te guste o no te guste, weón? Esta cuestión nos une de verdad.
1: Y lo importante es que tenemos que seguir con esto siempre, toda la vida, con don Francis, sin don Francis, porque él tiene mucho miedo de salir, porque ya está cansado y todo, pero dice, no, voy de nuevo, porque tiene miedo a que esto se desmorone, pero somos chilenos y siempre vamos a estar con la Teletón. Escuchemos el tema,
0: a ver.
1: El himno de este año.

0: 6 y 7 de noviembre. 6 y 7 de noviembre. El lema es súmate a lo que nos une. Ese es el lema de este año, se te hablen de la cruzada Teletón.
1: Súmate a lo que nos une. Y bueno, a veces la gente todavía cree que son niños que nacen solamente con esta condición. Y no es así. Te puede pasar en un accidente muy casero, como tirarte en una piscina, un mal piquero. Puede ser una, te electrocutas. De repente a mí me tocó ver niños que se habían electrocutado, jóvenes, sí, que quedaron absolutamente invalidados de volver a caminar y tuvieron que ir a la Teletón, y así suma y sigue. Entonces yo creo que tenemos que estar siempre alineados con la Teletón.
2: ¿Cómo es que le da de la Teletón?
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2: Y con esto cortito, la Teletón es como el Chile Ideal. No te preguntan de qué nacionalidad eres, no hay un tema de color, no hay un tema también si tenés más o menos plata. El tema es recuperar a los niños. Y eso es lo que tenemos que usar nosotros. Y por eso es que nos une a todos, po.
1: ¡Todos con la Teletón! ¡Cierto, señora Nelly!
2: 6 y 7 de noviembre.
1: ¡Vamos, Chile!

0: de qué vas. Vamos a la pausa a esta hora de la mañana con tu Radio Corazón y llegó agosto. 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
3: ¿Qué hora es, corazón?
4: Faltan 2 minutos para las 11.
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1: ¿Por qué me ponen esa música?
2: ¿Pero por qué está enojado?
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0: Nelly Dato.
1: ¿Y no venía yo churritín?
2: Bueno, estamos perdidos.
1: Nelly Dato, vamos con Nelly Datos.
0: Le viene en cualquier momento. ¿Se está drogando, Nelly?
4: No, va a tener que hacer un número de urgencia, cualquier cosa.
0: ¿Se está drogando, Nelly?
1: No, que me habían dicho churritín, vamos con churritín. ¿Se acuerda que me dijo churritín?
0: Vamos con churritín, demos la vuelta, demos la vuelta.
1: Vamos, no, ya. Vamos con Nelly Datos. ¡Nelly Datos!
4: Pero...
2: ¡Vamos con Nelly Datos! Oye, la cantidad de personajes que hay en este programa que se llega a enredar todo. Bueno, Nelly Datos, ¿cuáles serían sus datos?
1: Tenemos Nelly Datos a esta hora, cita Evelyn, para que... ¿Sabe qué? Hay un estado en Estados Unidos donde está prohibido cazar ratones.
2: ¿Cómo?
1: Hay un estado en los Estados Unidos...
2: ¿Ya?
1: Donde está prohibido cazar ratones.
0: ¿Cómo no hacer esa cuestión?
2: Eso yo pensé que era en la India nomás.
1: No.
5: Y a pata pelada.
1: Se trata de Ohio.
2: No. ¿En serio? Pero en alguna...
1: En Ohio no se pueden cazar ratones.
2: Pero en todo Ohio, porque
1: en
2: no hay
1: ratones. Claro, quedan en Ohio. Si cazan ratones, quedan en Ohio, sí, tal.
2: Pero ¿por qué? ¿Por qué?
1: Porque si no hay...
2: ¿Cómo favorecen al ecosistema? ¿Qué son depredadores de qué ellos?
1: Bueno, no sé por qué, pero...
0: En la ciudad de Cleveland, en Ohio, existe una ordenanza antigua de principios del siglo XX que prohíbe cazar o matar ratones. ¿Ve? Sin una licencia de caza.
1: Tienes que tener licencia.
0: Fuera de esa peculiaridad urbana, en el resto del estado, no hay prohibiciones, pues sí, pero en Cleveland, ahí sí.
2: En Cleveland. Ahí estuvo Michael Jackson, ¿no?
0: ¿En Cleveland?
4: No, es el Neverland, si te
2: ves. Ah, era Neverland. Yo pensé que ahí tenía la mansión en Cleveland. Ya, entonces no se pueden matar ratones. ¿Y usted quiere matar la gallina? ¿Cuál es la pregunta?
1: No, sí, son Nelly Datos.
2: Ah, Nelly Datos, ya, perfecto, perfecto.
4: La gente si quiere participar con sus datos también.
2: Si tiene algún dato.
4: Puede mandar el WhatsApp.
0: Más 569-6140-6558.
2: Ya, Nelly, sigamos con la Nelly Datos. Qué curioso ese dato.
1: El elefante es el único animal con cuatro rodillas.
2: Mira. ¿Cuatro rodillas?
1: Sí, hay animales con dos codos, con dos rodillas, pero no con cuatro rodillas.
2: Obvio que tiene cuatro rodillas y el elefante tiene cuatro piernas.
1: Claro, pareciera ser funcional, pero tiene, mire, cuatro rodillas.
2: ¿Cómo va a tener rodillas en las piernas de adelante nomás? En las patas, espérame. Porque tienen patas, son animales.
4: La cita le tiene razón, pero nosotros tenemos dos patas, tenemos dos rodillas.
2: Claro, el elefante tiene cuatro patas,
4: tiene cuatro rodillas. ¿Dónde está el dato, señora?
2: ¿Cuál es el dato curioso de esa weá?
4: Se equivocó la vieja. Estaba engrupiendo, señora Nelly.
2: ¿Sabía usted que el elefante es el único animal que tiene una trompa?
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1: Todo con la

0: Señorita Lenny, según mi signo, ¿qué dato soy? Soy Acuario.
1: ¿Qué está hablando, Julito?
2: En el Congreso pueden matar ratones porque esos hueones pasan con licencia.
3: Buenos días, muchachos. Señorita Evelyn, ¿va a ser su primera teletón sin Rambito? No va a poder decir levántate, papito.

0: ¿Sabían ustedes que el cien pies es el único animal que tiene 100 pies?
1: ¡Ama!
2: Le pusieron la canción precisa a la cita Nelly.
3: Bueno, no se matan los ratones porque quedan en Ohio.
4: Oiga, señorita Evelyn, ayer la vi en el programa del 13 de la tarde, anda pituteando por todos lados, ¿ah?
5: La cagan usted, oye. Tengo a mi guapo enfermo, pero no, no, con usted no se pasa pena. Está bien.
6: Es la idea, mi amor, es la idea.
7: Señorita Nelly, yo soy libra, ¿cuántas rodillas tengo?
6: ¡Ay, qué buena!
1: Tengo datos curiosos también.
6: Qué buena pregunta.
1: Los delfines duermen con un ojo abierto. Así, mira.
8: Señora Nelly.
6: Sí, yo también. ¿Cómo está la delincuencia?
8: Capricornio, ¿qué rodilla soy del elefante?
9: Falso. Porque los perritos tienen dos rodillas y dos codos.
10: ¿Sabían que en Chile tenemos al hombre más tacaño del mundo?
11: ¿Sabían ustedes que quien se levanta temprano anda cagado de sueño como yo hoy día?
12: Oye, Chavito. Quítale la marihuana a la vieja esa, vieja caliente.
1: Se la vamos a quitar.
13: Señora Nelly, ¿por qué no llama por la bolita de cristal a su colega?
6: ¿Ustedes saben
13: qué es lo que puede hacer un pollo que no puede ser un humano?
1: ¿Qué?
13: Tomar agua por el pico.
6: No, por favor.
1: ¿Es un dato bueno?
6: No, yo, la verdad, me
14: retiro. 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
1: ¿Y el pollo se puede tocar con la lengua al pico?
6: La verdad que hemos llegado a...
15: Ay, qué bueno. Tengo más Nelly dato que vamos también a compartir con Chavito.
1: Yo tengo uno, mira. El corazón del camarón está ubicado en la cabeza. Dame un besito en la cabeza.
6: Ay, cresta, yo le chupo el corazón entonces.
15: ¡Ah! ¡Oiga!
6: Es que el camarón lo hago entero y le chupo la cabecita.
15: Oye, hay cuatro ciudades en el mundo, señorita Evelyn, Chavito, ¿así? Totito. Cuatro ciudades en el mundo en las que está prohibido morirse.
1: ¿Cómo?
15: Usted no puede morir en esas ciudades.
6: No.
15: Está prohibido morirse. Son cuatro ciudades. Una en Francia, Zaporonx, Falciano del Masico en Italia, una en Noruega y una en Japón, que es Itsukushima. En esas cuatro ciudades no se puede morir.
6: Pero pensé que sea
15: la familia, soy Evelyn.
6: Mira. ¿Y dónde
16: curiosidades de la Radio Corazón?
17: ¿Por qué las gallinas no tienen teta?
6: ¿Por qué?
17: Porque el gallo no tiene mano.
1: Ay, pero puta. Del nivel, weón.
18: Señora Nelly, ¿es verdad que al Toti le dicen el tetera?
6: ¿Por qué?
19: Los perritos hacen guau, porque si hacen miau.
1: Serían gatitos.
6: Pero los cortas antes, Toti, no escuchamos.
20: No borró el mensaje.
21: Hola chicos, buenos días. Una acotación o una ayuda constructiva. Miren, cuando uno le pide un saludo, ya como un saludo a mi hija que está cumpleaños, Camila, ¿por qué no dicen feliz cumpleaños, Camila, y listo? ¿O están cobrando? ¿Ah?
6: Estamos cobrando, pues, señor. ¿Usted cree que estamos tiene gratis?
21: Y regia, ayer en la tarde, te vi en la tele y regia estupenda, mi chiquilla.
6: Ay, gracias,
21: oye,
6: mi amor.
21: Saluda a la gente como corresponde en la mañana, hombre. Enchúfate.
6: Oye, estamos cobrando.
15: Se descargó con todo, mijo.
1: ¿Sí, qué crees que se cobramos?
6: No cobramos.
1: Somos la corazón, pa' mermelado. Nosotros estamos de cariño, somos el saludo.
6: No cobramos. Pero ¿sabes qué? Lo que pasa es que a veces el tiempo, como estamos tan apretaditos, saludamos.
22: Hola, chiquillos, ¿ustedes saben que uno después de muerto ya no vive más?
23: ¿Ustedes saben por qué las mujeres en las mañanas se rascan los ojos? Porque no tienen coco.
6: Pero por favor, corazón.
24: ¿Usted sabe la diferencia entre un elefante y el Toti?
1: ¿Cuál?
24: Que el elefante sí usa la trompa.
22: En otras radios no cobran el saludo, por si acaso.
6: No, no
17: cobran. ¿Por qué los gallos usan los calzoncillos en la cabeza?
4: Toti. Splash de campo. ¿No?
6: Lo borran.
25: Oiga, chiquillos, ¿ustedes saben que el queque que tiene la cita Evelyn se hizo con dos huevos?
6: No.
4: Hola, chicos. Yo le quería hacer una pregunta a la cita Nelly. ¿Cuántas rodillas tiene cuando sube al quinto piso?
26: ¿Sabían ustedes que la lombriz tiene entre 5 a 7 corazones?
17: ¡Uy, sí! ¡Te faltó retar al rupi, weón!
27: Bonito, ¿qué te dijo un chino tuerto al espejo?
1: Ya.
6: Chinojo.
17: ¿Por qué tiene el pico en la cara?
25: Mejor escucha a Pablito Aguilera.
17: ¿Y qué se parecen las mujeres a los preservativos?
0: ¿En no, qué? Es que pasan no. más en la billetera que en la...
1: No, pues...
2: Yo escucho...
6: Perdóneme.
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0: Nos vamos a la pausa aquí en Tu Radio Corazón, la número uno de Chile, y cuento que llegó agosto y tienes que pasarlo sí o sí con algo rico, doña carne. 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
0: Tenemos información de penúltimo minuto, Julio.
2: Sí, oye, hay desvíos a esta hora en la Alameda. Se está realizando una ceremonia, la ceremonia de izamiento de la gran bandera en la Alameda. Así que hay desvíos para los buses y para vehículos particulares. Escuchen bien, buses de la Alameda están siendo desviados al oriente en Avenida España y los particulares, los vehículos particulares por Avenida Manuel Rodríguez. Y Alonso de Ovalle está siendo desviado por Nathaniel y Teatinos por Catedral. Esos son los desvíos a esta hora en la Alameda, en ese sector, por el izamiento de la gran bandera, por esta ceremonia que se está realizando en pleno centro de la capital. Ampliaremos.
0: ¿Qué?
3: Ampliaremos.
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6: ¿Cuánto marca el termómetro, corazón?
7: En Santiago, 10 grados.
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0: Señoras y señores, hasta Radio Corazón, su casa de siempre, llega el único, el grande.
1: Pero tan seguro.
0: El hombre del humor, el hombre que la gente, mira, si la gente lo pide, vamos con Churretín.
2: Vamos con Churretín.
0: Si la gente lo pide.
1: 26.990 pesos, cita Evelyn.
0: Y hacemos un paréntesis para decir... Oye, Evelyn, ¿por qué estás tan contenta?
2: Lo que pasa es que ayer cuando me invitaron al programa, hay que decirlo, me dijeron que estaba soltera.
0: Ya.
2: Entonces, parece que me fue bien en el programa.
0: Mira, queremos decir una cosa.
1: Sí.
0: Dice.
2: Me fue bien en el programa.
0: Llegaron unas flores acá a la
1: acá
0: radio.
1: La radio
0: dice.
1: Con bombones.
0: Para Evelyn Bravo, tu admirador secreto.
2: Admirador secreto.
1: Oye,
0: aquí
2: me fue bien.
0: Aquí entregaron la flor.
1: Alejandro, ¿cuándo nos van a mandar flores? Sospechoso. ¿Cuándo nos van a mandar flores a nosotros?
2: Oye, preciosa las flores. No sé quién habrá sido, dice, de tu admirador secreto.
3: Oye, y las flores vienen con chocolate.
0: Rájate con chocolate, no sé qué.
2: Ojo, que hay mucha gente que cree que yo misma me las mandé. No, no es así.
0: Evelyn.
2: Gracias a mi admirador secreto. No sé quién es, pues, ese admirador secreto.
0: Un
2: dice
0: hombre
2: acá.
0: Secreto.
2: Es que
0: como
2: ayer,
0: dijo Vino Hernández.
2: Yo creo que me fue en el programa. Te lo linda, preciosa las flores, maravillosa.
0: Te agradezco.
1: Sí,
0: dile,
1: ya sabemos quién es.
0: Dile, te lo agradezco, dile, pues.
2: Te agradezco las flores, son preciosas. Ah, me puse nerviosa, me pica la nariz. Muy linda las flores, maravillosa.
0: Te lo agradezco.
2: Gracias. No lo sé. ¡Es el admirador secreto!
0: A ver, si ustedes quieren. Churretín viene a la radio. ¿Qué dice el público? En el más 569.
2: 61.
0: 40.
2: 65.
0: 58.
4: A ver. Cita Evelyn, espero que le hayan gustado las flores. Saludos.
5: Timo. Cita Evelyn, ya le mandé las flores. Ahí usted después me deposita.
2: Ay, son rápidos.
1: Vamos, Churretín con su amiga. Churretín.
2: Oye, que son rápidos los actores.
6: Churretín tiene que ser parte del programa todos los días. ¡Vamos,
7: sí.
6: Churretín!
2: Tiene que venir los
6: Churretín.
7: Churretín, queremos a Churretín.
6: Sí, Evelyn fue el coreano.
0: Buenos
8: días, Radio Corazón, a la señora Nelly le va a llegar una flor, pero de poronga.
0: Sí, pero... Churretín, sin censura. Churretín, sin censura. Todos los días.
1: Le mandaron florecita.
9: Buenos días, chiquillos, señorita Evelyn. Hermosa, preciosa, diosa.
10: Hola, chiquillos, quiero mandarle un saludo aquí a don Marco, a Luis y a Miguel y a Orozmán, que están aquí trabajando, los muchachos.
1: ¿Dónde están trabajando?
11: Hola, soy Rambo, yo no las mandé.
2: ¡Ay, qué estupidez! Obviamente que no.
12: Sí, viernes de churretín,
2: ¿cierto?
1: Viernes de churretín.
13: Señorita Evelyn, a lo mejor se confundió con el olor a las flores de la vieja Nelly.
14: Mira, hermano de Churretín,
15: cagadín. Hola, Evelyn. Espero que te hayan gustado las flores. Saludos.
16: Don Alejandro se ha entregado su pedido.
0: ¡Ah!
2: ¿Qué?
14: ¿Qué pasa, Churretín? Si está de Marlín.
17: Señorita Evelyn, yo no tengo flores, pero usted me regala su flor.
18: Le llegó un Rambo de flores.
2: Mire la tontera, déjese de nombrarlo.
18: Entienden mi mensaje, quiero mandarle un saludo a mi hija, Francisca Torres, puta, cómo son vacas.
0: Francisca Torres, te mandamos un beso gigante. Feliz cumpleaños, Fran. Que lo pase muy bien.
19: ¿Cómo estás, Evelyn Bravo? ¿Te gustaron las flores?
2: ¡El coreano!
9: Fue el coreanito el que te mandó las flores.
2: Sí, porque
9: dijo que mi hija, un colágeno.
2: Dijo que le gustaban las mayores.
8: Señorita Evelyn, ahí le dejé mi número en las flores.
3: Chiquillos, salúdenme por mi cumpleaños, que es mañana. Mañana no van a estar ustedes. Salúdenme hoy día, estoy el 8 de agosto. Soy Carolina de Antofagasta. Salúdenme, por favor.
2: Por favor. Saludos.
0: Por favor.
2: Oye, pero hagámoslo un poquito más lindo el saludo, porque ya nos dijeron que decíamos como que feliz cumpleaños nada más porque estábamos cobrando. ¿Y no es así?
0: No es así. Tenemos un precio estable.
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2: Muchas felicidades, que cumplas muchos más.
0: Oh.
2: Que tengas un lindo cumpleaños. Y esto es Jere Klein con Nicki Nicole.
1: ¿Cómo se llama?
0: Está abriendo los chocolates la Evelyn.

0: peluca.
1: ¿Usted me conoce?
0: Pero increíble, está igual.
1: Ciudad Elberlin, Ciudad Elberlin. Le tengo amigos.
0: ¿En serio? ¡Qué
1: tengo
0: bueno!
1: Tengo varios amigos para presentarle, Ciudad Elberlin.
0: Llegó en el mejor momento.
1: Le tengo un amigo que le dicen el preso flaco.
2: ¿Cómo el preso flaco?
1: El preso flaco, ¿tú sabes por qué le dicen el preso flaco?
2: ¿Por qué el preso flaco?
1: Ahí se le queda grande la esposa.
0: ¡Qué buena, churretín! ¡Buena, churretín!
1: Tengo un amigo que le dicen el Holanda.
0: ¿Cómo el Holanda? Holanda. ¿Y por qué le dicen el Holanda?
1: ¿No sabes por qué le dicen el Holanda?
0: No, ¿por qué le dicen el Holanda?
1: Le dicen el Holanda porque o lo anda cagando aquí o lo anda cagando aquí.
2: ¡Ay, pero Nelly!
0: No me lo presentes entonces.
1: Tengo un amigo que le dicen el recuerdo de infancia.
2: ¿Cómo el recuerdo de infancia?
1: El recuerdo de... ¿No saben por qué le dicen el recuerdo de infancia?
0: No, ¿por qué le dicen el recuerdo de infancia?
1: Le dicen el recuerdo de infancia porque es muy vago. ¿Quieren con censura o sin censura?
0: Sin censura. No con. Sin. Sin. Sin censura.
1: Tengo un amigo que le dicen el pasta de muro.
0: ¿Por qué le dicen el pasta de muro?
1: No sabe por qué le dicen el pasta de muro.
2: ¿Por qué le dicen el pasta de muro?
0: Con esto nos vamos entonces, porque si
1: no. No,
0: sí
1: que tengo varios, soy débil.
0: No, pero usted sabe cuál es el broche de oro.
3: Uno, el más difícil, el más.
1: No, pero si, mira, este.
0: El más ordinario por el final.
1: No, yo le voy a decir el último.
0: Ya, ¿por qué le dicen el pasta de muro?
1: Oye, que Bel lo quiere tapar, soy débil.
2: Ay, pero no.
0: Preséntemelo.
2: Preséntemelo.
1: Tengo un amigo que le dicen el Tarzán enojado.
2: ¿Por qué?
0: ¿Por qué?
1: Él se no come conchita. Tengo un amigo que le dicen el...
2: ¡Es el mejor!
1: Tengo un amigo que le dicen el sábana rota.
2: ¿Por qué?
1: Ese da lástima en la cama. Ay. Tengo un amigo que le dicen el árbitro enano.
2: ¿Por qué?
1: Tiene el pito chico.
0: ¡Ay! Ya váyase, váyase, ya, churretín. Se pasó tres pueblos y fuera, ya.
1: No, pero si... Ya. No, pero si tengo...
3: No. Ya, lo último. Ah,
2: pero... Último, ya. Último. Preguntémosle a la gente si quiere el último.
3: No, si el último, ya.
2: Último,
3: ya.
2: Último.
1: Tengo dos más.
3: Uno, ya.
1: ¿Uno nomás? Ya. ¿Cuál es el pájaro que orina las patas de los leones?
0: ¿Cuál? Mira, tontera, ¿cuál es el pájaro que orina las patas de los leones?
1: ¿No sabe cuál es el pájaro que orina las patas de los leones?
2: No,
0: ¿no?
2: ¿Cuál?
1: ¿No saben?
2: No, ¿cuál es el pájaro que orina las patas de los leones?
1: ¿No sabe cuál es el pájaro que orina las patas de los leones?
2: No, ¿cuál es?
1: El pájaro que me agarras. No. ¿El pájaro que me agarras?
0: Directamente usted no sabe.
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0: Por Dios, Nelly.
5: No ha evolucionado Churretín con su amor.
1: Uy. Tengo uno último, el último.
0: No, ya.
5: Último, si te
2: último.
1: Tengo un amigo Alex del granjero pobre.
5: ¿Por qué?
1: Ese vive de la paja.
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5: Váyase.
0: Fuera. Desubicado.
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2: Ay.
5: Esta canción es para la cita de Evelyn.
0: ¿Para el que me regaló las flores? No, porque es anónimo, no sé quién es.
2: ¿Cómo se llama la canción, Tati?
0: Es un admirador secreto.
3: Colgando en tu mano.
2: Colgando en tu mano. Así te tengo.
0: Que no sé, no sé.
2: Espera. Aquí llevo entrega de flor.
0: Tal vez eso lo hizo el destino.
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2: Ya, antes de despedirnos tenemos que hacer un llamado muy importante porque está de cumpleaños.
3: Porque intentamos llamarla hace un ratito y no pudimos conectarnos con ella. Pero para nosotros es muy importante la tía Yoli, siempre ha estado presente con nosotros.
2: Cariñosa.
3: De hecho, todo lo que sabe la Nelly lo aprendió con la tía Yoli.
4: Sí, toda oiga, sí, tía Evelyn. De hecho, nos llamó de vuelta y me dijo, oigan, chiquillo, estaba ocupada, pero ahora sí estoy disponible para que me llamen.
3: Pero claro que sí, la vamos a llamar inmediatamente a la tía Yoli. ¿Por qué? Porque está de cumpleaños mañana y nosotros, obviamente, mañana... No la podemos
2: Vamos
3: llamar.
2: Con programa, pero es un programa que es como un compilado con
3: claro,
2: música.
3: Claro, musical, no hacemos llamado.
2: Lo tiramos desde un cassette, esa es la verdad.
3: Claro, desde un cassette. Así que ella siempre ha sido tan generosa con nosotros, tan buena onda, que no podemos dejar pasar este momento. Y la vamos a llamar.
4: Aprovecho mandarle saludo a mi mamá, que mañana también va a estar de cumpleaños.
3: Ay, igual que la tía Yoli.
4: Sí, pues saludo a la Martita Elena.
3: Mira, Martita Elena, tía, le mandamos muchos cariños. La queremos mucho, tía.
5: Hola.
2: Tía Yoli.
5: Buenos días, Radio Corazón.
4: ¡Hola, tía Yoli!
2: ¡Cumpleaños
3: feliz!
4: ¡Feliz,
2: feliz! ¡Te deseamos a ti!
4: ¡A ti!
2: ¡Cumpleaños!
6: Tía Yoli, que lo cumpla feliz.
3: Sabemos que es mañana, pero mañana no tenemos programa y la queríamos saludar hoy día.
5: Corazoncito lindo, le doy mis más sinceros agradecimientos por la amistad que de toda la vida y realmente lo llevo en mi corazón. Voy a cumplir 86 años y sigo triunfando en la vida.
3: Linda, preciosa, así te vemos siempre. Así que queríamos estar también en tu corazón, te queremos mucho. Siempre has estado con nosotros, con la radio, con cada uno de nosotros. Así que te mandamos muchos cariños de todo el equipo.
2: De verdad te queremos mucho, eres muy generosa, una persona también... muy divertida, te gusta el juego, te gusta también reírte de todas las cosas que pasan, y ese tipo de gente es la gente de la Radio Corazón, por eso te estamos llamando, Yoli, te queremos mucho.
5: Tesoro, yo quiero decirle a mi público, gracias al cariño de Chile hacia mi persona, porque recién los Leones me hicieron un homenaje. Que realmente me dieron la llave, no solamente de Chile, sino del extranjero. Oh. Me sentí muy contenta con la Cámara de Diputados, que realmente me hicieron un homenaje.
3: Ay,
5: en vida.
3: Feliz.
5: Y ustedes me llevan en el corazón. Eso se lo debo a mi pueblo querido. He luchado. Pueblo, querido a mi pueblo, doy consejo y entregué muchas donaciones y realmente me siento contenta porque realmente el público me quiere y recién acabo de hacer un spot publicitario. Mira. Que pronto me pueda ver en la pantalla.
3: ¡Mire qué bueno, tía Yoli! Bueno, y lo que
2: un beso.
3: Y lo que decía usted, que ha tenido mucho éxito y que el éxito siga, tía Yoli. ¿Dónde la encuentran, tía Yoli, para que vayan a su consulta?
5: Tesoro, ustedes tienen su casa en Alcalde Eduardo Castillo, Velasco 3400, siempre. Siempre habrá una tacita de café para servirlo y conversar por nuestras amistades.
2: Te queremos
5: Tesoro.
2: Mucho. Que nos vaya bien.
3: Que nos vaya bien.
4: Te queremos, tía Yoli.
3: Chao, tía, que disfrute. Besito. El fin de semana. Besito.
5: Tesoro, lo único que le digo a Chile, que se cuiden del frío. Ha habido terremotos en otras partes. Realmente han habido volcanes que han estallado. En estos momentos en Asia hubo un temblor bastante grande. Van a haber epidemias.
0: Bueno, tía Yoli, no nos digas ahora que
3: van a haber epidemias, tía Yoli.
0: Estamos celebrando. Ya. Tía, la queremos, un besito.
3: Te amamos, tía Yoli. Gracias.
5: Viva Radio Corazón. Viva Radio Corazón. Que el pueblo escucha la Radio Corazón.
3: Ay, qué linda. Gracias.
0: Gracias, tía Yoli. Gracias, totales.
3: Compren mascarilla por lo que dijo
0: la tía. La tía dijo
3: que viene
0: el terremoto.
3: Besito, tía Yoli, y a todo el público.
1: Atención,
3: maravilloso. Chao, chao.
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8: ¿Qué hora es, corazón?
9: Faltan 5 minutos para las 12.
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23: Muy buenas, buenas, buenas, pero muy buenas tardes, ladies and gentlemen. Ya estamos, pues, es viernes. ¿Cómo estás, Julito? Buen día.
24: Muy bien, por fin es viernes, querido Pato Torres.
23: Menos mal. ¿Cómo estás, Chanchihuahui? ¿Todo bien,
25: excelente,
23: Chanchito?
25: ¡Excelente!
23: ¡Excelente!
25: ¡Buen día, viernes!
23: ¿Pitutito para el día? ¿Alguna cosa, no?
24: No. No, no hay ninguna cosa. Bueno, yo sí.
25: No, ¿a dónde vas?
24: No voy a ninguna parte. Tengo teatro.
23: ¡Ah!
24: Tengo teatro hoy día, chicos. Viernes a las 21 horas, la obra de teatro. ¿Por qué será que las queremos tanto? 21 horas el Teatro San Ginés, ahí en Malincroft 102, pleno barrio Bellavista.
23: Oye, buen panorama para un día viernes, para este viernes, para el comienzo de este fin de semana que se viene helado, se viene, oye, pero con bajas temperaturas. Ya luego les actualizo cómo va a estar el fin de semana, pero vienen bajas temperaturas.
24: Ya lluvia no.
23: Mira, está la probabilidad esta noche que caigan algunas gotitas y está la probabilidad de agua nieve en algunos sectores.
24: Hacia arriba, seguramente.
23: Ya te voy a contar, Pato Torres.
24: ¡Ay,
23: ya te lo voy a
24: Dios
23: actualizar.
24: Mío!
23: Las 12 con un minuto en este día 7 de agosto, día de la cerveza. Salud a todos, por supuesto.
24: Cervecita, pero
23: la chelita,
24: no me...
23: ¿cómo andaría una chelita a esta hora?
24: Oye, para ahora el almuerzo me voy a hacer una chelita.
23: Una michelada, por ejemplo.
24: Muy rico.
23: ¿Cierto? Oye,
24: ¿está mal?
23: Hoy, a propósito de teatro, Pato Torres,
24: ¿sí?
23: Estabas hablando de por qué será que las... ¿queremos tanto?
24: Sí, señor.
23: Hoy tenemos la repetición de nuestro radioteatro. ¿Por qué será que las odio tanto?
24: ¿Cómo no? Por supuesto que sí, pues. Ya viene, ya. Después de la 1 de la tarde tenemos la repetición del capítulo número 9.
23: Así es. En un rato más viene la Nelly también con la Eglantina. Tenemos hoy día, a ver si vienen las Conchitas. Tenemos hoy día invitados. No podemos anunciarlos todavía porque no llegan. No han llegado.
24: Ah, no han llegado.
23: No han llegado los invitados, uh-huh. Pero... dicen que te vamos a tener en un ratito más visitas. Visitas muy importantes.
24: Muy importante. Ahí en tu hecha tenía además. Bueno, démosle, pongámosle bueno.
23: Eso y muchas a partir de ahora. Ya.
24: Y nos fuimos con la música. Esto es, mira quién está aquí, la María José, por la Coté Quintanilla.
26: Fue difícil.
24: Bienvenidos. 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
1: Me estaba tomando un tecito.
2: ¿Hay tecito hoy?
1: Sí, pero necesito algo caliente.
2: Para calentar el Sanchi, cuerpo, la cuerpa.
1: Necesito algo caliente.
3: Tengo una plancha hirviendo, compadre. Usada, amiga. Un planchazo.
2: Pero chanchito guau.
1: Algo más cercano.
2: Sea más delicado.
3: Tengo un sartén para pegarte un sartenazo. Bien caliente.
2: Yo no sé cómo lo soportan.
3: Yo no sé
2: otra.
3: Cómo se me ocurre tan rápido estas cosas. Soy muy rápido.
1: Eres muy ingenioso.
3: Muy rápido.
2: Ojalá fuera rápido para esta otra cosa también.
1: A mí me gustaría, yo me conformo con una rapidita. Ya que eres tan rápido, aprovechemos.
3: No voy a hablar más
1: con usted. Se puso serio.
2: Oiga, para todo es rápido, no Chanchihuahui.
3: No, con usted no hablo, señor. Usted no la pesco yo.
2: ¿Por qué no? Señor Santangelo.
3: Me tiene ya enfermo los nervios.
2: Señor Santangelo,
3: ¿vacina? Es más, vamos a ir. Voy a apagar mi micrófono.
1: ¿Por qué? No, no puedes.
2: Eso es para hacerse el importante.
1: Yo agarro tu micrófono y me dirijo, te juro que
3: ¿usted no le ha pasado alguna vez que va caminando por la vereda, cierto?
1: Sí, sí,
3: y
1: sí.
3: Un poquito más allá usted divisa a alguien que conoce, pero
1: sí,
3: que no claro. Quiere hablar con ella.
1: Sí.
3: O con ella.
1: ¿Qué sí, pasa?
3: Y creo que usted cruza la vereda, ¿cierto?
1: Sí,
3: y hace pasa. Hace la 45, digamos, la 45 grados, ¿no?
1: Claro, claro.
3: Para evitar. Eso es lo que quiero hacer yo con la señora Nelly, digamos.
2: Ah, conmigo, evitarme. Solamente conmigo. ¿Por qué?
1: Solamente conmigo,
3: sí,
1: señor Santangelo.
3: Sí, señora.
1: ¿Por qué?
3: De hecho, en este momento estoy cruzando la calle.
2: Ojalá te atropellen mientras vayas cruzando.
1: Ay, Dios mío, ya déjese de pelear. Hagan el amor y no la guerra.
3: No, ¿qué voy a hacer el amor con esta vieja yo?
2: Ya lo hiciste ya. Lo hiciste, el amor.
3: Hiciste el amor conmigo,
2: acuérdate.
3: Señora, en la
1: actuación. Pedían tanto realismo en esa.
3: Señor, usted no se meta porque usted...
1: Pero estoy hablando como actriz. Yo hablo como actora.
2: Sí, pues.
3: Una actuación.
2: Oye, ya, tenemos hartas cositas. Hoy día es el día de la cerveza.
1: ¡Ay, una cervecita!
2: Pero no vamos a poner canciones con cerveza.
1: ¡No! ¿Y por qué no?
2: Porque dijimos, no, ya siempre ponemos la cerveza. Hoy día está de cumpleaños Carlos Vives.
1: ¡Carlitos Vives! ¡Tan lindo él!
2: Pero no va a poner canciones de
1: tampoco.
2: Carlos
1: Vives.
3: Tampoco.
1: ¿Qué va a hacer?
2: Hoy es el día de los dirigentes de juntas de vecinos.
1: No vamos a poner canciones de
2: juntas. Tampoco vamos a poner.
1: Ay, qué pena.
2: Hoy nos vamos a ir para atrás.
1: ¡Ah! Oye, ¿otra vez?
2: Otra vez. No, esa cosa me gusta irme para atrás a veces. ¿Te gusta irte para atrás?
1: Me encanta.
2: Vamos a recordar. Año 1994.
1: ¿Ya?
2: Un 7 de agosto de 1994 era número uno en Chile.
1: ¡Qué cosa!
2: La canción más escuchada por esos días en Chile. Número uno en Chile. La soledad de Laura Pausini, mira.
1: Ay, sí, claro. Entonces esa va a ser mi canción.

0: pasaba, lo que sucedía hace algunos años.
1: Tan románticas.
0: Lo que escuchamos en el 92 y el 94.
1: Laura Pausini. ¿Te acuerdas que la tuvimos aquí?
0: ¡Ay, voy!

0: romántico para los que les gusta la nostalgia. Tenemos aquí dos canciones. ¿Con cuál acabamos?
1: ¿Quieres acabar con esta?
0: ¿O quieres acabar con esta otra? ¡Ay, Chanchi! Ya, se van a la publicación que tenemos en arroba Radio Corazón FM, le ponen un like, le ponen un me gusta, dejan saludos, propuestas indecentes, todo lo que quieran, reset, todo lo que quieran lo dejan ahí en el
1: Instagram. Y enseguida
0: le ponen el siguiente hashtag.
1: A ver que se te ocurra algo, Nelly, por favor. La Nelly la Glantina. ¿Qué puede ser? ¿En la despedida? No, nada que ver.
0: ¿En la soledad?
1: ¿En la soledad? ¿Le piden al Chanchihuahui? Que...
0: No, se viene el día de la niña.
1: Ah, no.
0: ¿Por qué no el día del niño?
1: ¿Cuándo es el día de la niña?
0: El domingo.
1: Ya, entonces, le pedimos al Chanchihuahui que salude a la niña.
0: ¿Qué le parece
1: a esta niña que está aquí?
0: Son dos.

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1: 12:18, querido Pato Torres.
2: Cuéntame todo aquello que estabas iniciando a anunciar de que posible nevazón.
1: Mira, está nublado en este momento Santiago, estamos con 11 grados, la máxima no debería pasar hoy día los 14 grados.
2: Ya.
1: Pero ojo, viene un sistema frontal,
2: ya,
1: de aire frío que viene desde el sur. ¿Ya?
2: Ya.
1: Muy atento, Pato Torres.
2: ¿Fritz? ¿Fritz me dijiste?
1: No, Pato, no, a propósito del frío. Santiago está entre parcial a nublado. La isoterma va a ir bajando bruscamente. Ya por este sistema frontal.
2: Puede llegar hasta el sur.
1: Claro, ojo, con el isoterma, porque al bajar considerablemente y al haber pronóstico de precipitaciones durante la madrugada, algunas gotitas, el agua nieve podría llegar, dicen, a Rancagua, a Chillán y en la región metropolitana es muy bajita la probabilidad, pero, por ejemplo, San José, Maipo, Pirque,
2: no, la eso normal,
1: que están en la cota 1200, ahí podrían caer agua nieve. Pero la isoterma baja esta noche, si baja mucho, muy considerablemente, está la posibilidad de gotitas y agua nieve durante la madrugada hasta por ahí el sector de San Carlos de Apoquindo, que están ahí la cuota,
2: en la cota mil,
1: ¿ya? Pero, ojo, podría también oscilar para arriba, se podría ir para arriba
2: la cota
1: 1400. Entonces ahí va a depender, depende de cómo va.
2: Si es 1400 tenemos San José de Maipo, por ese lado, ¿no? Y también podríamos tener los Barnechea o más arriba.
1: No, eso ya es más bajo. Eso es como cota mil.
2: A Rayán.
1: Sí, como cota mil por ahí está.
2: A Rayán podría ser.
1: Va a depender. Ya, pero está esa probabilidad.
2: Ya.
1: Está esa probabilidad de agua nieve.
2: Ya. Bueno, y ahora tenemos los saluditos, pues. Estamos atentos y esperando para que usted haga los saludos correspondientes a aquellas personas que usted tanto quiere. A aquellas personas que quiere saludar definitivamente. Vaya y hágalo a través de nuestro WhatsApp, el +569-6140-6558.
1: Oye, mucho frío esta noche para todos.
3: Buena, los muchachos, podríamos decir entonces que Holy Toofy Pat.
1: ¿Qué? ¿Qué dijo?
3: Holy Toofy Freaks.
1: Ah.
3: ¿Kentucky Fried Chicken?
4: Hola, mi Julito, mi Patito, mi Chanchihuahua. Y le mando un besote a los tres. Aquí Marisol Rafa, aquí en La Reina. Hace un solcito increíble y muy resfriada. Que tengan un excelente fin de semana.
5: Hoy quiero acabar con esta otra.
6: Hola, chiquillas. Quiero acabar con esta otra. Saludos desde Pichilemu.
7: ¡Anda, Pichilemu! ¡No puede! Más.
6: Quiero acabar con esta.
1: Con esta, ya.
2: Con esta, ya.
8: Ay, niñas preciosas, yo quiero votar por esta otra.
2: Ya.
9: Acabo con esta otra, con esta otra.
2: Ya.
1: ¿Te engancharon ahí con la votación?
10: Mira, hola, chicos, buenas tardes, saludos, Chanchihuahui, Julito Star. Mi besito para mi queridísimo Patito Torres. Saludos.
11: Pues. Hola, radio, bendiciones. Hola. Este día viernes, habla Mariana. Yo quiero acabar con esta otra.
12: Ay, hola, eso. Patito, Chanchihuahua y Julito.
1: Hola.
12: Un abrazo. Gracias, gigante chao. Para ustedes. Y quiero saludarme a mí misma, a mí, por ser una mujer luchadora,
1: eso,
12: guerrera.
1: Eso. Ya.
12: Vienen cosas difíciles, pero voy a salir adelante. Así eso. Que les mando un abrazo gigante y con toda la alegría para ustedes.
2: ¿Cómo se llama la amiga?
12: Todos los días. Y
2: ¿tienes el nombre
12: día.
2: De Isachi?
12: Un abrazo
2: de
12: gigante. Chao, chao.
1: ¿Cómo se llama ella?
2: Oye, ¿cómo se llama ella?
1: Me gustó su espíritu.
2: Me encantó esa actitud.
13: Hola, Patito. Hola, Chanchihuahui. Hola, vieja Nelly. ¿Cómo están? Acá en Valdivia, mucho frío. Hay sol, después llueve, caen granizos y después sale el sol y así. Pero aquí estamos, súper bien. Les mando un besito para los tres.
2: Oye, Maricel fue la que nos escribió eso, que me pareció una actitud súper positiva. Me alegro por ella. Ojalá que todas las mujeres y todos los, cualquier persona tenga esa misma actitud de ella.
1: Al momento de enfrentar, de repente cuando hay tanto problema, de repente que se nos van enfrentando, claro, esa actitud hay que tener.
2: Voy a salir adelante. A mí no me gana nadie, mi chica.
1: Eso.
2: Soy un ave fénix. Muy bien, ¿ah?
8: Sí, yo quiero acabar con esta otra.
14: Hola, chiquillo. Quiero votar por esta otra. Y déjale un gran beso a mi Chanchihuahua. Cosita linda.
1: ¡Ah, cosita linda!
2: ¡Ah!
15: Hola, chiquillos. Hoy me lanzo porque mañana es mi cumpleaños. Hey. Así que muchas felicidades para mí y ustedes y todos los que nos escuchan.
16: ¡Felicidades!
17: Hola, hola, mis corazoncitos bellos. Hola. Acá un rico sol en las
18: cuales... Hola Patito, hola Chanchihuahui, saluditos, saluditos. Yo quiero acabar con esta otra.
1: Esa otra,
16: la otra pues.
19: Hola Patito, hola Julito, hola Chanchihuahui, hola mis viejas. Aquí llamando a Darica, recién saliendo el sol, ha estado nublado con mucho viento todo el día. Yo voto por la otra, saludos.
1: Gracias por el reporte, Darica. Oye, harto saludos.
20: Muchos saludos. Yo quiero acabar con las dos. Soy el chino del cajón del Maipo.
1: Buena.
16: Eso es lo que tení.
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1: Aprovecho de pasar el datito.
16: Claro, vamos con la música. Vamos
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1: Oye, lo que se viene, oye, no se lo pueden perder. Programón para hoy. Tenemos visitas en un ratito más. Luego viene la Nelly con las conchitas para el fin de semana. Y tenemos la repetición del noveno capítulo de nuestro radioteatro. Así que es imperdible, imperdible el día del programa. Está imperdible.
2: Por supuesto, está el programazo para el día de hoy, pues. De todas maneras.
1: Ya nos vamos a ir a la pausa, nos vamos a ir a comerciales. Mientras también nuestros auditores pueden participar por las redes sociales, arroba Radio Corazón FM, ahí también nos pueden dejar sus saludos, también pueden votar por sus canciones, querido Pato.
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1: Hace poquito nos está llegando un mensaje de este Valdivia.
2: Hacía
1: mucho frío. ¿Te acuerdas que salió nuestra amiga de Valdivia? Nos mandó muchos saludos. 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
2: ¿Vamos a la pausa, Julio?
1: Sí, no se vayan, ya volvemos.
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2: ¿Cuánto marca el termómetro, corazón?
4: En Santiago, 12 grados.
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0: Bien, pues, ya hace su presencia nuestra mentalista Nelly Burjar aquí en el estudio.
1: Viene volando
0: porque viene en su escoba, ya en su escoba como brujita. Aquí llegó nuestra brujita. Esta ocasión viene con una bolsa llena de conchas.
1: Sí, ay, aquí estoy.
0: Ya llegó. ¿Cómo está, señora Nelly?
1: Muy bien, muy bien. Me estaba preparando, fui a comprar parafina porque se viene el frío para la noche.
0: Pensé que estaba lavando las conchitas.
1: También, no, sí, están lavaditas, están lavaditas. Las traje lavaditas de la casa, las bien lavaditas. Así que, chiquillos, pueden hacer sus consultas a partir de ahora. Ya pueden mandar sus mensajes de audio a través del WhatsApp en el más 569-6140-65-58. Son las conchitas las que responden a las consultas para este fin de semana. Hay mucha gente que tiene duda, quiere orientación, quiere saber cómo se viene el destino. Ay, todo eso se lo respondo a partir de ahora.
0: Bien, pues vamos entonces con esas consultas y ya lo sabe. Usted tiene que hacer la pregunta, pero esta tiene que tener como respuesta un sí o un no.
1: Toda la razón, Waldito Patricio.
0: Ah, sí, yo siempre tengo la razón, señora Nelly.
2: Hola, señorita Nelly, habla Mariana. Quisiera saber si este año voy a tener mi autito, sí o no.
1: Vamos a ver, pues, Mariana, vamos a ver qué dicen las conchitas. Por el poder que me dan las conchitas, Mariana tendrá su autito en lo que resta de este año. ¿Lo tendrá próximamente? ¿Sí o no? ¡Sí, mija!
0: ¡Bien!
1: Va a tener su autito.
0: Va a tener su autito. Ahora, tiene que jugar por lo menos en un loto.
3: Bien, pues. Señora Nelly, hola, Lore de acá de Osorno.
1: Hola, Lore.
3: Hola, dígame, por favor, ¿qué dicen las conchitas? ¿Va a llegar el hombre adecuado a mi vida? ¿Va a llegar el amor? Porque aparte de soltera, estoy sola.
0: Pobrecita.
1: Solita, mija, hoy.
0: Pero sabiendo tanta gente como yo que no tiene nada que hacer.
1: Tanto galán suelto por ahí. Por el poder que me dan las conchitas, la Lore va a encontrar a su galán. ¿Me va a encontrar el amor ahora que está solita, sí o no? No, mija.
0: Oh,
1: va a seguir solita por ahora.
0: ¿En serio?
4: ¿Pero cómo no va a encontrar el amor, señora?
0: A ver, un peor es nada por ahí.
4: A nadie le falta
0: ahora,
4: Dios.
0: Sí, pues.
1: ¿Amor? No.
4: Ah, pero ¿y...?
1: Le puede saltar la liebre en una de esas, pero no.
0: Pero un tachangó, más pues, que sea. Pero,
1: amor.
0: Preguntémoslo como tachangó, ¿vale? Preguntémosle.
1: Vamos a ver.
0: ¿Puede llegar a tener un touch and go la amiga?
1: Por el poder que me dan las conchitas, nuestra amiga podrá tener un touch and go en una de esas. Sí, mija.
0: Ah,

0: Oh. Ya, entonces va a quedar
1: en el colegio que postuló.
2: ¿Y qué postuló? Sí.
0: Por el poder que me da la conchita nuestra amiga, la hija de nuestra amiga, va a quedar en el colegio que postuló, ¿sí o no? ¿Sí, mija?
2: ¡Bien!
1: ¡Qué bueno!
0: ¡Quédese tranquila! ¡Quédese tranquila! Además, su hija es muy buena alumna. Estoy
2: sí,
0: viendo que...
2: pues.
1: ¿Cómo va a estar viendo usted ahí? ¿Qué?
0: ¡Las conchitas lo dice!
3: Buenas tardes, Citanelli.
0: Hola, mija.
3: Citanelli, quiero saber si esta semana que viene me van a pagar mi platita que me deben, ¿sí o no?
0: Oiga, ya. ¡Por el poder que me da las conchitas! A nuestra amiga esta semana que viene le van a pagar esa platita que le deben, ¿sí o no? No, mijo.
1: Oye, pero ¿cómo no le van a pagar la
2: plata? ¿Cómo no le van a pagar la plata?
0: No, o sea, se están haciendo el largo con la platita, pero que se la van... Por lo menos esta semana que viene, no.
1: Ya.
4: Hola, señorita Nelly. A todos por allá. Consulta. Yo quiero saber si mi pareja, que amo como 5 años, desconfía de mí o no. ¿Sí o no?
0: Vamos a ver.
2: Oh, oye, la pareja ya
1: ¿5 años?
2: Ya... Y puede desconfiar de ella.
1: O sea, ella está dudando ella de que él dudando. Confía de ella.
2: Ahora vemos qué dice.
1: Es difícil la situación, difícil, señora Nelly. Este es un caso más para sus conchitas.
2: Sí, pues.
0: Con el poder que me dan las conchitas. La pareja de nuestra amiga, en estos 5 años, después de estos 5 años, ¿está desconfiando de ella, sí o no? Sí, hay desconfianza.
1: ¡Oh!
0: No hay desconfianza.
1: No le puedo
0: Pero eso
1: creer.
0: Se puede solucionar. Hay que hablar las cosas, no. Mija. Por algo hay desconfianza. ¿Algo está pasando ahí?
2: Es que ella también tiene que aclarar la cuestión.
1: No, cámbielo, que andar esperando. Cámbielo, por lo que te confío en ella. Yo tengo mucha confianza en la gente. Pero en las personas.
0: Una cosa le después, ¿por qué se está generando esa desconfianza? Hay falta comunicación ahí. Hay algo que está
1: ahí. Oiga, señora, a usted le pagan por tirar la conchita, no va a hacer aquí análisis psiquiátrico, no
2: para que sea
1: psicóloga.
2: Y no para que sea zapa.
1: Usted no se meta en la vida de las personas, usted responda nomás. Sí, no.
0: Y yo soy consejera también de la vida.
1: Consejera de la vida, ella, bo. Consejera. Oye, del amor.
0: Consejera de la vida.
5: Buenas tardes, amigos de la Radio Corazón. Quisiera saber si mi jefe me va a pagar la máquina que les presté. Gracias. Ah.
1: Se la respondo sin conchita.
0: Por el poder que me da la conchita.
2: Chachi, por favor.
0: El jefe le va a pagar
2: la máquina que le prestó.
0: La máquina que le prestó, ¿sí o no? No, mijo.
1: No, pues lógico que no.
0: ¿Por qué los jefes cuando uno les presta cosas nunca las devuelven?
1: Porque así son los jefes. Si uno pregunta cuántos pendrive tiene el jefe nuestro.
0: También le prestaste
1: pendrive.
2: Y ya me acordé que Julio Stark me prestó un libro, todavía no se lo traigo.
1: Pero no.
0: Gracias por...
6: Hola, señorita Nelly. A mi pareja, ¿cómo le va a ir en los trámites del COMPIN?
1: El COMPIN, la de licencia, las licencias médicas. Como a todos los chilenos, pues, amiga.
2: O sea, pero tiene que preguntar si le va a ir bien, sí o no.
1: Claro.
0: Vamos a ver. Por el poder que me dan las conchitas, ¿le irá bien con los trámites del COMPIN a la pareja de nuestra amiga, sí o no? No, mija.
2: Pero día viernes, señora Nelly, ¿cómo tan negativa?
0: Lo van a tramitar y fíjese, va a tener que apelar a la superintendencia después.
1: ¿De valores?
2: De valores, sí.
0: No, de salud.
1: Ah.
0: Cuando el COMPIN te rechaza, tienes que apelar.
2: Hay que apelar.
0: A la superintendencia.
7: No pierdan su tiempo, gente. Si esa vieja es mentirosa, esa vieja es califa, mentirosa.
0: A ver, ¿por qué no va a venir para aquí? Pero así en la cara.
1: Esa vieja es caliente y mentirosa.
0: ¿Será caliente porque se habrá metido conmigo?
2: Gratuitamente.
1: Ahora, señora Nelly, todo esto es gratuito. Yo no escuché el audio, salió fortuito.
0: Espérate. Muéstrame la cara del compadre.
1: Ahí está.
0: Ah, eso fue el otro día. ¿Sabes qué? Este la tiene chica.
1: ¡No! ¡No! ¿Pero qué? ¡No!
2: ¡No, señora Nelly! Usted no puede decir eso. ¡Por Dios! Esas son cosas demasiado íntimas.
1: ¿Pero cómo?
2: Hasta luego, señora Nelly, mejor, ¿ya? Este es Billy. No tiene sentido, ¿eh? No tiene sentido.

0: ¡Hola! ¿Cómo está el Taiwán?
1: Muy bien, soy Juan.
0: ¿Qué es lo que vamos a comer todo el día de hoy? Soy Juan.
1: ¿No saben qué almorzar hoy? ¿No saben?
0: ¿Qué es lo que vamos a comer? Una noche de primavera.
1: Un guantán. Lico.
0: Lico.
1: Aloyao.
0: Primavera es para mí.
1: Aloyao primavera.
0: O un chancito.
1: Mongoliano. Costillar cantón,
0: ¡Qué lico!
1: ¡Capsuí de hambre!
0: ¡Más lico todavía! ¡Diente de lagún!
1: ¡Oh, pollo tausí!
0: ¡Eso me gusta!
1: ¿Y usted qué almorzó y qué almorzó el chile? Preguntale a otro Juan, ¿Entero Juan? ¿Qué almorzar?
2: Hola, chinito, bueno, hoy día voy a almorzar tallalines con longaniza.
0: ¡Oh!
3: ¡Lico!
4: Hola, pal de hueones. Hoy comeremos lentejitas con papa frita y cebolla en escabeche. ¡Lico!
1: ¿Lentejita con papa frita?
0: ¿Y lico?
1: ¡Lico!
5: ¡Hola, chiquillo! Hoy día estamos patos, vamos por la loca con huevo.
1: ¡Aló! ¡Pelo lico!
0: Yo creí que era un pato pequín. ¡Qué rico!
4: Hola, chinito, bueno, yo hoy día voy a almorzar puré con chuletas y una ensalada a la chilena y un vasito de vino tinto.
1: ¡Puré con chuleta!
0: ¡Qué rico!
1: ¡Lico!
6: ¡Hola! ¿Cómo están? Hoy a almorzar hoy día bolotito con longaniza y tortillita de descorno.
0: Parecía un chino resfriado.
1: Poloto con longaniza y tortilla.
0: ¡Lico!
7: Hola, los Ullín de la radio corazón, ¿cómo están? Hoy día yo comer arrocito con huevito a todo limbo.
1: ¡Lico! ¡Aló! ¡Con huevo!
0: ¿Y cómo están los compalitos? ¡Aló, compalito! ¡Que lo comen! Y aló, compalito, y lo comen.
1: Me quedó claro. Vamos con la música, hola. Este es Bad Bunny.
0: Jordan Cooney. Parece el nombre chino. Jordan Cooney.

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1: Ya estamos en condiciones de decirle a nuestros auditores que luego estará en el programa. De visita, viene a conversar con nosotros.
2: ¿Quién?
1: ¡Tomo como rey!
2: ¿Ah?
1: Ya vi al negrito medio que anda por acá, anda.
2: Ah, pero diría que como a la una y media, ¿no?
1: Pasadito a la una y media va a estar con nosotros el negrito medio.
2: Correcto.
1: A la vuelta, Pato Torres, vamos
2: atención,
1: a estar
2: sí,
1: con...
2: pues.
1: Ojo, la repetición del noveno capítulo de nuestro radioteatro. El primer radioteatro vertical del país.
2: ¿Por qué será que las odio tanto? Repetición del capítulo número 9.
1: No, se lo pueden perder. La repetición luego.
2: A ver, entonces. Le cuento, querido Julio Stark.
3: Cuéntame.
2: Stark.
3: Cuéntame.
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2: Absolutamente, absolutamente. ¿Vamos a la pausa?
1: Nos queda una hora de programa.
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6: Un minuto.
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1: Ay, guachita, hay que saber cómo va el asunto de este, de la competencia.
2: ¿Cómo va la cosa?
1: Sí, pues, queremos saber.
2: Oye, acuérdense, después de esta votación que ustedes van a hacer a través del WhatsApp, después de esta y la canción, viene la repetición de la comedia de la novela.
1: Dile, el radioteatro vertical, ¿por qué será que las odio tanto?
2: Ya, a la vuelta vamos a estar con eso, con el noveno capítulo, repetición, ya. Pero recordamos canciones hoy día de los años 90 que fueron número uno en Chile, la radio chilena. Fíjate, el año 92 y el 94 habían canciones que estaban ahí en la cúspide.
1: ¡Ay!
2: En la cima.
1: ¡Qué lindo que hablas, Nelly!
2: Estaban en la, ahí.
1: En la punta.
2: En la punta, eso mismo. Así.
1: Ya, estaban en el pico del de la sintonía.
2: En el 94, en la punta estaba Laura Pausini con La Soledad.
1: Aquí está.
2: ¿Cierto, Chanchito Huawei? Esa, la, ¡ay, qué linda canción!
1: Hermosa canción. Es tan romántica. Yo me imagino con Chanchi Huawei.
2: La Soledad de Laura.
1: La Soledad. Me lo imagino, yo estoy sola en una plaza, está todo nublado, y aparece el Chanchi Huawei corriendo en cámara lenta.
2: Esta es la canción del Marco se ha marchado, ¿se dice? ¿Te la sonía? Ya, y esta otra canción, año 92, era número uno, John Secada con Otro Día Más Sin Verte. Es otro día más sin verte. Ay, qué buena canción.
1: Buenísima, linda canción.
2: Ya, ¿con cuál vamos a acabar? ¿Con esta o esta otra?
1: No puedo.
2: Acuérdate que iba ganando esta otra, hasta hace un ratito.
1: Sí, iba arrasando. A ver, veamos qué dicen ustedes a través de nuestro WhatsApp. El más 569-6140-6558. Yo quiero acabar con esta.
2: O yo quiero acabar con esta otra. Lo dicen a partir de ahora en el WhatsApp.

0: para acabar con esta otra viejita rica.
1: Ay, ya, con esta otra.
2: Yo quiero acabar con esta.
1: ¿Dónde está?
3: Quiero acabar con esta, está un patio aquí.
4: Quiero acabar con esta, con la
5: iglesia. Yo quiero acabar con esta otra, con esta otra.
1: Esta otra, con la otra, con la otra.
6: Oye, ¿por qué no se pueden acabar con las dos al tiro?
7: Yo no, quiero no. acabar con esta.
1: ¿Con esta? Parejito.
8: Quiero acabar con esta.
1: ¿Con esta? Ahora subió esta.
3: Ahora subió esta.
4: Quiero acabar con esta.
7: Quiero acabar con esta.
1: Arriba la esta. Arriba la esta ahora.
6: Yo quiero acabar con esta otra. Eglantina, pégame con el látigo.
1: Ya. Grábelo nomás. Te voy a esposar.
9: Yo quiero acabar con esta otra, mis viejitas.
1: Ahora empataron. Está empatada. Están empatadas, chanchito guapi.
10: Yo quiero acabar con esta.
1: Arriba la esta.
5: Quiero acabar con esta.
1: Arriba la esta.
4: Quiero acabar.
5: Yo quiero acabar con esta y con la otra.
1: No. Ese es voto no. No se puede hacer. Oh, se bien. Te lo echaste, chanchito guapi.
3: Cañonazo de estarle pegado.
1: Vamos con la música. Esto es para la gira.

0: Ha llegado el momento, señoras y señores. Pongan mucha atención porque viene la repetición del noveno capítulo de ¿Por qué será que las odio tanto?, nuestro primer radioteatro vertical.
1: Oye, tenemos que contarle a nuestros auditores que ya se han visto a los protagonistas de este radioteatro grabando los exteriores, grabando las escenas del próximo capítulo que va a ser el próximo. Ya están adelantando, ya están trabajando en eso.
0: Claro, claro.
1: Oye, y lo que se viene, cada día más impactante. No podemos adelantar nada, pero vimos por ahí alguna escena, nos adelantaron los que están...
0: No puedes spoilear.
1: Vamos a hacer spoiler, pero nos adelantaron que lo que viene, que usted ya escuchó, que este capítulo, el capítulo de alto impacto, el de ahora,
0: el que viene es peor.
1: Próxima semana es peor.
0: Es peor.
1: Es peor. ¿Ya? Así que pongan oreja.
0: Atención, señoras y señores.
1: ¿Se lo quieren repetir? Pues, ¿no lo alcanzaron a escuchar el martes?
0: Ahora está la repetición del noveno capítulo de ¿Por qué será que las odio tanto?
2: No te puedo comprender.
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3: En el capítulo anterior. La puerta de la habitación se abrió lentamente en medio de la oscuridad. ¿Acaso la señora Nelly volvió a cumplir su sangrienta promesa?
4: ¡Ay, no! ¡Corre, Shanchi! ¡Corre, corre! ¡Ay, Dios mío! ¿Qué va a pasar? ¡Dios mío, corre!
5: ¡Un gato! ¡Es un gato, Eglantina! ¡Es el gato de la vecina! ¡Oh, casi me da un soponcio!
4: ¡Diosito santo! ¡Bájamela del cielo! ¡Ay, no, nada que ver! Mi corazón, que late tan rápido. Sentí que los trillizos que nunca tuve los iba a perder. ¿Quién llama hasta ahora? ¡Oh, Dios mío! ¿Quién será? ¿Aló? Podría hablar en español, que no entiendo en inglés. Que hable el corredor de la bolsa de Wall Street. ¿Cómo dice? Que mis acciones en Tesla subieron como pan caliente. Tengo utilidades por $3 billones. Qué poco, yo pensé en 5. ¡Ay! Soy multimillonario, se me olvida aquello, guachito. Ah, a ver, o sea, más que multimillonario, soy trimillonaria, rica, pudiente y estupenda. Agarme la prenda. ¡Ay! Me salió ver su mayor esfuerzo. Si lo hubiera querido, no hubiera podido. De nuevo, carihuevo. Soy más rica que la Naya fácil.
5: ¿3 billones? O sea, ¿de dólares? ¿De esos verdes, Glantina? ¿Lo que se compra en autos, casas y mansiones como esta?
4: Así es, mi amor. Y como estamos casados, por bienes compartidos, la mitad de esa fortuna es tuya, guachito. Pero primero hay que consumar. Voy a bajar a la cocina por una botella de champán heladita para ese cuerpecito que hoy consumamos el matrimonio. Sí o sí.
5: ¿$3 billones?
6: $3 billones.
5: Si me divorcio ahora no me toca nada, ni un 10%. A ver, piensa, Chanchihuahui, piensa. ¿La vieja es fea? Sí. ¿Parece camión 3/4? Sí, también. ¿Camina como un robot? Sí, pero sin tornillo.
6: Pero tiene $3 billones.
5: Me voy a tener que sacrificar. Por la plata baila el mono, dicen por ahí. Y por $3 billones. Este chanchito se entrega en cuerpo y alma. Sí. Y como dijo Américo, ¡a morir! Ya sé. Voy a apagar la luz. No voy a pensar en nada. Voy a cerrar mis ojos y voy a... O mejor, voy a pensar en esos
6: $3 billones.
5: Eglantina, llegaste callada, ¿eh? Y estás más linda que nunca. Va, si está la luz apagada. Estaba pensando, Eglantina, que tienes razón. ahora que tienes plata. O sea, ahora que estamos casados, debo cumplir con mis obligaciones como marido. Ya está cierto que me estoy enamorando de ti. Arre, júntate para acá. Ven para acá. Ven, apégate, pues. Ven, hagamos cucharita, date vuelta. Esta te voy a enseñar, esta vuelta.
4: ¡Chanchi! ¡Ya, Chanchito! ¡Te traje! ¿Pero qué está pasando aquí?
5: ¡Eglantina! Pero si tú estás ahí, entonces ¿quién está aquí al lado mío?
4: ¡Ay! ¡Ay, Chanchito! ¡Mi tigre! ¡Ay, me dejaste loca!
5: ¡Ay, no lo puedo creer! Eglantina, mi amor, todo tiene una explicación. ¿Puedo explicarlo?
4: ¡No, no! ¡No quiero nada! ¡Vieja maldita! ¡Te odio! ¡Te metiste en mi cama! ¡Y con mi marido! ¡Te juro que de esta no sales viva! ¡Él es mío! ¡Mío! ¡Ese hombre es mío! ¡Es mío! ¡Mi marido, estúpida!
5: ¡Paren de pelear! ¡Basta, basta! ¡Eglantina, no! ¡Suelte ese cuchillo!
4: ¡Ah! ¡Ay, no! ¡Le rajé el paño!
3: ¿Habrá acabado Eglantina con la vida de la señora Nelly? ¿Nos darán nuestros 2 millones de pesos cuando privaticen Codelco? Ahora que llegó Bocinha, ¿a dónde lo llevará a carretear? ¿Arturo Vidal? ¿A qué candidata a Miss Chile le habrá echado el ojo? Julio César Rodríguez. Descubra esto y mucho más en el próximo capítulo de ¿Por qué será que las odio tanto? El amor a la fuerza.
1: ¡Ay! ¡Oye!
0: Buenísimo el capítulo.
1: Tremendo.
0: Fuerte, fuerte, fuerte. Fíjate que violencia. Menos mal que pusimos ahí, ¿eh? Antes. Violencia, sexo explícito. Así que tengan.
1: Con la R de responsabilidad compartida. Sí, oye, si este capítulo usted quedó, pero así, para atrás, imagínense la próxima semana.
0: Lo que viene. Está fuerte.
1: Por lo que nos adelantaron los guionistas. Oye, ya, queremos comentarios. La gente que no alcanzó a escuchar el día martes o los que se repitieron en el episodio de hoy, queremos escucharlos en el WhatsApp +56 9 41 65 58. Y hagamos radioficción.
0: A ver.
1: ¿Qué va a pasar la próxima semana? ¿Qué creen que va a pasar?
0: Díganos ustedes.
1: ¿Cómo va a seguir esto?
0: Nuestros auditores, que a ver qué. ¿Qué piensan que puede llegar a pasar después de este tremendo episodio? Adelante.
7: Hola, chiquillos. Estaba metida con la novela. Oigan, ¿cómo sonaba ese catre?
1: Hasta el gato metió ahí. Participó, sí.
8: No, que la escuche 1, 2, 3 veces. Puta que me cago a la risa con ustedes. O sea, chihuahua y traíste de conejo. Le hiciste rapidita nomás.
9: Buena, chiquillos. Se pasaron. Está muy buena. Muy, muy, muy buena. Yo calle que para la próxima el gato los va a pescar a ustedes y el gato se los va a pitear.
0: Oh, pero ¿cómo?
9: Está muy, muy buena. Chanchihuahua, hiciste cagar el catre, sí. Sí.
10: La Eglantina se va a ir presa.
1: ¿Ya?
10: Chanchihuahua, ¿ya? Va a volver a perder la memoria y no sé qué más. Sensacional, los tres lo hicieron, pero espectacular. Yo me lo perdí porque justo me llamó mi jefa ese día.
1: ¿Ya?
10: Pero no, son geniales. Oye, Chanchihuahua, y yo tengo 10 millones por si acaso. Besito para los tres. Y por eso,
0: Rafa. Acá la Eglantina está hablando de billones.
11: ¿Crees que te hayáis querido vender por 3 millones de dólares?
0: ¿Billones?
11: 3 millones de dólares. Más encima te equivocaste. La mea cagada.
0: ¿Por qué?
1: Son billones, mira, son 3 billones de dólares. Y no es que se equivocó ellos, sino que la Nelly se metió en la cama así. Se ensartó el Chanchihuahua con la Nelly.
12: Chanchihuahua, y tenés cualquier ritmo. Yo creo que para la otra semana lo que tienen que hacer en vez de pelear es que sean felices los tres.
0: Mira.
13: Chanchihuahua y no perdone ni al gato ni al catre de la abuela.
14: Se nota que la cama es antigua, Chanchihuahua.
15: Chanchihuahua, dile a la Adelantina que con esos billones de dólares que tiene, que se compre una cajita de doble 40 y le echa al, a la cama.
0: Ah, ya, buena, buena.
16: Muy, muy antigua, bueno, nos morimos de la risa. Que no podía salir mal si tienen al maestro Patito ahí. Y Chanchihuahua, espectacular.
0: Bien, Chanchihuahua.
16: A mí que ese sonido del catre lo grabaron en Maipú City.
17: ¡Oh! ¡Oh, chiquillo! Esa es una gira de catre, me trajo recuerdos del sur.
18: ¡Oh, chiquillo! Muy buena la radio novela. Se pasaron. Lo que va a pasar, que la Nelly se va a ir pesa. El Chanchihuahua, sí, va a perder nuevamente la memoria. Oh. Y la... Señora Nelly va a quedar ciega por
0: tanto cuchillazo. Ciega. Ah,
19: ya, ciega. Hola, hola, ¿cómo están? Chanchihuahui, ¿las escenas son con doblaje o son tú así la escena? Tengo esa duda.
0: Tienes no, doble, no. Sí.
20: No, no, hay doble aquí.
0: Hay
20: aquí,
0: doble, son, doble.
20: Sí, somos como Richard.
21: Buena, Kier. Buena, Chanchito. Guagui, rompecate, compañero.
22: Buena, buena, Chanchihuahui, buena, buena. Se parece a esa cama de los moteles del centro. Saludos,
0: saludos.
23: Oye, pucha, súper bueno y el programa, compadre, me hizo traer a la memoria muchos recuerdos de cuando era chico ahí, escuchaba con mi abuela la bandita de Firulete. Sí,
0: bien,
23: no,
0: bueno, bueno, bueno. ¿Qué te parece?
17: Los cachos lo grabaron con el Chino allá en el cajón del Maipo.
24: Hola, buenas tardes. Oye, Chanchihuahua, ten mucho cuidado. Esas mujeres son hermafroditas.
0: ¿Pero cómo? ¿Pero qué dice, hombre, por Dios?
25: Hola, hola, hola. Muy bueno el Radio Teatro. Eglantina, ten cuidado con tus millones, porque si no va a llegar el ministro Quiroga y te lo va a quitar todo.
26: Dime lo que sientes, no me mientas.
0: Ya.
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0: Oye, ya, la próxima semana, próximo martes, el décimo capítulo de nuestro radioteatro. Gracias a todos por los comentarios. Aquí está Coque Núñez con Entre Mares.
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1: Tras media hora del programa, a la vuelta, aquí en vivo y en directo, también con transmisión vía streaming a través de nuestro canal de YouTube, Tomo como Rey. Ya luego estamos con Tomo como Rey, ya está el Negrito Medel, ya están los chicos, ya vienen con instrumento.
2: Bien. 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
2: Así es.
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1: 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Y el día, oye, para hoy, para el día de la cerveza, mejor también, ¿no? Ya, vamos a la pausa.
2: Ya regresamos.
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2: ¿Cuánto marca el termómetro, corazón?
4: En Santiago, 13 grados.
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2: ¡Oh, no!

0: Palmas y señores. Se vinieron directamente al Festival de la Corazón. Lo que escucharon es lo
1: bravo, bravo.
0: De Tomo como Rey Me Voy. Presenta su nuevo disco Chilengos. Estamos con el Negrito, estamos con la banda entera, señoras y señores. Tomo como Rey. Lo pueden ver a través de Radio Corazón de Fuego. ¿Cómo está el Negrito?
2: Oye, desordenado los chiquillos al tiro, ¿eh? Echaron con todo, así de hable pena.
0: Chicos, bienvenidos.
2: Bienvenidos, ¿eh?
0: Todo,
3: con acordeón, maleta, güiro, trompeta, guitarra, voz, alegría, locura y descontrol.
2: Tenemos nueve canciones, Grito, ¿no?
3: Sí, Patito, así es. Tenemos esta versión que hicimos con mucho amor y mucho cariño para nuestra querida amiga Julieta Venegas. Pero en clave de cumbia, más pachanguera, ¿no? Que es parte de un álbum que ya tenemos listo y vamos a ir soltando mes por mes. De un saludo en realidad al amor que hay entre Chile y México, artistas mexicanos que han triunfado en Chile y también artistas chilenos que han hecho de México su segunda casa, como Damos la Fuerte, 31 minutos, etc.
0: Y con esta conexión también que le hacen una especie de homenaje y de forma muy coloquial, que también el nombre del disco, sí. Chilengos. Que viene a ser...
2: ¿Chilango? ¿No? ¿Chilango?
0: No, chilango.
2: De Chile.
0: Claro.
2: Ah, buenísimo.
0: Derivación del chilango.
3: Exacto, ¿cierto? Bueno, recordemos a la gente que a los que viven en Ciudad de México se les dice chilangos.
0: Yo coloquialmente.
3: Coloquialmente, claro. Hay una entrevista de Mauro Durán, si no me equivoco, de Los Bunkers, hace un tiempo, cuando ya estaban viviendo ahí, le preguntaban cómo se sentía, el cariño de los mexicanos, y él decía, ya no se sentía ni chileno ni mexicano, sino que él se sentía un chilengo.
2: Ah, bonito. Entonces,
3: quedó como ahí, dijimos, ese concepto está muy bueno. Y finalmente es eso, esta hibridación cultural que hay entre México y Chile, no solo en la música, en el fútbol, en la tele,
0: en la cultura.
3: En la cultura en general, ¿no?
0: Sí, así que, sí, en general.
3: Por eso decidimos ponerle chilengos a este álbum.
2: Oye, y la Julieta Venegas, ¿vendrá aquí a cantar con usted en algún minuto, no?
1: ¡Que pase la Julieta!
3: tenemos una relación muy bonita con bueno, no la conocemos como grupo personalmente, pero sí yo tuve la suerte de conocerla hace como unos 10 años atrás, ¿ya? En México, en un Vive Latino.
2: Sí.
0: Ella es un amor.
2: Es preciosa, ella es muy buena onda.
0: Claro. Es un encanto. Como
3: nos la admiramos muchísimo porque no solo es una gran cantante y compositora, sino que es escritora, es una artista transversal, integral, ¿no? Ella también es muy jugada, también es activista, ella es una mujer que admiramos mucho. Y tuve la suerte de conocerla en ese Vive Latino allá en México. Me presenté, por supuesto, le conté que tenía una banda. Y le dije, en 12 años más voy a hacer un cover de una canción.
2: Ah, no me digas, ¿en serio?
0: ¿Y se habrá enterado ahora?
3: ¿No? Eso no, eso no.
0: ¿Le han contado? ¿Se habrá enterado?
3: Mira, vamos a encontrarnos ahora el día 14.
0: ¿Ya?
3: A Chile y a presentar su último libro. Y vamos a estar el 14, voy a tener la suerte de conocerla. Y ahí obviamente le vamos a regalar el...
2: ¿Pero
3: el,
2: van a cantar el con ella o no? No se sabe.
3: No, de manera formal no está, pero porque de partida... Creo que para que sea un homenaje así como verídico y que no haya solamente como un interés de que la canción sea como conocida, es como hacerlo desde el respeto, el amor y que lo que manda en realidad es querer hacer un homenaje en vida a artistas que uno admira, ¿no?
0: Qué bueno.
3: Eso es lo principal.
2: Llamemos a la Julieta, po.
0: Ya, pues, oye, a todo esto queremos reiterarle a nuestros auditores. Estamos con transmisión vía streaming, nuestro canal de YouTube. Ahí pueden ver a los chicos. Estamos con Tomo como Rey en nuestro canal Radio Corazón FM. Ahí los pueden ver. Oye, Negrito, a ver, este es el primer adelanto.
3: Sí.
0: El adelanto.
3: Sí.
0: ¿Y qué otro artista vamos a ir conociendo? Una especie de homenaje, sí, en el resto del disco, de la
3: plaza. Sí, mira. ¿Ah? Top 3. Ya, mexicanos. Vamos a hacer 3 mexicanos y 3 chilenos. Ya tenemos la Julieta Venegas. Tenemos a Juan Gabriel.
0: ¿Juan Gabriel?
2: ¿En serio? No podía faltar,
3: Tenemos a Cristian Castro.
2: ¡Oh! ¡Mira! No me digas.
3: Y el último, no, porque Julieta ya se sabe.
0: Ya, Julieta.
3: Y uno más.
0: Juan Gabriel.
3: Y uno más. El Sol de México también está.
0: ¡Luis Miguel!
2: ¡No te puedes!
0: ¡Oye, qué bueno!
2: Pero qué bonito.
0: Mezclando la nostalgia, pero también con este ritmo que ustedes le dan, con la identidad propia, con esta cumbia, con el ska, con todo esto.
3: Tal cual, mira, cumbia así como de este estilo, no tenemos más. Lo demás son unas cumbias un poquito más. Puede ser una villera por ahí, más folclórica. ¿Ya? Y harto rock también, y merengue. En verdad son todos los estilos que nos gustan.
2: Pero me queda medio camino. ¿Y los chilenos cuáles serían?
3: Los chilenos serían La Mon Laferte.
2: Ya.
3: Los Ángeles Negros.
0: Ya.
2: Buenísimo.
3: La Ley.
0: Ya.
3: 32
0: ¿Ya?
3: minutos.
2: 32. Oh,
0: oye, los Bunkers.
2: Los Bunkers. ¡Ah, el tercero! ¡Oche, bien!
0: Tiraste toda la París. ¡Ah, la París!
2: Es un álbum que estás haciendo, ¿no?
3: Está listo.
2: Está listo.
3: Lo que queremos, tirar una canción por mes. Y que el álbum tenga una vida larga y con videoclip, cada una de las canciones. Y en verdad es un trabajo que está muy bonito. Las versiones están muy, muy buenas.
0: Oye,
3: ¿cuál? Ah, y tenemos varios invitados también para el álbum. Tenemos varios invitados chilenos y extranjeros.
0: ¿Chilenos mexicanos? ¿Y mexicanos?
3: Hablamos con Luis Miguel y lamentablemente por agenda.
2: Buena.
0: Juan Gabriel, no.
2: Esa actitud.
3: Juan Gabriel nos quedó mirando así de lado en el estudio.
0: Aunque dice que Juan Gabriel está vivo por ahí.
1: ¿Qué pasa, Juan Gabriel?
3: Ya, y que en chilenos tenemos, bueno, para invitados, vamos a estar con nuestra amiga Condenima Lebrán, que le extendimos la invitación ya y vamos a grabar próximamente con los hermanos y la vaca también, que tenemos para grabar. Con el Germain de la Fuente también vamos a grabar.
2: ¿Con Germain de la Fuente?
3: Sí, con Germain, por supuesto.
2: Maravilloso.
3: Maravilloso. Creo que hay que eso, rendirle tributo y gracias a los artistas que marcaron una época en nuestro país.
2: ¿Sí? Eso estaría en un...
0: Esa cultura está muy arraigada en Chile, sí.
2: ¿Y lo podemos ver en algún escenario en algún minuto?
3: ¿Por qué no? Por supuesto, sería maravilloso. Pensamos hacer el lanzamiento del álbum primero allá en México y después regresar y hacerlo acá. Y nos encantaría poder contar con algunos de los artistas que les nombramos, y sobre todo con Germain, que ya está grande, él es un maestro, y también rendirle el tributo que se merece.
2: Oye, pero ya está listo esto de una presentación en...
3: No, todavía no hay fecha. La grabación ya está lista, lo que no tenemos fecha de estreno, de presentación del álbum, porque queremos ir sacando uno por tema y va a depender de la gente cómo lo reciba el álbum.
0: Está bien, soy zapato, vamos de a poquito.
2: ¿Sabes lo que pasa? Es que está tan bueno el álbum que dentro de las cosas que hemos escuchado, que yo digo, ya

0: muy seco. Conseguimos una micro amarilla, la 417.
1: La 417, ya, sí.
0: De Vaquilicura. Y tuve la suerte, no la suerte, la responsabilidad. Igual me corría la gota. Manejé la micro.
2: Buenísimo.
0: Fue chofer de micro, ahí está.
1: Ahí está.
0: Sí, pues, manejé la micro y ahí caché también lo difícil que maneja la micro, pero sí logré hacer el...
1: Los mexicanos, la micro y la guagua.
0: La guagua.
1: Ahí sí, la guagua.
2: La guagua.
0: Eso, así. Oye, no. El video está muy bonito y, claro, porque la idea es que este homenaje sea desde Chile para el mundo, ¿no? Que los mexicanos, que tenemos muchos fans allá, que conozcan también desde Chile cómo funciona esto más vintage de la micro antigua y todo.
1: Oye, me imagino que están llegando ya comentarios a través de nuestro canal de YouTube, Radio Corazón FM. Están llegando saludos para el Negrito, para toda la gente, así que ya lo saben. Oye, este trabajo ya está disponible, el adelanto está en plataformas digitales, ya la pueden escuchar en todas partes.
0: Desde ayer a las 20 horas ya está en Spotify, en su plataforma favorita, y el video también ya está en YouTube. Está teniendo hartos comentarios de manera orgánica, que también es importante para nosotros recibir ese feedback, y muy lindo porque por primera vez también logramos planificar todo de manera que saliera en el momento que nosotros queríamos, no con la soga al cuello, así como salió así muy muy bien, y el video está muy entrete y muy bonito, ¿no? Fue espectacular.
1: Oye,
0: no
3: se toquen algo.
2: Sí,
3: no
2: toquen algo. Vamos, vamos.
1: Sí, ¿sabes por qué no se ven? Vengan para acá, los queremos ver, queremos ver al resto.
0: Estamos escondidos. Ahí sí, yo me quedo con esto.
1: Ya, a por aquí.
0: Yo me quedo con el empatito.
1: Oye, esto es nuestro canal de YouTube, Radio Corazón FM. Está Tomo como Rey con...
0: Ataca Catalina, para la luchadora del AAA allá en México, que es una chilenga, por supuesto. Vamos.

0: Vamos como rey a esta hora en el Festival de la Corazón. ¡Qué bueno!
1: Genial, chiquillo.
0: Siempre es un agrado escucharlos en vivo. Siempre es un agrado tenerlos acá en los estudios y con este nuevo trabajo también que nos vienen a presentar. Oye, ¿para cuándo vendría el próximo? Porque ya me voy, ya está circulando y ya está en... Ya salió ya.
2: Ya tenemos una fecha tentativa que es maravillosa, porque el 28 de agosto se cumple un año más de Juan Gabriel. Entonces, por supuesto, estaría muy bueno lanzarlo justo ese día. Así que...
3: No,
2: pues ninguno de ustedes
1: lo sabe. No, lo acabo de regalar.
0: ¿Sí? Lo adelantó ya el dígito ya.
2: Así que sí, pues sería el... Es el momento. Ese yo creo que es el momento indicado.
0: Ya,
4: lo que dijiste, Nerito, la gente no debería saberlo.
2: No, ya saberlo.
1: Pero la corazón está primero, compadre.
4: De aquí no sale.
1: De aquí no sale, compadre.
2: No sale, compadre. No.
0: Nadie está escuchando, nadie está viendo. No, sí. Hoy somos cadena nacional a esta hora. Oye, la radio, te queremos contar de Negrito, aprovechando que estamos llegando a todo Chile. Ayer nos contaban.
1: Así pues, ayer nos
0: somos
1: contaron.
0: Número uno a nivel nacional. En todo el país.
1: En todo el país.
0: Somos como rey, además es querido, los conocen a ustedes en todas partes, han estado recorriendo el país a propósito de la gira de la Teletón, me imagino.

0: que próximamente van a estar también presentes,
1: sí,
0: en eso, ¿no?
1: Siempre estamos, por supuesto, con el corazón puesto con la Teletón. El año pasado, hemos ido siempre, llevamos, no sé, como 10 giras yendo a la Teletón casi interrumpidamente, y ha sido muy bonito, y siempre estamos disponibles para seguir colaborando, porque, verdad, cuando el Estado no puede estar, corresponde que a nosotros los chilenos estemos ahí, por supuesto, dándolo todo.
2: Bien, buena, buena. Lindas palabras, Negrito. Perfecto. Y estaríamos entonces, fíjate, porque...
0: Nos tenemos que ir con Me Voy.
2: Sí, nos lamentablemente.
0: No, nos tenemos que ir, pero con Me Voy.
1: Me Voy.
2: Con Me Voy.
0: Aprovechamos, vale, de pedirnos con Me Voy. Con
1: Me Voy. ¿Sí, no? Pito, Patito, oye, Panchi Guavi, cortito, que el sábado vamos a estar en Ovalle en un evento a beneficio.
2: Mañana.
1: Mañana mismo, un evento a beneficio a toda la gente, por supuesto, de allá de la Cuarta Región. Así que todos invitados, por supuesto, allá a Novalle en el...
3: Luquita, barato.
1: ¿En el, sí, dónde, Pato?
3: En el casino, hay la entradita de Ovalle, sí, pueden llegar. Las entradas se van a vender en la misma puerta, así que llegan.
2: Esa es la presentación más cercana que tienen, y después, más adelante, ¿hay algo más?
3: El 18 nos lanzamos.
0: Ya. Ahí nos lanzamos. Ya se está lanzando. Ya. ¿Algún otro avisito? Aprovechen de pasar. Saludos a la familia.
3: Saludos a mi mamá.
0: ¿Qué?
4: Mamá, estoy en la radio.
0: Chanchi,
2: Chanchi, ¿qué quería?
0: No,
4: nada más transmitir el cariño de acá desde el canal de YouTube. La Miriam Janet dice: tremendo este grupo, cabros, se pasaron. La Natalia Cantillana, grande tomo como rey. La Igni, está muy buena la canción. La Vale Barría dice: bueno, los tomo como rey. Y dice por aquí: ¿qué quieren de mí? ¿Acaso quieren que tome?
0: No, ese lo dije yo,
1: Bien.
0: Oye,
1: bueno.
0: Queremos escuchar Me Voy.
1: Vamos.
0: Queremos escuchar Me Voy, ¿sí o no?
1: ¿Va por nosotros o...?
0: No, la... ¿Usted?
1: Ah, nosotros. Ah,
0: no. ¿Lo escuchamos en vivo? Sí, ¿por qué no?
4: Mira, lo escuchamos en vivo y luego lo escuchamos completa como estreno especial aquí en Radio Corazón. ¿Qué les parece?
0: Con todo.
1: Eso, vamos.
0: Con todo, si no, ¿para qué?
1: Dos, uno, dos, tres.

0: Bueno, un honor para nosotros, ¿eh? Realmente tenerlo a usted aquí de visita. Maravilloso, se agradece de verdad.
1: Los queremos mucho, muchachos, de verdad. Muchas gracias a todos ustedes. Nos sentimos felices de estar acá. Gracias por apoyar la música chilena. ¡Arriba!
2: Y felicidades por ser la número uno nuevamente, como siempre, Patito.
1: ¡A corazón!
3: Sí, gracias.
4: Y ustedes ahora despiden, dicen, me voy, pero se van presentando el tema para que la gente escuche. Vamos, chiquillos.
0: Aprovechen.
4: Y no, oye, y agradecer a toda la gente que lo estuvo viendo a través de nuestro canal de YouTube, ahí en Radio Corazón FM.
3: En la más escuchada del mundo, del universo, La Corazón, esto es Me Voy, versión de Tomo como Rey.
0: Esto.
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0: ya voy.
1: Ya tenés que terminar. Te hemos terminado aquí el día de hoy.
0: Hoy no alcanzamos para más, Pato Torres.
1: El fin de semana que sea el mejor de todos para cada una de las personas que nos está escuchando en este minuto, querido amigo.
0: Oye, que tengan un lindo fin de semana. Cuídense, viene mucho frío esta noche, mañana y el domingo. Que tengan un lindo día también los niños, porque el día domingo van a estar en su día.
1: Abríguense.
0: A las 4 viene el Chan Chihuahua y con el corazón tocadoble. Y ahora viene el Lumpi.
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2: Faltan 3 minutos para las 2.
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de viernes. ¡Viernes! Estamos iniciando este Chacotero Sentimental. El día 7 de agosto, 2 de la tarde, 3 minutos. Y vamos para adelante hasta las 4. ¿Ustedes están por ahí? Este programa funciona. Si usted confía, nos llama y nos narra. Nosotros tenemos la mejor música, la mejor disposición. La manera de llamar, 22-381-2040, 2041, 2042, tres líneas de teléfono. También tenemos un WhatsApp. Si usted no tiene línea telefónica directa, nos llama por Wi-Fi. Es el más 569-6140-6558. Así están los paquetes, damas y caballeros. ¡Nos lanzamos con Me Muero de Catriel y Paco Oloroso!

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1: A ver si nos animamos de este viernes a través de el WhatsApp +569-6140-6558. 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

0: con este chacotero sentimental de día viernes, invierno. Sí. Muy buenas tardes.
1: Hola, Rupi, ¿cómo estáis?
0: Sentado y atento, ¿cuál es su nombre?
1: Yo soy Sagitario.
0: ¿Y qué edad tiene Sagitario?
1: 3.0, Rupi.
0: ¿Y qué macho?
1: Bueno, Rupi, te llamaba para contarte una historia más que nada. Nada de consejos, sino una historia nomás.
0: Ya. O sea, me quedo callado.
1: No, pues si el programa es tuyo. Si no fuera tuyo, ¿para qué estamos acá, po?
0: No, pero si no, no, si dale nomás, si yo aquí tranquilo.
1: Oye, Rumpi, mira, bueno, esta historia ocurre hace 10 años.
0: ¿Ya? No, no, y... si yo no voy a hablar, yo no voy a hablar, dale nomás.
1: No, pero Rumpi, así no.
0: No, no, ya, hace 10 años. ¿Teníais 20, pera?
1: Tenía 20. Y bueno, y como todo chileno promedio, no me alcanzó para pagar los estudios, bueno, a mis papás, así que tenía que trabajar y pagarme los estudios.
0: Claro.
1: Y bueno, tenía estas típicas pegas que uno, no sé, pues cajero en supermercado, de repente también embolsado, ¿cachai? Pero especialmente yo era cajero en supermercado de una cadena grande de supermercados que hay aquí en Santiago.
0: Ya.
1: Ya, pues, entonces era cajero y dentro de, para que más o menos cachín, no quiero decir marca, pero dentro de estos supermercados hay una peluquería que es bien pituca.
0: Ya.
1: La cosa es que yo llevaba ahí un añito trabajando, yo tenía 20 años, igual en esa época uno era cabro sano, ahora los cabros están más revolucionados, los 20 años saben más que uno, pues. Pero uno en esa época era más piolita, más tranquilo, había tenido una polola, habíamos terminado como recién, entonces iba a la pega tranquilito nomás.
0: Ya. ¿Y?
1: Están como de moda recién llegando los extranjeros, en especialmente colombianos y venezolanos.
0: ¿Estaban de moda los extranjeros, decís vos?
1: Estaban de moda, justamente.
0: ¿Y ahora ya pasaron de moda?
1: Como que no los quieren nada mucho.
0: Estaban de moda los extranjeros.
1: Sí, pues, sobre todo los que venían de Dominicana, Colombia, venían con todo el sabor. Pues las cabras también estaban a todo ritmo.
0: Ah, ahora voy cachando. Entonces vos tenías ahí las manos con las de las peluquerías.
1: Claro. Ya, pues resulta que uno siempre hablaba bonito y uno tiraba la indirecta y todo, pero nunca picaba el pescado, pues, no pescaba nada, así que te iba ahí en puras palabras, pues.
0: ¿Pero qué? ¿Cuando salía, cuando entraba, cómo está mi reina? ¿Le tiraba ahí un qué?
1: Lo que pasa es que no, como yo era cajero, ella iba pasando por la caja, qué sé yo, y hola, ¿cómo está usted? Oiga, usted es más buena moza que las chilenas en general. Y te quedas ahí hablando un rato y pura risita, ¿no? Pura risita, pero no pasaba nada, po.
0: Ya,
1: po. Resulta que en una de esas a una comadre casualmente se le queda la billetera en el lugar de trabajo. Y ahí mismo, a 10 pasos de mi caja, por decir así.
0: Y se le queda la billetera y vos la viste.
1: Claro, pues no, entonces ella pasó por mi caja, estaba comprando su colación, estaba comprando unos tomates, una parte, una cuestión, y se le queda la billetera. Mira, qué coincidencia.
0: ¿En la caja tuya? Estaba...
1: ¿Cómo?
0: ¿En la caja tuya?
1: No, se le queda la billetera, no la llevó para pagar, se le quedó en el lugar de trabajo.
0: No tenía plata para pagar, ya.
1: No tenía plata para pagar.
0: Ya,
1: pues entonces ella estaba comprando sus cosas para almorzar, un tomate, un sachet de aceite, esas cuestiones típicas, po.
0: Como todos los días, digamos.
1: Claro, y hoy no puedo pagar, mi amor, no tengo cómo pagar, mi amor. Y yo le dije, pero si aquí estoy para servirle, y saco la cuenta Ruth, la Black Ruth.
0: La Black Ruth
1: del patito. Y le digo, no te preocupes, mira, dame tu número, yo te pago esta vez, dame tu número y ahí hablamos y me transferís de vuelta. ¿Puedes transferir? Sí, la cuestión. Sí, marico.
0: Y
1: le pago y listo, y me da el número. ¿Cachai?
0: ¿Pero vos lo hiciste entonces, con su qué? ¿Vos lo hiciste así como de avispado?
1: Yo tenía 20 años. Claro, era inocente, había pololeado una vez en mi vida, pero tampoco era tan asopado.
0: ¿Y qué edad tenía la loca?
1: Ella era mayor que yo, Rumpi. Ella era como 12 o 15 años mayor que yo.
0: Ah, tenía 35 peras.
1: Claro, mujer vivía ya, pues.
0: Un poco, ¿ya?
1: Claro. Entonces yo le pago, quedo con el número, todo. Y hasta ahí todo bien. Empezamos a hablar. Ese mismo, ese fin de semana, mi mamá se había ido a ver a mi hermano al sur. Entonces quedé con casa sola y le dije, oiga, usted ya... ¿alguna vez tomado una piscola? ¿Queréis tomarte una piscola conmigo? Y la llevé para la casa y todo el tema. Resultó, Rumpi. Resultó.
0: ¡No! Mi vida.
1: Sí. En la incursión en todos los grados, Rumpi. En todos los grados que te puedas imaginar.
0: No, no me digas eso, que yo me imagino mucho, papi.
1: No, grado 1, 2, 3 y 4. Para el príncipe, por hacer la cauchada de la paga en la caja.
0: Oye, todo esto por dos tomates y un sachet de aceite, galán.
1: No, una ganga, bo. Cuando quiera le pago el almuerzo todos los días, si quiere, bo.
0: ¿Ya?
1: Bueno, resulta, Rumpi, que ya empieza así, empezamos un tipo de relación con esta chiquilla.
0: Y la loca, espérate, ¿y todos los días pasaba por tu caja y te decía, no traje plata, o después ya
1: no,
0: sí?
1: No, no, si fue esa vez, pero después ya empezamos como un tipo de relación, entonces después yo le... el típico regalito, así como pololos, pues, ¿cachai? Claro. Entonces no necesariamente olvidemos de la caja, si ya empezamos a tener un tipo de relación, pero como ella era mayor que yo, ella llevaba la batuta del tema, ¿cachai?
0: Espérate, pregunta, ¿tú te sentías pololeando o tenías una relación así como que uno tiene una relación así que no tiene una relación?
1: Mira, en buen término chileno yo le estaba poniendo, ¿no?
0: Eso, pues, y la loca sí. También, po.
1: Sí, pues, así estamos comiendo bien los dos.
0: ¿Ya?
1: ¿Cachai? Ya, resulta que todo esto empieza a avanzar esta relación. Pasamos un año nuevo junto con amigos, todo el tema.
0: ¿Ya?
1: Y ya, todo bien, ¿cachai? Yo me iba a quedar en su departamento, ella vivía igual en un sector acomodado de la ciudad.
0: O sea, vos estáis dulce, vos, papi.
1: Yo era dueño de casa, vos. Era sí, dueño de casa, vos.
0: Vos estáis regalón, combina con Deva, chao, vos, loco.
1: Claro, vos. Ya yo iba para allá, avisaba en la casa, mamá, no llego, y igual uno tiene 20 años, mi mamá no es que es mamá moderna, pero como yo no me portaba mal, estudiaba, trabajaba... Yo decía, mamá, no llego, y no llego nomás, pues, y listo, chao, ¿cachai? Así que yo imagina, llegaba a mi casa una vez a la semana para lavar la ropa y después no iba más.
0: No, saludando al conserje de la otra, ¿cómo está todo? ¿Está todo bien? ¿Permiso?
1: Sí, cualquier cosita me avisa.
0: Oye, ¿y tenía llave la casa de la loca?
1: No llave, siempre no. Llegaba cuando ella me decía, ya mi amorcito, pues, venga.
0: Y vos te ibas llegáis de la pera, ¡oye!
1: Bueno, resulta que yo, Rumpi, yo primero estudié una carrera técnica y luego saqué la ingeniería, ¿cachai? Después del tiempo.
0: ¿Ya?
1: Entonces yo, cuando ya me titulé de lo técnico, yo trabajaba reparando unas bombas de maquinaria pesada, ¿cachai?
0: Ah, ya.
1: Y resulta que... Típico, yo ya había agarrado vuelo en la empresa, ya había aprendido, y con alma de emprendedor pasaba mi tarjetita y los fines de semana hacía peguitas por fuera, ¿cachai?
0: Ya.
1: Ya, pues, resulta que un amigo de mi mamá, para que veáis que adulto el weón, tenía una empresa también de bombas. El cabro,
0: pero
1: como
0: de
1: que
0: vendía. Sí, de bombas de agua, de bombas de
1: claro,
0: qué.
1: De... Bombas de agua, motobombas, bombas tipo. De aceite, ese tipo de cosas, ¿cachai?
0: Papa, mecánica.
1: Claro, como mecánica industrial.
0: Ya, vale.
1: Ya, pues entonces yo trabajaba en una empresa y los fines de semana hacía peguitas por fuera.
0: Ya. Pues,
1: y este amigo de mi mamá, era un caballero, que él era como súper respetuoso. Tenía su familia, vivía bien, le iba bien, ¿cachai? Entonces, tú nunca te imaginas que andan malos pasos ni nada, ¿cachai?
0: Ya.
1: Bueno, resulta, Rumpi, nosotros llevamos un año, yo me iba a quedar al departamento de la mina, ya te dije todo el tema.
0: Papito, véngase.
1: Papito y mamita voy. Papito, véngase, mamita voy, al tiro. Upa, chalupa.
0: Rana, yo salto.
1: Y semana entera, pues semana entera.
0: ¿Ya?
1: Pero De repente, mi comadre igual salía con cosas medias turbias, medias rabias, así como ven, después ya no vengáis. Pero como yo era chico y más o menos sano, no le pillaba la vuelta al tema. Entonces era como que quería que fuera, después no quería que fuera y no iba, pues me iba para mi casa, ¿cachai? Ya, pues entonces pasa un año y medio, dos, y resulta que yo haciendo mis peguitas por fuera, el amigo de mi mamá me dice, oye, yo tengo una empresa de eso, a ver, háceme unas pegas para ir probando cómo herí, y si herí bueno, todos los fines de semana tenéis pega conmigo. Ah, buena, pues, para ir tirando para arriba y todo el tema, pues. ¿Cachai?
0: Ya, ya.
1: Ya, pues, entre medio, mi comadre ya evolucionando, mujer más vivía que yo, me empezó a meter en el mundo del BDSM. No sé si he escuchado en esa palabra.
0: ¿Te metió en el mundo del qué?
1: BDSM.
0: ¿Qué es el BDSM?
1: Mira, es una sigla que salió ahora, Rumpi, pero que tiene que ver como la violencia como catarsis sexual. Así la defino yo.
0: ¡Oh! ¿Podemos decir, sin miedo a equivocarnos, que el BDSM es violencia sexual de masoca?
1: Claro, como masoquismo.
0: ¡Oh! ¿Y la loca te empezó? ¿Qué hizo la loca?
1: Oye, pero mira, yo me pesqué a combo en el colegio y no era tanto como con la mina.
0: ¿Pero qué, la loca te pegaba? ¿Qué, la horcás? ¿Qué te pegaba la loca? ¿Qué?
1: Claro, era generalmente ella tenía un rol más sumiso que yo en el acto mismo.
0: ¿Vos eras el de los charchazos?
1: Yo era el de los charchazos. Entonces tenéis que pensar que tenía 20, 21. Con mina rica, mina grande y más encima era el dominante. Yo me creía el dueño del mundo, Rumpi.
0: Y con billete billete con las pegas del fin de semana.
1: Y con billete, yo era el hombre. Era el hombre, compadre.
0: Espérate, pero explícanos más qué significa esto del BDSM, bebo.
1: Lo que pasa es que esto se va dando, obviamente, que consensuado. Mira, hablar esto como antes del acto mismo, igual es un poco complicado, ¿cachai? Bueno, hay gente que ya es más libremente y todo, y tiene es más maduro y más resuelto todo, pero en esa época para mí era un poco más complicado, entonces se hablaba en el acto mismo. Oye, ¿podía hacer esto? ¿Me podía hacer esto otro? Una horcadita por aquí, una amarradita de mano, juguetes, las famosas colas de zorro.
0: ¿Qué es la famosa cola de zorro? Que tú decís que todos sabemos, ¿no? ¿Qué es famosa?
1: La colita de zorro es como un huevito que tiene un tope.
0: ¿Ya?
1: Y le cuelga una colita de zorro. ¿La habéis visto, la colita del zorro, que es peluita?
0: Vale.
1: Y mi comadre grado 4 con eso, mientras yo grado 3 con lo mío.
0: Órale, ya. Pero no es que te agarrás a chachazo, ¿no? Sino que era como con juguete el BDSM.
1: Juguete y violencia, o sea, chachazo, rasguño, todo el tema.
0: ¿Pero qué charchazo? ¿Qué, le pegáis unas cachetadas o le pegáis una horcada? Sí, ¿le pegáis le pegáis unas tiras de pelo? ¿Qué, guá?
1: Tiras de pelo, charchazo, mano abierta, Rumpi.
0: ¿Dónde?
1: Yo le pego en la cara, po.
0: ¿Cómo, chachazo, mano abierta en la cara?
1: A mano abierta, y te queda mirando y con rabia te decía, más fuerte.
0: ¿Cómo? Espérate, en plena incursión vos le pegabas una cachetada, digamos, y la loca te decía, pégame más fuerte.
1: Más fuerte.
0: ¿Y?
1: Y tenés que hacer caso, si no...
0: ¿Y qué? ¿Le pegabas otro mangazo? ¿Y le pegabas otro
1: mangazo? Y más fuerte.
0: ¿Y cuántas veces le pegáis cachetada?
1: Mira, tú tenés que ir cachando porque vais viendo igual. Cuando se iba poniendo más o menos rojo el cachete, ahí tenés que parar porque si no le dejáis un moretón,
0: Ya, pero unas nalgadas o qué sé yo, pero en la cara, mano abierta. Sí, pégame,
1: mano abierta.
0: Oh.
1: No, de repente ella tenía como una cruz improvisada en la pieza y yo la amarraba. Y le daba como con un látigo. No, si era complicado el tema, Rumpi.
0: Espérate, ¿cómo con un látigo?
1: Sí, pues había un látigo que es como una vara, así como una varilla de un árbol, pero ¿sí? como de polímero, de plástico, y con una puntita media peluita, y con ese le daba ahí.
0: ¿A dónde?
1: En la espalda, en las nalgas, donde sea.
0: Oh.
1: Sí, no, si era con todo.
0: ¿Y la loca, se quedaba así quieta? Pégame, pégame, pégame.
1: Claro, es que hay un minuto del acto mismo, que ya lo que es la sexualidad como tal, lo que es la penetración, los besos y todo, queda de lado, y lo que le causaba placer a ella era el dolor pues, físico.
0: Espérate, o sea, decía, ya no hay incursión, hay puro chachazo, y vos aquí sacáis el látigo.
1: No, no,
0: espérate,
1: no,
0: pero de
1: no,
0: ahí
1: no.
0: dejáis de lado, así como que ya, listo, chao, y de ahí le empezáis a latigar a la loca.
1: Claro, no era como que estábamos tomando 11 y me dice, ya, los chachazos, vamos. No era así.
0: No, estaba incursionando.
1: No, estábamos dando, y de repente empezaba ahí, y
0: te ibais para el lado de los chachazos más que para ponerle bueno.
1: Claro.
0: Oh.
1: Y en un minuto no te dais ni cuenta y ya no le estáis poniendo nada y le estáis puro borrando. Y eso
0: no,
1: es lo que
0: ya,
1: le gusta.
0: Pero la dura.
1: Pero sí, pues sí. Sí.
0: Y unos charchazos, unos latigazos, ¿y qué más le pegáis? ¿Con qué más?
1: No, o sea, con lo que había. Ella llegaba con juguete, ya, probémoslo. Leí el manual de cómo se usa y.
0: Y era.
1: Y ahí a darle, pues.
0: Oye, el estilo, loco, entonces te enviciaste, pero como tonto.
1: Oye, pero sí, Rumpi, imagínate que ya, haciendo el amor, por decirlo así, ella acababa dos veces.
0: ¡Oye, pero mal que estáis haciendo el amor! Pues, loco, a la horita que te ponía a hacerle el odio, loco, no,
1: pues. Ya, pero, hablando más coloquialmente, cuando le estáis poniendo, ella acababa dos o tres veces. Y con el castigo que le decíamos, la hora del castigo, ella acababa cuatro o cinco veces aparte.
0: ¿Mientras le estáis solo pegando?
1: Sí.
0: ¿Solo pegándole? ¿Sin incursión de cosas de cuerpo de ningún tipo? ¿Vos le pegabais tanto que la loca veía la luz?
1: Así es. Claro, practicaba un grado dos de repente por entre medio para distender. Una tocadita, una manoseada, pero...
0: Puta,
1: el acto propio del castigo era, y claro, ella grababa como cinco veces más.
0: Qué romántico, loco, me llegué a emocionar, weón.
1: Mira, imagínate vivir eso a los 20, ¿cómo que hay?
0: No, pues tonto, pues no, pero es que no, después tú, ¿cómo salís de esa, weón? ¿Salís más maniado?
1: Pues sí, entre paréntesis, yo después de que terminé con ella, estuve con una mina normal de mi edad. Y se me ocurrió así como para innovar un chachazo y la mina me dijo, oye, acuérdate que soy mujer, pues bueno.
0: No, pues sí que, pero es que no, pues espérate que todavía no saco el látigo, le dijiste, ¡oye!
1: Claro, tuve que esconder todo para que no salieran corriendo.
0: la maleta, el maletín de gaffiter que tenía el loco, ¡no, pues weón!
1: Claro. Bueno, ya, dicho una vez dicho esto, como te lo conté a ti, un día ya había que reparar una motobomba grande en San Bernardo por este compadre que te habíamos dicho.
0: Ya, el amigo de la mamá.
1: El amigo de la mamá. Ya, pues, y este cabro me conocía a mí de chico, y como te digo, yo no, o sea, soy picado a la araña ahora de viejo, pero cuando cabro chico era bien educadito, bien caballerito, entonces yo tuve una polola de los, como de los 15 a los 20 años, 19 años, ¿cachai?
0: Y
1: no era picado la araña, no era minero, no nada, no era curado, nada, era un cabrón bien normal, respetuoso.
0: No, si vos te maleaste con la esta, po.
1: Sí, esa me debuté, po, debuté.
0: No, te claro, ahí te saltaste todos los controles, por lo que pasaste corriendo, claro. Quedaste primero en cancha, por loco, claro.
1: Ya, pues entonces resulta que íbamos manejando en su camión a San Bernardo con la herramienta y todo. Fuimos para allá, hicimos la pega, el cabro me pagó y todo, me dijo, ya vamos de vuelta, pues. Y no íbamos de vuelta. Y entre tanto hablar de pega, el compadre, típica conversación de hombre, jamás como para escabinear ni nada, va y me dice, oye, yo te conozco una pura mina, ¿has estado con otra mina?
0: Sí, puta, pues, eso aquí, te dice.
1: Tipo, yo te conozco con una pura mina, una flaquita, bonita, rubicita que tenía ahí. ahí estaba con otra mina y le empecé a contar, sí, pues mira, cuando yo trabajaba de cajero en tal lado, la peluquería, lo mismo que a ti, pues. Igual, pues, y le empecé a decir que era bonita, que era extranjera, todo, que estamos pololeando, que estoy feliz, que es más grande que yo, y me metió en el mundo del BDSM.
0: ¡Oh! Le tiraste el tarro completo, loco.
1: Y mi compadre dice, ¿y qué es eso? Y le empiezo a explicar, pues. Y le empiezo a explicar que le ponía la pata en la cara, que le pegaba.
0: ¿Cómo que le ponía que la pata en la cara? ¿Cómo que le ponía la pata en la cara?
1: Mi comadre se pone en cuatro, en el piso, y yo parado le pongo la pata en la cara mientras le pongo bueno.
0: Oye, pero el enredo de cagao no te hacía yo un nudo con la loca.
1: Sí. Tomás González, una
0: cagada. Oye, si de cagado no le hacía yo un nudo a la loca con vos mismo.
1: Claro.
0: Ya.
1: Entonces, el mismo decía, hola, mina caliente, hola, mina rara, hola, mina cuestión y todo. Y va y me dice, y tenía una foto de ella, no una foto sexual, digamos, una foto para verla quién es, po. Yo le dije, sí, po. Y le muestro una foto en la que salimos abrazados juntos.
0: ¿Con la esta?
1: Claro. Y sabéis que Rumpi, este compadre, es un weón maceteado, grande, y moreno, así casi negro. Chileno, pero no es extranjero.
0: Y ya le habíais contado que a esta le pegáis los charchazos, que los latigazos, que todas las manos.
1: Sí, po. Y le muestro la foto, y sabéis que el weón queda pálido, Rumpi. Pálido.
0: ¿Por qué?
1: Y me dice, oye, no, me estáis hueando, ¿no? Y le digo, ¿cómo? No, usted me está agarrando para el huevo. ¿Cómo me hacía esto? Y le digo, ¿cómo? Esa loca es mi polola, me dice.
0: ¿Esa loca es mi polola?
1: Sí.
0: ¿Cómo?
1: ¿Y sabéis que rompí?
0: ¡Hocicón!
1: Y yo le digo, ¿pero cómo? Y más encima, como para defenderme, la cagué más porque le dije, ¿pero cómo?
0: Si yo iba para su casa.
1: Sí, pues yo me quedo semana completa en el depa de ella. Y me dice, no es de ella, es mío.
0: Oye, pero no la arregle que la caga, oiga.
1: Rumpi, palabra, yo me quedo semana completa de ella. Yo ocupaba el ropero, nunca vi nada de hombre, bombón. Y aquí viene la saca de cuenta, po. Como mi compadre era casado y tenía su familia y todo, este era el amante y le tenía departamento, le tenía todo, po.
0: ¿Cachai? Esta era la amante del hombre.
1: Claro, po. Porque
0: la loca, ¿cómo la hacía la loca para que vivía bien? Tenía buena vida la esta.
1: Sí, pues si el departamento rompió, el departamento era todo rico. Era departamento soltero, tenía una pieza, un ambiente y todo. Por eso yo pensaba que era soltera, pero a todo ritmo, pues buen sector, balcón, tenía y de todo. Entonces, bueno,
0: era
1: como digo,
0: era traviesa la loca.
1: Claro. Entonces, ya...
0: Ya, pero ¿qué? ¿El loco te pone un combo en el hocico? ¿Qué?
1: Espérate, ¿cómo se...? No, espérate. Y el weón va y me dice, no, esto no se va a quedar así. Y el weón como que se gira, Rumpi, y saca un machete, weón. De aquí al lado, como del lado del conductor, como que mete la mano para atrás y saca un machete.
0: Adentro adentro el camión.
1: Sí, pues íbamos en un camión de estos...
0: Y te saca un machete, weón, adentro andando.
1: Esto queda claro, entonces weón dice, no, este weón se va a quedar así, como que se gira entero. Yo digo, este weón se va a bajar, va a abrir la puerta, y me va a abrir la mía, y me va a bajar y me va a sacar la chucha.
0: Y saca
1: no,
0: un sable.
1: Se gira y saca un machete. Y no. Y me quería tostar ahí mismo, pues me quería la espada, pues.
0: Te quería cortar en pedacitos ahí mismo, pues.
1: Ahí mismo, Rumpi, ¿sabes qué? Yo la vi de todos colores, Rumpi. De todos colores, Rumpi.
0: No, todo el rato.
1: Me bajé más que rápido. Como te dije, no, si yo estoy pa' pintado, pa' gimnasta, pa' todos los deportes olímpicos. Con la flexibilidad, Tomás González, ya le gané. Y con lo rápido que corrí, los 6 volt también, ahora llegarlo, mío.
0: Todo el rato, weón. ¿Y qué? ¿Y qué? ¿Te bajaste y corriste?
1: No, po, me bajo, corro y en eso el machete era grande, entonces este compadre como que se baja y el machete se le queda agarrado como entre la puerta o algo así y se le cae la base y me empieza a perseguir a mano limpia.
0: Pero espérate, es que vos cómo abrí el tarro de esa manera, vos, weón. Hasta foto mostraste que te cocinaste solo, vos, loco.
1: Claro, no, me cociné solo, me entregué solo, vos, Rupi. Pero yo no me imaginé que le estaba comiendo la color al tonto, weón. Sí. Bueno, la cosa es que me salió persiguiendo. Yo igual en esa época tenía buen estado físico, corrí harto, pero mi compadre no, estaba en ciego. Llego de ira y corrió y yo corrí y ¿sabéis lo que atiné? Por el otro lado había un accidente, Rumpi, un auto que chocó por alcance con otro y se hicieron bolsa los autos. Yo creo con herido, incluso medio fatal el accidente, y yo lo único que atiné fue saltarme la carretera para el otro lado y como meterme ahí, como por si un Paco me podía ayudar y nada, y el accidente había sido recién habían puesto los conos nomás como para desviar el tránsito. Y ahí mismo, al lado del choque, me alcanza el tipo a tierra y me empieza a tostar, pero de lo lindo.
0: ¿Qué se te tira encima para pegarte?
1: Claro, entonces en una, ya al mes, ¿no? Sí, o sea, me tira a tierra y me está tostando, pues si rompí yo quedé con los ojos.
0: ¿Qué?
1: Con
0: ¿Combo en el hocico? Alta, ¿combo en el hocico al tiro?
1: Como iban y no venía ni uno, puro iban.
0: La dura.
1: No, espérate. Y ya, y el guan como que se le
0: calienta,
1: pasa la raya.
0: Caliéntate, te sacó un látigo, entonces te empezó a pegar con el látigo.
1: No, espérate. Y en una como que yo lo esquivo y le pegó con las dos manos al suelo y como con eso paró porque quedó para la cagada y se fue, pues me dejó tirado ahí. Y... ¿me escucháis?
0: Sí, pues bueno.
1: Y ya, pues ya apareció un cabro de casco que era el que acordona la cuestión. Y dice, menos mal, compadre, lo soltaron, porque si no íbamos a tener que traer para otro final el
0: no,
1: carro.
0: Pero vos arrancando a lo bestia, por loco, ya, claro, y ahí quedaste, ¿no? Tirado así y moreteado que... y para la cagada.
1: Para cagar, Rumpi, si yo no me pude ir solo, me tuvieron que ir a buscar unos amigos, man. No podía ahí... manejar, Rumpi, yo no veía, imagínatelo, como me dejó los ojos, que yo no veía a un metro de distancia.
0: Ah, te dejaron como papa, weón.
1: Me dejaron como papa, no pude ir a trabajar, licencia, no pude ir a estudiar. Me demoré como 2 meses en arreglarme, weón.
0: Ah, te dieron una paliza, por loco.
1: Me dieron la media torta por... por guapo.
0: Por bocón, weón, por bocón, claro, fue. Por, espérate, por... y a la loca le avisaste, loca, van por vos.
1: No, la mina... pasó el tiempo, obviamente yo no le hablé más, no hubo la necesidad de terminar ni nada, y pasó el tiempo, y lo mismo que tú, oye, eres un poco hombre, ¿cómo se te ocurre hablar de mí? Esto era de nosotros, lo arruinaste, y como que terminó ella conmigo, y yo le decía, flaca, si tú a mí me hubierais dicho que estabais con alguien, o yo era el, no era el segundo, era el tercero, yo me quedo piola, pero para mí tú eras mi polola, ¿cómo no puedo mostrar una foto de mi polola?
0: No, gritón, loco, gritón.
1: Gritón, sí. No. Me quería hacer el bacán con la cuestión. Si es verdad,
0: sí,
1: Rumpi, le puedo dar miles.
0: Entero gritón, pendejo, por loco, muere ahí, pues tonto, ¿qué andáis ahí gritándola? Ah, mira la foto, esta es la que me estoy comiendo. Cagad, qué bueno que a los buenos gritones les peguen así, weón, se hace bien.
1: Bueno, aprendió, ya nunca más grité nada.
0: La dura, pues, papi. Oye, ¿y nunca más la viste, ni una despedida, nada?
1: Sí, pasó el tiempo, como un año después del incidente, y yo estaba comprando unas cosas en el centro, y ya estaba estudiando incluso de nuevo, que te dije que saqué la ingeniería después. ¿Eh? Y yo ya estaba comprando en el centro unas cosas, y a lo lejos la veo, y nos vemos, y sabéis que fue un momento medio tenso. Y la mina va y levanta la mano así como saludando. Ah, ya me saludó, me acerqué a ella, hablamos, seguía rica todo el tema. Y ahí estábamos en el centro y le dije, mira, yo estábamos al lado de una cuestión que le dicen el Blue. Le dije, oye, yo conozco aquí, tengo una picada aquí al lado, vamos. Me dijo, ya, esta es la última, sí. Y fuimos, y esa fue la despedida. Sí. Esa fue la despedida. No, me faltaron. Fui a mojar las sábanas para pegarle vuelta a la mina.

0: Así que esa es la historia, don Rupi.
1: Y después, y como era amigo de tu mamá, ¿nunca apareció más por la casa?
0: Le contó a mi mamá y bueno, mira, es que mi mamá, la relación con mi mamá es bastante especial, porque como digo, yo siempre hemos sido los dos nomás, yo soy hijo único, y nuestra relación es bien de amistad, bien cercana, entonces claro, ella me trataba de retar y de enseñarme y darme una lección, pero se cagaba de la risa,
1: todo el rato. Bueno, pues papi, entonces, ¿qué? Que te vamos a ponerte un tema esto.

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0: 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Hacemos una pausa en este chacotero sentimental. 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
1: ¡Vamos y volvemos!
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4: ¿Cuánto marca el termómetro, corazón?
5: 13 grados.
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programa. ¿Qué va? Todo bueno. ¿Nos llama? ¿Quiere? ¿Gusta? ¿Tiene algo por ahí que contarnos? Escuchamos a Desacados. ¡Corre, González!

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1: Bueno, tenía una pareja, íbamos a cumplir 4 años, estábamos ocupando el computador y él sale y quedó sus seis abiertos. Abrí los mensajes y salía un hombre diciéndole: ¡ay, qué rico lo pasamos! ¿Cuándo vamos a repetir el motel? Y con fechas, y tenía fechas antiguas, pero ¿sabéis que eso fue parte nomás?
2: ¿Por?
1: Hace poco tuve una llamada del padrino de mi hijo. Ahora es la pareja del papá de mi hijo.
2: ¡Oh! Se fue con el compadre. Qué pena en todo caso enterarse de esa manera con el maldito Fame Boon.
3: ¡Alguien que nos salve! ¡Alguna iglesia redentora que nos salven de este demonio en forma de computador llamado Fame Boon!
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5: Ya, vamos a una pausa, damas y caballeros. 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
7: ¿Qué hora es, corazón?
8: 3:06.
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14: Menos mal, era un ratito.
15: Ya, pero güey, igual lo pasamos bien. Ah, no.
16: ¿Iniciamos el viaje?
14: Sí. 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
2: Igual yo me arrepentió de la
3: ¿Dónde amarilla por garabato. Oiga, ya, pues lávese la boquita con jabón, pues.
2: Disculpe.

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1: ¡Ah!
0: Todo es por su felicidad, todo. Pero de verdad, pues, bueno. Si no tiene que votar por mí, si está en serio.
1: Muy buenas tardes.
2: Hola, Rufi, ¿cómo estás?
1: Sentado y atento, ¿cuál es su nombre?
2: Pone el desgraciado.
0: ¡Oh! ¿Y qué edad tiene desgraciado?
2: 32.
0: ¡Desgraciado!
2: ¡Desgraciado!
0: ¡Desgraciado! ¿Sabéis lo que pasa? Que vos eres un desgraciado.
2: Tal cual, Rufi, weón.
0: Todos hemos estado ahí.
2: Bien, bien, mira. La historia empieza... Ya, bueno, todo empieza con un desamor, weón. Todos los desgraciados empezamos con un desamor, weón.
0: ¡Ah! ¿Ya? Amarilla por garabato. Ya, pues lávese la boquita con sabón. Aprende a hablar. Aprende a hablar.
2: Ya, ahí voy. ¿Ya? Entonces, todos los desgraciados empezamos por un desamor. La cosa es que una muchacha me jugó chueco y empecé a darle huasca a la cosa.
0: Pero ¿de qué es jugar chueco? Que como que tuviste una desilusión amorosa, digamos.
2: Sí, sí. Ah. Empecé a darle huasca a la cosa. Empecé a tener más relaciones con más mujeres. Empezaba a tener de todo tipo.
0: Pero espérate, pero en el sentido de que te bajaste las aplicaciones del Tinder, del Badoo, de todas esas manos.
2: No, no, siempre fui como directo, como igual no tenía mal envase, entonces igual pues llegaba.
0: A la antigua, pero así presencial.
2: Sí, pues presencial. Entonces, no, tuve de todo, tuve mujeres locas, mujeres espectaculares, de todo tipo, de todos los envases, hasta que me enganché de una.
0: ¿Cuánto tiempo pasó entre una y otra?
2: No, yo estaba entre... Puta, habían pasado como 6 años, 5 años.
0: Ah, ya, ya, ya.
2: Sí, ya había sanado. Sí. Entonces me puse a volver con la muchacha. En ese tiempo me puse a estudiar. Yo vivo en el sur. Entonces me fui para Santiago. Me puse a estudiar. Y no tenía dónde quedarme.
0: Espérate, ¿y la loca también era de Santiago o era del sur?
2: No, era del sur. Ah, pero ella tenía unos amigos que se vinieron a Santiago a estudiar.
0: Ya, pero espérate, entonces se separaron, digamos, así de no de separado, pero si no, ella se quedó allá y vos acá, allá en Santiago.
2: Sí, y por ahí dicen que la regla de los dos peajes, ¿no? Después de dos peajes estáis solteros.
0: ¿Esa es la mano? ¿Después de dos peajes estáis soltero?
2: Sí, dicen algunos que tienen restricción más corta, pero no, aquí aplicaba así.
0: De un túnel, después de un túnel ya estáis soltero.
2: ¡Ay! No, estoy soltero ya. No, y la cosa es que me dio el número de sus amigos, pues. Ya coordinamos, me quedé en un departamento, bacán, todo bacán con ella. Y yo sabía que el amigo daba por otro lado, ¿cachai?
0: ¿Cómo daba para el otro lado?
2: Tiraba para el otro lado. El hombre no le gustaban las mujeres.
0: Ah, el amigo de ella era gay.
2: Sí, y tenía otra amiga que era como su gran amiga, ¿cachai? Ya, la cosa es que con el amigo estuvimos como un mes solo, ¿ya? Y yo tratando de caerle bien al hombre, pues, para que cachata que la amiga igual tenía buen pololo, ya. Y cosa que llega la otra amiga de
0: pero esta, la segunda amiga, ¿era amiga de tu polola o amiga de él?
2: Sí, de ella. Sí, los dos eran amigos de ella.
0: Ya. Y todos vivían como así compartiendo el departamento.
2: Sí, ya. Y yo súper chistoso y entrando, nunca pensé en la malicia, ya. Y la cosa es que yo tomaba mucho, todos los días tomaba, no sé ni cómo salir de la carrera. La cosa es que ese día me encontraron con una cachada de chela con un amigo, ya casi arriba de la pelota. Y la niña venía del gimnasio. La mina, pero encachadísima, espectacular. Y ya, y le pregunto si quería una chela. A lo que ella me responde que ya. Y teníamos el último limón, entonces, porque estábamos tomando báltica, época universitaria.
0: Ya.
2: Entonces le dimos una baltiquita con limón para que pasara más piola. La cosa es que
0: la amiga de la amiga de la polola.
2: Sí, pues la amiga es la amiga. Ya, pues la cosa es que empezamos a entonarnos toda la cosa. Empezamos a hablarnos uno del otro. Ya, yo nunca pensé más allá de eso. Y de repente me agarró un piquillón caí y me dice, oye, vamos a la pieza. Y el amigo estaba ahí, pues, el amigo que estaba ahí, pues. ¿Caché? Ya, pues, vamos a la pieza. Y sabes que
0: la invitación ¿para quién era?
2: Para mí, pues, para ir a
0: ¿Para ti solo la pieza, o los tres a, o vamos a los tres? ¿Pero vamos los tres a la pieza o vamos tú y yo?
2: No, el amigo estaba estudiando. Estaba estudiando.
0: Estábamos
2: compartiendo los dos nomás.
0: Vamos para la pieza.
2: Sí, y ya la cosa es que yo no caí.
0: ¿Cómo
2: ya
0: no caí?
2: Nos acostamos, yo ya estaba arriba de la pelota, ya estaba, pero ya.
0: Estaba impuesta. ¿Ya?
2: Sí, y viene y como que se empieza a acercar. Y yo ya, ahí me pongo así como.
0: Ya, pero ahí entendiste para dónde iba la micro, ¿o todavía no?
2: Sí, bueno, ahí había entendido y yo en mi mente decía, no, y la mujer era espectacular.
0: Ya, si lo único incluso, malo que era amiga de la polola, ¿o?
2: Sí, pues, para mi estándar, esa mujer era mucho para mí.
0: Ya,
2: y la cosa es que le echaste el beso. Ya, le echaste el beso y me engolosiné, pues, estaba curado toda la weá y al tiro saqué toda la ropa y si ya había sido el beso ya era con toda la weá.
0: Claro, po.
2: El delito ya estaba hecho, ya,
0: al final, cuando decirle di un beso, no te iban a creer que no, po. No, si no, fue un puro beso.
2: Mejor caer como victorioso, po. Ya, po. La cosa es que ya pasó lo que pasó. Después yo arrepentido, la típica, arrepentido total, pues. Llegué a la casa, ¿cachai? Y
0: ¿cómo llegué a la casa? ¿Al sur? ¿Cuando te fuiste al sur?
2: Sí, pues, llegué al sur, pues, ¿cachai? Llegué a la casa y me estaba esperando la muchacha, pues, ¿cachai? ¿Y cómo la pasaste? Ya todo esto, la muchacha igual tenía sus deslices, parece, pues, por lo que me contaron. Parece que me contó la amiga,
0: ¿ves? Obvio, pues.
2: No, tenía sus delicias por allá por el sur igual, pues. Entonces el arrepentimiento no duró tanto tampoco. Entonces yo estaba la semana allá dando guaraca y la fin de semana llegaba acá y daba más guaraca. Entonces estaba como
0: pero te quedaste fijo con la amiga de la polola en Santiago, digamos.
2: Sí, pues, o sea, igual ambos, así como semana estaba ahí y fin de semana estaba con la oficial, pues, ¿cachai?
0: Pero situación mejor desmejorada, oye, pero está ahí brillante, el pelo tonto.
2: No, pero nunca había estado tan brillante la cosa, pues. Y la cosa es que el amigo también era súper fiel a la muchacha, pues, eran súper amigos, entonces un momento empezó a notar las cosas, pues. ¿Cachai? Como que vio que, no sé, pues, íbamos a la disco. Y yo agarraba alguna cosita, ¿cachai? Y el niño decía, oye, no toqué a mi amiga, ¿cachai?
0: El loco se empezó a poner ojo, te alumbraste.
2: Sí,
0: o sea, se alumbraron los dos.
2: Sí, pues si nosotros siempre andábamos ahí arriba de la pelota. Pues. La cosa es que en un momento, y nosotros estábamos solos en la casa, pues nosotros pensamos que el hombre no iba a llegar. Ya. Y la puerta entra y nosotros estamos más encima porque era la pieza más grande, la del loco. Nosotros estamos metidos ahí.
0: No, pero te vaya como, espérate, fuiste a la pieza del loco.
2: Sí, la cosa, imagínate que yo tenía una pieza chiquitita, ¿cachai? Yo había dormido dos veces en esa pieza. La otra siempre dormía en la otra pieza, gateada, ¿no? ¿Cachai? Yeah. Y ya, pues, el tema es que el loco cachó. No, dejó la cagada. Empezó a decir que le iba a decir y todo. Le mandó como una foto de unos pantalones míos que no las tenía que recoger.
0: No, pero es que espérate, es que eso, no solo que ya, es que ya le estáis comiendo la, le estáis ocupando la cama, pues tonto, así que también el loco, ¿cómo queréis que no se queme?
2: No, sí, estaba claro.
0: No, ya, si la cosa, que fuera la amiga la de cosa la otra. ¿Ya?
2: Que el hombre llegó y llegó con una amiga de la amiga, ¿cachai? Ya, pues, llegó la amiga de la amiga. Puta, yo ahí sentimental también, puta, ya dije yo, oye, pero no le caí nada y la weá, ¿cachai? Y como eran los dos amigos, ¿cachai? Los oficiales que están ahí conversando. Y la amiga que llegó extra, puta, hay caleta amiga en esta historia, ¿verdad? Y la amiga que estaba extra me salió para afuera y me decía, pucha, ¿qué pasó? Y la cuestión, ay, que se veía súper cuerda, ¿verdad? Súper, súper cuerda. Ya, pues, el tema es que llega la loca y me chanta un beso, man.
3: La otra amiga.
2: La otra amiga, ¿cachai? Yo creo que encuentro tirada la cosa y vino a me plantar un beso.
3: Vos estás, ya está, chat. Es que el billete Luca, todos se tiran, por loco, ¿no? El billete. Oye, Luca te dice no, weón.
2: Ya, y la cosa es que como que agarré vuelo un poquito y después me pegué la despabilada porque tampoco era muy cachada la cosa, pues estaba entonada también, pues si siempre.
3: Ya, pero espérate, todo esto el mismo día que te pillaron en la cama con la otra.
2: Sí, y la cosa
3: delante
2: es que
3: de la otra.
2: Sí, y la cosa es que después la muchacha se hizo la ebria, bro. Después así yo salgo y entro de nuevo y la loca estaba así acostada en la cama ebria y le decía, cuéntale pues Martín, cuéntale que tú me has visto un beso, ¿cachai? Y ya yo no quise ahondar más allá y empecé a hablar el tema con el hombre, pues empezamos a decirle no, que no, esto no era así, la cosa, ya estaba todo dicho, ya aquí ya existe, ¿cachai?
3: Sí, ya te habían pillado.
2: Sí, pues ya estaba todo listo. Ya, pues el tema es que la muchacha, no, como yo te decía, no se portaba bien. Yo ya sabía que la niña ya también me había engañado.
3: No, pero
2: es
3: que decir la muchacha, ya no sé de qué estáis hablando. Dile la polola, la amiga 1, la amiga 2, los bellacos, la muchacha, la loca. Ya, ordena la historia, pues tonto, no se entiende nada, pues.
2: Ya, perdón. Mi polola, yo sabía que se estaba portando mal, pues incluso me habían mostrado fotos, videos, toda la cuestión, y yo estaba ahí porque llegaba el fin de semana, igual se pasaba tiempo. ¿Cachai? Y tampoco pensé que la muchachita, la amiga que estaba viviendo conmigo en el departamento iba a quitar algo conmigo, ¿cachai? Entonces la cosa es que en un momento para otro como que nos enganchamos con la muchacha, con la amiga.
3: ¿Con la amiga 1 o amiga 2?
2: Con la amiga 1, no, la amiga 2 fue eso nomás y después salió afuera, nunca más.
3: ¿Ya?
2: No, y también la desplacé, después me llamaba y todo, y no, nada más. Ya, pues, y la cosa es que estamos el instante de la cuestión, quisimos
3: como que te gustó la amiga 1, digamos.
2: Sí, pues, me gustó, pues, sí, era todo que ver, pues, nosotros éramos así como tal pa' cual.
3: Ya.
2: Nomás que eran las circunstancias las malas. Ya. Y empezamos a tener otro tipo de relación, pues. Ya salíamos a algún lado, íbamos al Cerro San Cristóbal y cuestión así, pues. ¿Cachai? A dar su vuelta y a su cosita igual. Y
3: el teleférico, a ponerle en el teleférico. ¡Oye!
2: Sí. La cosa es que yo la termino a esta muchacha, la oficial. Que la amiga también termina a su pareja, ¿no? Los dos para estar, ¿no?
3: Ya.
2: ¿Cachai? Y me voy a creer que después salimos nosotros y le enviaron una foto conmigo, como a los días que nosotros habíamos tenido, o sea, a la semana, a los meses, no sé cuánto era eso pasado.
3: Da lo mismo, ya era, ya.
2: Ya,
3: ya
2: y la cuestión es que le contaron, pues, que yo la mansa cagada. No había dónde quedarme, porque tenía que puro arrancar, porque chucha, la mujer también era acuática, pues.
3: Ya, pero la loca estaba en otro lado, ya había terminado, ya era.
2: Yo, por lo no, que en ese tiempo ya había terminado mi estudio, imagínate. Yo ya tenía que volver a mis raíces.
3: ¿Ya?
2: Entonces, ya, yo nos erradicamos ahí. Empecé a volver con la muchacha y pasa el tiempo y tuvimos un hijo.
3: ¡No!
2: Sí, tuvimos un hijo. Hermoso, ¿cachai? Todo bien.
3: No, y la otra loca se debe comer el güey cada vez que sabe.
2: Sí, porque imagínate, nosotros llevamos 6 años.
3: Ya.
2: 6 años desde que pasó eso. Y, por ejemplo, hace poco hizo un perfil falso mío así y ella se escribía como de un perfil falso mío, ¿cachai? Hacia ella, diciéndole que le juraba una cosa así, ¿cachai?
3: No,
2: rayando
3: quedó
2: la pata.
3: Quedó herida, por loco, quedó herida la Loki.
2: No, la Loki quedó herida, po. Entonces,
3: pero bueno, ¿sabes qué, papito? Usted tiene que hacer lo que ya está haciendo. Ya hiciste familia por otro lado. El pasado pisado. Mira, para adelante, que te vamos a ponerte un tema. Esto es...

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0: Ya, pues, hacemos una pausita mientras usted nos llama al 22-381-2040-41-42.
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3: ¿Cuánto marca el termómetro, corazón?
4: 11 grados.
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2: ¿Qué hora es, corazón?
3: Faltan 4 minutos para las 4.
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1: 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Muy buenas tardes, amigas y amigos. 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No sé si se dieron cuenta que ya es viernes maravilloso, viernes bonito, viernes apolíneo, viernes peinadito para atrás, viernes que te quiero.
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1: Ya es viernes y hay que celebrarlo como Dios manda, compadre. Con pan y vino. Sí, sí dijo Diosito. Con pan y vino. Más vino que pan. Celebramos este día viernes en la Toca Doble de la Corazón. Desde ahora, sé parte de este grupo, de este grupo selecto. Sé parte de todos los auditores y auditoras que escuchan Radio Corazón. Y para eso tienes que enviar tu mensaje de audio a través de nuestro WhatsApp.
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1: En este viernes increíble, viernes 7 ya de agosto. No te puedo creer. Oye, un pestañeo y agosto nos metió una semana, viejo. No alcancé ni a pestañear. Bueno, en este viernes 7 de agosto,
2: sácalo para afuera, mételo para adentro.
1: Sé parte de nosotros. Seamos uno solo, tú y yo. Envía tu mensaje de audio a través del WhatsApp en el más 569-6140-6558. Ese es el WhatsApp de la Corazón al cual tú tienes que enviar tu mensaje ahora. Ahora es el momento. Así arrancamos este programazo de día viernes. Hoy tenemos invitado. Tenemos invitado para ustedes. Un gran invitado internacional. Todo eso en el programa de hoy. Así que no te separes. No te despegues de la Corazón Toca Doble. Mi nombre es Giancarlo Sant'Angelo. No lo olvides, porque pronto lo vas a leer en los diarios, en las revistas. Lo vas a escuchar en la televisión, en las redes sociales. Giancarlo Sant'Angelo es mi nombre y esto se llama La Corazón Toca Doble.
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0: Salta Victoria 1365 Pudahuel. Vamos a apoyar a los cabros para los polerones.
1: Hoy es viernes, Chanchihuahui. Hoy es viernes, sexo, droga y alcohol, así como dice la música.
2: Oh, ¡ay, Dios mío, no me diga nada! ¿En serio? ¡Invita!
3: Hola, Chanchito Guagui, mijito rico. Te saludo acá de Molina. Un besito. Un
2: saludo para la gente maravillosa de Molina. Te mando un abrazo.
4: Bueno, Chanchihuahui. Aquí Caldeño de Las Condes. Ya me voy para la casa, ya porque está haciendo bulto y cagado frío a tomarme un roncito.
2: No me diga nada. Oh, qué rápido. Oh.
5: Buena, Chanchihuahui. Un saludo para el Claudio Toledo Negrete.
6: ¿Cómo estáis, Chanchihuahui? Le voy a mandar un saludo al Ceja y Pato, al Christopher, que está aquí al lado mío. Ya vamos para la casa ya.
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2: Aquí te entregamos energía por dos, pero lógico. 4:09 ya con 9 minutos, 4:09, ya váyanse para la casa, cabrón. ¿Qué están haciendo hasta ahora? Hace frío. Nah, no, vayan a buscar a los chiquillos al colegio, al jardín, váyanse para la casa.
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8: Buenos días, mi perro lanudo.
2: ¿Cómo buenos días?
8: Un saludo para la botillería Evelyn, en Lo Prado.
2: ¿Te has tomado toda la mercadería, loco?
9: Buenas tardes, Chanchihuahui. Te saluda la Yenecita de La Serena y quiere enviar un saludo y un abrazo a su hermana Rosana, que hoy está de cumpleaños.
2: Rosana.
9: Voy allá a celebrarlo y a pasarlo bien. Abrazo para ti, mucho cariño desde La Serena.
2: Muy bien, saludo a La Serena, mucho cariño a la gente de La Serena.
10: Hola, Chanchihuahui, un placer saludarte, hacía tiempo que no te hablaba contigo. Te cuento, llegando al Garrobo, un sol precioso.
2: ¡Ah, qué rico! Lindo, lindo. ¡Al Garrobo!
10: ¡Besito!
2: ¡Muchas gracias! ¡Amarilla!
11: ¡Hola, Chanchihuahui! ¡Bocinha, bocinha para usted con el látigo!
2: Toma tu teléfono y también puedes llamar los teléfonos de Radio Corazón habilitados. Llámanos en el 22-381-2040 y el 22-381-2042. Teléfonos libres, disponibles para que marque ahora.
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12: Saludos, Giancarlito. Mándale un saludito. Feliz cumpleaños. Un abrazo. Saludos a todos los amigos de la corazón.
2: Bien, feliz cumpleaños, mi tromba marina. Hola.
13: Hola, Chanchihuahui.
2: Hola, ¿qué tal? ¿Cómo te llamas?
13: Vean, por favor, me llamo Luis Zao.
2: Luis Zao, se llama Luis Zao.
13: Você, tu bem?
2: Como tá?
13: Agora é do feio.
2: Muito bem.
13: Verde amarela.
2: Muito bem, muito bem. A rádio mais grande do mundo.
13: A rádio mais grande do mundo e o lugar do coração. Um abraço, gente. Bom, irmão, graças.
2: Vale, Berrito. Muchas gracias por la buena onda. Cariño.
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14: Bueno, Chanchihuahui, por fin es viernes, ya medio sed, pura sed.
15: Oh. Buena Chanchihuahui. Saludos para la mandita, mi nieta y mi hija Maurita, que la estamos mucho a la fecha.
16: ¿Cómo estáis, Puchanchihuahui? Mi nube con sol, no. Mi caballero el zodiaco, no. Mi ave fénix, ¿cómo estáis? Por fin el viernes, Chanchihuahui, pura sed.
2: Buenas tardes. ¿Aló? A la una. ¿Sí, con quién hablo?
17: Sí, hola, buenas tardes.
2: Buenas tardes.
17: Habla Habla con José Gregorio.
2: José Gregorio, ¿cómo estás, José Gregorio? ¿Cómo te va?
17: Excelente, Chanchihuahui, escuchándote desde el kilómetro 213 al norte, que es el condominio de la Ensenada.
2: ¿Qué andas haciendo por allá, José Gregorio?
17: Aquí estamos, a orillita de playa, mi hermanito, trabajandito, poniéndole bueno, como dicen ustedes, los chilenos.
2: Eso es, poniéndole bueno la peguita. Oiga, mi compa, pero ¿a qué te dedicas? ¿Qué es lo que, cuál es tu trabajo?
17: Oye, aquí estamos poniendo todo, como se dice en Venezuela, la auge, todo impeque, todo bello para los turistas, las cabañas.
2: Ok, muy bien, trabaja ahí en un centro turístico, entonces, entiendo, ¿no?
17: Exactamente, sí, señor. Perfecto. Para el verano, porque ahorita en el frío te podrás imaginar cómo se pone el mar. Ni las sirenas aparecen.
2: No me diga nada. Vergación.
17: Para hacerte la cortita, quiero mandarle un cordial saludo a Ginalejo, que está en Flandes, allá en Las Condes, que también está laborando esta hora de la tarde.
2: Vale.
17: Y bueno, te está escuchando. A Gina.
2: Le mandamos un saludo a la Gina, no hay un problema, pues. Mucho cariño.
17: Chihuahui, todo el tiempo te escuchamos aquí con don Manuel. Saludos.
2: Saludos para Manuelito también, entonces, pues, amigo mío. Te mando un abrazo, cuídate mucho. ¡Chao!
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0: Buenas, John Chihuahui. Te mando saludos de aquí, de La Reina. Te escucho del 2024. Hay un saludo a todos los de Pavesi.
1: Buena, buena, Chanchihuahui. Hoy es viernes y mi cuerpo lo sabe que hay que tomarse un cortito.
2: Buenas tardes, Chanchihuahui. Saludos desde la isla Rapa Nui a la mejor radio, la Radio Corazón.
3: Oye, pero mira qué bueno, la isla de Paco también. Le mandamos saludos también desde allá. Cariño, gracias por escucharnos. Nos escuchan en Rapa Nui, Ultraman.
4: Señora Luisa, cambie la radio, imagina, oiga.
3: No, hombre.
4: Oiga, llegó Chanchihuahua y ponga la radio corazón.
3: ¡Eso! Oye, avísale a tu vecina, avísale a la vecina, avísale a la señora del negocio, avísale al amigo que está afuera, está tomando su cupino. Avísale a los cabros de la plaza. ¡Llegamos! Esta es la toca doble de la corazón.

0: esa copa, a la 8 ahí, el Real Olímpico en la Florida. Saludos, Chanchi.
1: Buena, Chanchihuahui. Es viernes, pero no tengo que ir a trabajar, no importa. En la noche me desquito con su buena Coca-Cola. Serita. Saludos, Serena, Chanchihuahui. Muy buen programa.
2: Buenas tardes, Giancarlo. Qué bueno volver a escucharte hoy, se siente el olor a pueblo escuchando a esta gente. Espero no te haya apunado subiendo a la radio desde tu común.
3: No va a resultar, No va a resultar.
4: Buena, Chihuahui. ¿Cómo está mi tromba marina? El rompesomier.
3: No.
4: El que se perdió los 3 billones de dólares.
5: Hola, Chanchihuahui. De aquí, de la Santa Sofía de los Caños, la Florida, para saludar al Nico.
6: Hola, mi Chanchihuahui. Por acá, por Peñalolén, hace muy

0: Viejito, pero ¿cómo andas tomando, viejo?
1: Hola, hola, Ceci Huawei. Foto a la voz bacán. Foto el día viene, foto lo sabe. Foto a la voz bacán.
0: Fabricio, ¿qué te había hecho, viejo? Te veo por 10 de julio.

0: el momento de subir el volumen a tu radio. Llega el bloque 8. Exitazo, esto se llama Ojos Rojos. Sonido chileno aquí en tu radio, corazón.
1: ¿Cuánto sabes, Andrés?

0: laboral acá en San Bernardo. Saludos.
1: Hola, Chanchihuahui, parece que todos te hicieron caso. Todos se van para su casa porque hay taco por todos lados.

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1: 4 de la tarde con 22 minutos. Muy bien, oye, atención con lo que les voy a contar a continuación, porque mi querido amigo Pato Torres se ha contactado conmigo, me dijo: Chanchi, compa lindo, hoy día tengo función. ¿Por qué será que las queremos tanto junto a Pato Torres? Y bueno, en el Teatro San Ginés, y me dijo: compadrito, quiero regalar entradas, quiero que la gente venga, también vea la obra, y te vamos a invitar a que vayas el día de hoy al Teatro San Ginés a ver al gran Pato Torres. ¿Por qué será que las queremos tanto en el Teatro San Ginés? Todos invitados para que vayas con Remigio Remedy, con Pato Torres, un tremendo elenco, ¿no? En el Teatro San Ginés el día de hoy. ¿Tienes entradas para ir a ver esta tremenda obra de teatro para que vaya a conocer también al Patito? Si es que no lo conoce en vivo, pues. Ah, no, si es chico igual, pero igual. En vivo otra cosa, en vivo otra cosa. No, sí, tiene brillo, mi compalito. Primo más bonito, ¿qué quieres ir a el día de hoy? Mándame un mensaje de audio a través del WhatsApp de Pechanchi. Llévame al teatro de Pato Torres. ¿Por qué será que las queremos tantos con Remigio Remedy, Pato Torres, en el Teatro San Ginés el día de hoy? Te regalamos entradas. Envía tu WhatsApp, pídelo como sea. Actúamelo. Recítamelo. Cántamelo.

0: Chiquilla, chiquilla, llegó el chanchihuahui, llegó el chanchihuahui.
1: Buena, buena, chanchihuahui, la de Coquimbo. Hoy día me toca, güey. Llevo a mi mujer a ver a la Nanislao al casino.
2: ¡Ájale! ¡Buena!
3: Tienes razón, chanchihuahui, no va a resultar, ¿eh?
2: No va a resultar.
4: Hola, mi chanchihuahui, ¿cómo está mi tromba marina, elfo? El que se pierde en los refugios. ¿Cómo estáis, chanchihuahui? Saludos. Aquí te mando un saludo al Ángelo Villalosa.
2: Vale, compadrito, abrazo.
5: Chanchihuahui, nos gusta escucharte nuevamente, weón, acá de la, lo alto alcunia de Laguna del Bosque, weón. Un saludo para todos.
2: El Bosque Alto, ¿ah? Buenas tardes.
6: Buenas, chanchihuahui.
2: Hola, ¿con quién hablo?
6: Aquí con Abraham.
2: ¡Abraham! ¿Cómo estás, Abraham? Bien, pues mi máquina. ¿Qué querés que le diga? Estamos estupendo, estamos espectacular. Peinadito para allá, mi socio. ¿Estamos bien?
6: Bueno, chanchihuahui.
2: Mi socio, ¿de dónde llama usted, amigo? ¿De qué parte del mundo?
6: De aquí, de Cerro Navia.
2: Ya, ¿cómo anda la cosa por Cerro Navia? ¿Cómo está la cosa?
6: Bien, como que quiere llover, como que no, ahí como que quiere la cosa.
2: Como que sí, que no, como que sí, que no. Como claro. Que quiere, no quiere. A quiere, quiere.
6: Oye,
2: ¿qué pasó?
6: Quería mandarle un saludo a mi papá.
2: ¿Ya? ¿Cómo
6: que antes no le gustaba escucharte, yo le dije, no, que este chihuahua es chistoso y todo el tema.
2: Oh.
6: No le escuchaba. No, nadie muy agraciado
2: encontraba. No, te puedo creer. Tu papá será muy lindo, po. ¿Ah? ¿Ah?
6: Mándale un saludo ahí.
2: ¿Qué iba a andar saludando? ¡Hola! Oh, no, ¡te la hice! ¡Te saluda tu papá! No hay problema. Uno no puede caerle bien a todo el mundo, pero le mando un abrazo a tu papá y no hay ningún problema. Cariño para él. ¿Ah? ¿Cómo se llama?
6: Se llama Omar.
2: ¡Mira el nombre! Oh, ¡el nombre! No, mentira. Omarcito, te mando un abrazo. Cariño, claro. Gracias por no escucharme. Un abrazo. Ya, mi máquina, un abrazo para ti, ¿eh? Gracias por llamar. Chao, perrito.
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2: Es la viejita, pero sabrosa de esta media hora de programa. Llega Yandel, esto se llama. Te suelto el pelo. Oh.

0: Hola, Chanchihuahui. Nunca me leen.
1: ¿Pero cómo le vamos a leer, mi amor, si usted no ha escrito nada? Ha mandado un audio recién. Y su audio dice, nunca me leen. Mande un audio como corresponde y lo sacamos al aire. No se preocupe. Mándelo, mándelo, mándelo.
2: Buena, Chanchihuahui. Aquí te llama el Robert

0: Ay, estoy feliz, Chanchihuahua, y estáis súper animoso. Parece que sabes que es viernes y que te toca.
1: A mí me toca todos los días, amiga. ¿Ah? Tú tranquila. Tú tranquila y no nerviosa.
2: Chanchihuahua, ¿cómo estás? Yo quiero ir a San Ginés a ver al Pato Torres.
1: ¿En serio?
2: Saludos.
1: Buena, ya estamos, pues.
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1: Vamos a la pausa, muchachos. Chiquillas, una pequeña pausa comercial. Luego de la pausa, atención, tenemos un invitado internacional. Prepárate, que vamos a conversar y conocer de lo nuevo que está trabajando, de lo nuevo que trae este gran artista. Lo puedes escuchar y ver a través de nuestro canal de YouTube. Y si no estás conectado con el YouTube, lo vas a poder escuchar por la radio. Afírmate, cabrito, para los amantes de la cumbia. Estará con nosotros el gran Sebastián Mendoza. Todo eso luego de la pausa. ¡No te vayas!
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5: ¿Cuánto marca el termómetro, corazón?
6: En Santiago, 10 grados.
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1: Muy bien, ya son las 4 de la tarde con 40 minutos. 20 minutos faltan para las 5 en este día viernes. Y los viernes son para celebrarlo, ¿no? Los viernes son para pasarlo bien. Y qué mejor con un artista internacional. Se lo había adelantado yo antes de la pausa. Estamos muy contentos que esté acá. Vino porque, bueno, ya nos va a contar, viene a un show especial. Y aprovecha, hace una vuelta por Radio Corazón. Uno, yo diría, uno de los íconos de la cumbia norteña en Argentina. Está con nosotros Sebastián Mendoza. ¡Bienvenido!
2: Hola, hola, hola, hola, hola. Hola,
1: amigo. Un aplauso, Seba. Bienvenido, gracias por estar acá.
2: Hola, hermano, gracias otra vez por recibirme, gracias.
1: No, gracias a ti por venir. Sé que es difícil un poco el tema de los tiempos y todo, y te está dando una vuelta por varios medios y quisiste venir acá. Para nosotros es un tremendo gusto. ¿Cómo estás tú?
2: No, bien, contento. Muy emocionado otra vez de estar acá. En Chile, compartiendo con grandes amigos la música y visitando a grandes amigos también.
1: Sí, claro que sí. Bueno, yo estuve conversando un ratito atrás con algunas personas, me decían, claro, Sebastián Mendoza aquí en Chile en un principio, hace muchos años atrás, y más de 20 y tantos años, sí. Por ser parte de Malagata, ¿no? Claro. Aquí que pegó mucho en Chile estas agrupaciones cumbieras,
2: claro,
1: ¿no?
2: Sí, tal cual.
1: Y luego con tu partida y tu trabajo de como solista, ¿verdad? Sí. Hiciste tu propia carrera. Sí. Ya como que en Chile se perdió un poco el rastro, pero claro, ni tan así, porque aquí hay muchísima gente que te sigue todavía,
2: sí,
1: ¿no?
2: Sí, la verdad que nos sorprendió la vez que vinimos a hacer un par de shows, que tuvimos 3 shows acá. Acá en Santiago, estuvimos en Quilpué y en la bodeguita de Nicanor.
1: Allá, ajá.
2: En Concepción.
1: Creo. En Concepción, sí.
2: Y nos sorprendía que había muchas personas que fueron al show, ¿no? La verdad que nos fue muy bien, gracias a Dios. Que se acercaban y me decían esto, hace 20 años que espero que vengas.
1: ¡Wow!
2: Te escucho desde que tengo 14.
1: ¡Claro!
2: Y ahí me di cuenta que había un público cautivo que por ahí no tenía la posibilidad de vernos en vivo. Que sí nos escuchaba, sí nos seguía. De hecho, hay muchos fans que han ido ya a Argentina, algunos recitales puntuales.
1: Uh-huh.
2: Siempre está la bandera de Chile en los recitales míos, sí, nunca falta.
1: Pero tu percepción, Seba, del público chileno era que no había mucha gente que todavía te recordara y te sorprendió cuando viniste, ¿no?
2: Claro, mi percepción era justo al no venir.
1: Claro.
2: Y yo soy amigo de Rodri Tapari y muchas veces hablamos, me dijo, amigo, mira que te escuchan allá, yo voy, esto, que lo otro. Pero nunca había tenido la posibilidad de venir de una manera seria.
1: Uh-huh.
2: Y siempre fui de cuidar a dónde voy, justamente por eso, por cómo te va a ir y que claro, esto, que el otro. Hasta que se dio, bueno, esta amistad que nació con Jordan y yo llegué acá con él, con la primera invitación que me hizo al Teatro Coliseo y después pudimos armar una gira de medios y conocer y que, bueno, estuve acá también. Y ahí me empecé a darme cuenta que había mucha gente que no hacía el aguante, que no nos sigue, que le gusta nuestra música y, bueno, hoy en día ya tenemos una mejor llegada, obvio, ¿no?
1: Exacto, exacto. Sí. Bueno, y Jordan, que es, digamos, el protagonista de...

0: dicho que es muy lindo.
1: Muy lindo.
0: Y cumple 18 años de carrera y decidió hacerlo en el Gran Arena Monticello. Y bueno, obviamente recibí la invitación, toque feliz de la vida de poder volver a cantar con él. Que estos días son días muy importantes para los artistas porque queda grabado para siempre, para la familia, para cuando uno cumple años de carrera. No es solamente el artista que cumple años, sino que es una gran familia que está atrás de, en este caso, de Jordan, pero a mí me pasa igual. Así que re contento de poder estar acá, de poder visitar y, por supuesto, de lo que va a ser mañana, ¿no?
1: Claro que sí. Seba, tenemos mucho que conversar. Nos queda, bueno, una sorpresa que tienes tú de una amistad importante que cerraste hace poquito. Queremos hablar un poco de lo que pasa en tu cumpleaños, que también es un momento súper icónico. Pero antes yo te veo que tienes una guitarra. Yo no sé si puede ser abusar un poco de la buena onda.
0: Para eso trajimos.
1: Para eso vinimos, ¿no? Sebastián Mendoza está con nosotros aquí en Radio Corazón.
0: Ahí. Acomodamos ahí.
1: Súper.
0: Bueno, esta ya la conocen, Una canción mía que versionamos con Jordan y mañana la vamos a cantar, ¿eh?

0: Oye, qué tremenda canción con el Jordan Seba, ¿no?
1: Sí, tremendo, la verdad que, ¿no? La verdad que se dio. Es
0: linda
1: canción,
0: la canción.
1: Es una canción que hice allá por el 2008. También la versionó los chicos de Qué Personaje, la versionaron. Y después tuvimos nuestra versión con Jordan, una canción que nos gustaba a los dos, lógicamente. Y bueno, mañana la van a estar escuchando con la banda y todo.
0: Seba, ¿qué opinas tú con esto de las reversiones? Yo sé, hay muchas canciones tuyas que otros artistas la han reversionado, ¿verdad?
1: Sí.
0: Bueno, independientemente, en gustos no hay nada escrito. Hay alguna que gusta más que otra, qué sé yo, pero ¿cuál es tu opinión respecto a eso? Nosotros tenemos, o sea, tú tienes una canción, si no me equivoco, Tarjetita de Invitación,
1: sí,
0: que aquí la conocemos, pero de sí, la voz de otra persona, y,
1: claro,
0: o sea, aquí la bailamos,
1: sí,
0: y la bailamos en todo, Año Nuevo,
1: sí, sí, Fiestas
0: fiesta. Patrias,
1: sí, sí, sí, sí.
0: Y muy poca gente, diría yo, sabe que no es de aquel artista que te digo, digamos, que la popularizó.
1: No, es,
0: de
1: es una, es una, es una canción muy vieja esta. Uh-huh. Yo también hice mi versión y, bueno, en Argentina es muy conocida la versión.
0: La tuya, yo, claro.
1: Sí, y me sorprendió también cuando la toqué acá, que tuve la posibilidad de tocarla. Esa es una de las canciones que tuvo más relevancia en uno de mis discos.
0: Ajá. Alzó demasiado también la fuerza del mismo disco,
1: claro,
0: la canción, digamos.
1: Totalmente, totalmente. Y es una canción que donde la tocamos explota.
0: Uh-huh.
1: Y me sorprendió cuando la tocamos acá, la gente
0: se la sabía.
1: Se volvía loca, sí,
0: pero,
1: sí,
0: pero te contaron de que la teníamos registrada en nuestra, en
1: claro,
0: nuestro recuerdo por
1: Adrián,
0: otro artista.
1: Sí, sí,
0: es por Adrián,
1: sí,
0: claro,
1: por Adrián,
0: claro.
1: Una eminencia, claro.
0: Ajá.
1: Claro,
0: ¿qué, sí, ¿cuál es tu opinión respecto a esto de las reversiones, digamos? No,
1: no, la verdad que siempre, yo siempre digo, uno es como, yo soy compositor,
0: uh-huh,
1: escribo canciones y las largo al mundo. Después, el mundo que quiera hace lo que quiere con eso.
0: Es como un regalo, ¿no? Para la.

0: gente.
1: Para lo mismo, cuando hice la canción de Aquello que pasó, que la grabó ¿qué personajes? Bueno, Emma me escribió, me dijo, amigo, vamos a hacer esta canción, si te parece.
0: Ah, pero se da eso, o sea, sí, Emma sí. Te puede escribir, sí, oye, sí. Quiero hacer esto y todo.
1: Claro, me mandó mensajes y obviamente dije, la canción es del mundo, para adelante. Mira. Después me invitaron a colaborar con ellos, canté en el Gran Rex. Pero sí, yo soy de... No es algo que me incomoda escuchar una composición mía en que algún artista la hizo, una banda, un grupo, un cantante, un artista solista. Todo lo contrario, me gusta, me da orgullo.
0: Maravilloso. Sí. Hablemos un poquito de lo que pasa en tu cumpleaños, que lo conversamos fuera de sí. micrófono, que es algo que realmente llama muchísimo la atención. Tú celebras todos una fecha particular todos los años, tu cumpleaños, pero esto es un evento gratuito que ha ido... Sí, me imagino yo que desde la primera fecha increciendo hasta la última el año pasado, totalmente. Que yo vi que fue espectacular, digamos.
1: Totalmente. Esto es algo que, bueno, yo cumplo años el 20 de enero. Y todos los 20 de enero, desde hace muchos años, va gente a mi casa. Al principio eran 100, después 200. Y llegó un momento que perdimos la cuenta. Al principio lo que hacíamos era hacer pasar a la gente a mi casa de 4 o 5 personas. En mi casa tenemos un patiecito. Nos saludábamos y salían por otro portoncito que hay donde entran los autos. Y así, estaba de las 12 del mediodía hasta las 11, 12 de la noche.
0: Aunque comenzó como saludando, la gente te iba a ver, tú lo saludabas.
1: Mucha gente. Llegó un punto que ya no terminábamos más de la cantidad de gente que iba y decidimos, che, pará, vamos a darle algo más a la gente. Y dijimos, vamos a empezar a tocar. Entonces armamos un escenario chiquito en la esquina, la gente que vino en la calle.
0: En la calle, ¿ya?
1: Y ya fueron 1,000 y después un día fueron 2,000.
0: ¿Cuánto fue el año pasado?
1: No. Y yo calculé casi 4,000 personas. En la cuadra de mi casa. O sea, el escenario se arma en la puerta.
0: ¿En la puerta?
1: Yo vivo en una esquina.
0: Ajá.
1: En la puerta montamos el escenario, pantalla. Hoy en día ya le ponemos pantalla.
0: Ya.
1: Fuegos artificiales. Vienen artistas. El año pasado, no, el anterior, vinieron los chicos un poco de ruido. Hicieron su show. Este año que pasó, este verano pasado, vino Chili Fernández con su banda, vinieron los chicos de Los Roses, tocó mi hermano con su banda. Uh-huh. Y la gente no sabe quién va a venir. No es un evento que se anuncie.
0: O sea, la gente va a celebrar tu cumpleaños sin saber quién, quién va a estar.
1: Y lo que encontramos la vuelta, dijimos ya hace varios años, dijimos, bueno, ya que viene mucha gente, que todo aquel que pueda traiga una donación, un alimento no perecedero, alguna ropa.
0: Ya se transformó, digamos, en ayuda.
1: En una ayuda social, por decirlo, ¿no? Y van a la puerta de mi casa y ahí está mi familia recibiendo las cosas. Y bueno, después de que pasa todo, a los 2 días más o menos, empezamos a seleccionar todo, a armar bolsas que contengan variedad de alimentos o cosas. Y bueno, ya sabemos dónde ir y ayudar. Algunas familias particulares, muchas, iglesias, comedores, comedor comunitario y... Y por suerte se arma una cosa muy trascendente. Ahora vamos a ver este año próximo. Cada vez viene más gente, así.
0: Oye, pero se ha transformado en una linda tradición.
1: Una tradición.
0: En tu cumpleaños y aparte lo enlazas con una ayuda benéfica que me parece estupendo y que los mismos artistas digan, oye, Seba, quiero ir a tocar allá a tu cumpleaños y todo.
1: De hecho, este año tuve que decir, no, amigo, porque...
0: Ah, tuviste que algunos
1: regalos... Hay colegas, tuve que decir el año que viene.
0: Ya.
1: Porque si no, son muchas bandas. Y por otro lado, yo... Como hay mucha familia, muchos chicos, no quiero que se haga de noche. Este año nos agarró un poco la noche, pero ya estábamos un poco más armados, con luz, iluminación. Pero no, es algo único.
0: Increíble, increíble, sí. Seba. Bueno, lo pronto aquí en Chile te vamos a poder ver entonces el día de mañana.
1: Mañana.
0: En el Gran Arena Monticello, sí. Junto a Jordan. Sí. ¿Tienes planificado hacer otra cosa este fin de semana? ¿O quizás más adelante otra fecha acá en Chile? ¿Tienes
1: estamos queriendo... volver a hacer una gira, venir a tocar con la banda. Obviamente ahora estamos terminando canciones nuevas.
0: ¿Ya?
1: Que bueno, seguramente la vamos a enviar para que las escuchen y puedan sonar acá en la radio, obviamente.
0: ¡Claro!
1: Estamos justamente con Jordan hablando de volver a armar una gira, por ahí visitar otros pueblos, otras ciudades, otros barrios. Pero por lo pronto estamos queriendo empezar a traer material nuevo junto con la compañía... De Chile acá, que también trabajan con nosotros. Hace poco filmé con Universal Music.
0: Eso era lo que también quería llegar, ¿no? Hiciste un acuerdo muy bonito y muy importante también para ti, que te ha permitido también colaborar con distintos artistas también.
1: Totalmente, totalmente.
0: ¿Cómo ha sido eso?
1: Mirá, la verdad que a esta altura de mi carrera me sorprendí, me agarró por sorpresa esta invitación que tuve de parte de Luciano Pereyra para hacer una canción, un artista que nosotros amamos y es un ícono de la música popular. Y tener la posibilidad de hacer esta versión fue para mí un antes y un después. Y a raíz de eso, obviamente, vino la propuesta Universal, que es la compañía que lo maneja él. Los pude conocer, a los chicos de Universal, a la presidenta, a la gente que trabaja. Y bueno, se generó un buen clima y me hicieron una propuesta. Yo justo estaba libre de contrato. Y se armó ahí, me dijeron, bueno, mira, nosotros trabajamos así. O sea, bueno, para adelante. Y a raíz de eso también estoy ahora trabajando con Universal Chile. Que eso es un privilegio, ¿no?
0: Qué maravilla, Seba. Qué lindo y qué bueno. Nos alegra muchísimo. Queremos agradecer tu presencia acá. Sabemos que estás bien corto de tiempo, que tienes que ir a otros lados también, pero para nosotros es un placer que estés acá, que te hayas tomado el tiempo. Te deseamos el mayor de los éxitos, Seba, de verdad. Radio Corazón, puertas abiertas para ti. Cuando gustes puedes venir acá. Y que mañana te vaya increíble con nuestro querido Jordan y esta unión que sea para mucho tiempo.
1: No, gracias, hermano. Gracias una vez más por recibirme acá. Es venir acá y sentirse en casa, así que espero volver con nuevas canciones bajo el brazo pronto.
0: Un tremendo placer, Seba. Gracias. Y te invito a que los presente a la gente que te está escuchando y que te está viendo por nuestro canal de YouTube, Aquello que pasó, que es la canción que tienes con Jordan. Ahí así vamos. Nos despedimos.
1: Amigos y amigas de Chile, bueno, los dejo con Aquello que pasó. Los quiero mucho y nos vemos pronto.

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1: Así terminamos esta entrevista con Sebastián Mendoza, que estará el día de mañana en la Gran Arena Monticello. Todos invitados, estará como artista invitado, un invitado especial en el show de Jordan. Así que ahí están todos invitados para que se den una vuelta también a Gran Arena Monticello mañana, junto a Jordan y Sebastián Mendoza, entre otras sorpresas también, ¿no? 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
1: Nos separamos, nos vamos a la pausa muy cortita, pero así pequeñita, y ya regresamos con mucho más de la Toca Doble aquí en tu Radio Corazón. Dios mío, Dios feliz.

0: ¿Qué hora es, corazón?
1: 5:02.
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¿Por qué será que las queremos tanto? 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Risas aseguradas, pero también mucha reflexión, ¿eh? Mucha reflexión. ¿Por qué será que las queremos tantos en el Teatro San Ginés con el gran Pato Torres y Remigio Remedy? Envíame un mensaje de audio a través del WhatsApp y dime, ¡Tachihuahui! ¡Y llévame al teatro!

0: No, ya están pagados, cabrón. Hagamos algo.
1: San Chihuahua, ¿hagamos algo? Aquí estamos preparando un licor de ave.
0: Un licor de ave.
1: Ven, te invitamos.
0: ¡Ah, qué rico!
2: Y no me llame ahora porque estoy pegado.
0: Ya, pues mándeme mensaje a la gente que ya está pagado, viejo, para que hagamos algo. ¡Haguemos!
3: Hola, Chanchito Guagui, te amo. Yo también quiero ir a ver al Patito Torres.
0: Quiero ir a ver al Patito Torres, mi amor.
3: Chao.
4: Buena, buena, Chanchihuahua, y saludos desde acá a Puente Alto, Miguel, por estos lados.
0: Buena, amigo.
4: Oye, lata más helado que Candado de Iglú.
0: Ajá.
4: Se lo encargo el frío.
0: Ay, no te puedo
4: creer. Vamos a tomarte una cerveza igual.
0: Pero ¿cómo si está helado?
5: Hola, Chanchihuahui, habla la Victoria. Quería mandarle un saludo a la Tuti, al peladito chico, al tío y al Marquito, que lo amo.
0: Mira, qué bonito.
5: Ay, un besito para ti.
0: Mucha,
5: un abrazo.
0: Ah, muchas gracias. Mira, me llevé un besito.
6: Chanchihuahui, quiero mandarte un saludo.
0: Ya, mi amor. Eso era, cariño, pero para eso me puedes escribir directo a mi Instagram. Hábleme nomás, arroba chanchihuahui guión bajo. Oh, yo converso con todas.
7: Hoy día, viernes, aguante las cabras.
2: De las veces que te llamé no hubo respuesta, de los mensajes que te...
0: Pero ¿cómo es posible? ¿Quién está pagado? ¿A quién ya le pagaron, viejo?
8: Ya, Chanchihuahua, yo quiero una entradita para ir a ver al Patito Torres.
0: También quería ver al Patito.
9: Hola, Chanchihuahua, la Clau de Coquimbo.
0: Hola, Clau.
9: Un saludo y besos.
0: Muchas gracias. ¡Uy, qué rico te he visto! Hola, buenas tardes.
10: Aló, buenas tardes, Giancarlo Santangelo.
0: No. Giancarlo Santangelo, ahí sí. Ese soy yo,
10: Ya,
0: ¿y usted cómo, cómo se llama usted primero?
10: Carlos.
0: ¿Carlos cuánto? ¿Cómo yo le digo mi nombre y mi apellido y usted no me dice su puro nombre?
10: Carlos Higuera.
0: ¿Cuánto?
10: Carlos Higuera.
0: Carlos Higuera. Bienvenido.
10: Te mando de acá a Rancagua.
0: Bienvenido, Carlos Higuera de Rancagua. ¿Qué te trae por acá, amigo? ¿Cómo te podemos ayudar? ¿Para qué somos buenos? ¿Para qué somos malos? Usted me dice, ¿no?
10: Quería hacer dos anuncios.
0: ¿Anuncios?
10: Que mañana van a ver. Quería hacer dos anuncios. Mañana van a haber eventos. Acá en Rancagua.
0: Ya, un minuto, Carlos Higueras. ¿Estos eventos son gratuitos o te está ahí? Ah,
10: gratuito.
0: Está... Ah, ya, muy bien, ya.
10: Sí. Va ya está participando mi señora.
0: ¿Tu señora?
10: Entonces, vendiendo maquillaje y accesorios, cuidado de la piel, cositas así.
0: Ok.
10: Entonces, ¿ya? Por lo menos uno es entre Buenas y Astorga en Independencia. Acá en Rancagua.
0: En Rancagua, pero un segundo, ¿pero esto qué es, un evento? ¿Qué es lo que es, digamos? ¿Qué?
10: Están celebrando 6 meses una tienda que se llama The Street.
0: ¿Ya?
10: Como la calle.
0: Sí.
10: Entonces van a estar haciendo concursos, es un evento y van a regalar cositas también ahí a todos los asistentes.
0: ¿Y tu señora trabaja?
10: Dependiendo, digamos, de cómo sea la asistencia también.
0: ¿Y tu señora trabaja ahí?
10: Participa dentro de ese... Porque son como un cúmulo de tienda.
0: Oye, Carlos Higuera, está más enredado que cachibún de pulpo, pero ya, ok. Eso es mañana.
10: Sí, mañana.
0: Mañana.
10: En la calle Independencia, entre Astorga y Buera.
0: Entre
10: en el Cobrecol.
0: Por Independencia, entre Astorga y Bueras, ¿está bien?
10: Sí.
0: Ahí en Rancagua.
10: En Rancagua.
0: Perfecto.
10: En el Cobrecol, al frente del Miniso, último piso.
0: Ah, pero estamos súper bien, pues, amigo, fácil, ya mañana. Ya, y el otro, y el otro evento, ¿qué es lo que era?
10: El otro evento es en el Parque Comunal, Alameda 812.
0: ¿Cuándo?
10: Igual mañana y el domingo van a estar celebrando el Día del Niño.
0: Ok, ah, pero ese es un aviso que quieres dar nomás, o también va a estar tu señora allá.
10: También va a estar mi señora allá.
0: Ay, pero tu señora, qué buena para la pega. ¿Ah?
10: Bien.
0: Ya, compadre, bien. Ya, ahí está entonces. En Independencia, entre aquí y acá, está ahí tu señora.
10: Al frente del ministro, en el Cobrecol.
0: En el Cobrecol, ya, compadre.
10: En el último piso.
0: En el último piso. Y mañana también, y el domingo, en el parque.
10: En el Parque Comunal, Parque Alameda 812.
0: Alameda 812 van a celebrar el Día del Niño. Y tu señor también va a estar ahí y va a estar vendiendo.
10: También va a estar ahí, sí.
0: ¿Y qué va a estar
10: ahí? Para que
6: acepta a la gente y le compra.
0: Obvio, si pasa por ahí tiene que comprarla a tu señora, obvio, pues compadre. Ya, mi compa, muchas gracias por los muchas avisos, gracias, te mando
6: sí,
0: abrazos.
6: Muchas gracias, sí.
0: Ya, compadrito, cuídate mucho. Pórtate bien, ¿ah?
6: Obvio, siempre.
0: Chao, compadrito. ¡Carlos Higuera!
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12: Chanchihuahui, hola, ¿cómo estás?
0: Hola,
12: aquí
0: cariño.
12: La negrita con la cosita.
0: Hola, negrita.
12: Oye, Chanchihuahui, yo quería ir a ver al patito con mi esposo.
0: ¿En serio?
12: Tuve de cumpleaños ayer.
0: ¿Ya?
12: Cumpleaños feliz. Por favor, de regalito de cumpleaños.
0: Mira lo que queda, negra. Mira lo que

0: Ahí vamos a estar, en el último piso de abajo. Clarito.
1: Súper claro. Súper, súper claro. Ahí al lado del caracol que quiere tomar el sol va a estar la señora.
2: San Chihuahui, ¿lo podéis llamar de nuevo, por favor? Que no me quedó claro.
3: No, sí quedó claro. Quedó claro. Campo y Juaco, esto se llama Despeinada. Te la quiero dedicar a mi hija Antonella. Te la amo mucho.

0: Atención, atención. En la Toca Doble, noticia de antepenúltimo minuto.
1: Un conductor en China, en la provincia de Hunan, fingió su propia muerte y organizó su funeral con la ayuda de sus familiares. Todo esto para evitar una condena de cárcel por conducir en estado de ebriedad. El hombre tomó esta decisión tras su arresto al volante bajo los efectos del alcohol por tercera vez. Una infracción que conlleva pena de prisión efectiva. Ah, y bueno, también le van a quitarían la licencia de conducir. Todo este plan comenzó a ejecutarse a mediados del año pasado, mientras el acusado permanecía en libertad bajo fianza. Y sí, bueno, compró un ataúd y transformó su vivienda en la escena de una presunta sobredosis de medicamento. Además de esparcir frascos vacíos por la casa, el hombre entrenó su capacidad de contener la respiración por largos periodos de tiempo y utilizó equipos de refrigeración para enfriar su cuerpo antes de la llegada de los testigos. Durante el velorio, la madre y la abuela del individuo cubrieron la cara del falso difunto con una tela bajo el argumento de que los fármacos habían deformado su rostro. Los vecinos presenciaron la ceremonia a distancia y el entierro se realizó ese mismo día. Mientras el ataúd descendía por la fosa, se desplazaba hacia la provincia de Wuhan, este muchachón. ¡Sí! Exacto, mientras bajaba, digamos, el ataúd, este se iba rajado de la provincia de Hunan y se iba para Yunnan para iniciar una nueva vida en el anonimato. Las sospechas de las autoridades surgieron al detectar inconsistencias graves en el relato familiar. Los investigadores descubrieron que el ataúd fue comprado antes de la presunta muerte y que nadie solicitó una ambulancia ni tampoco se notificó el deceso a la policía. Bueno, la falta de un certificado oficial de defunción y la ausencia de los registros de cremación confirmaron las dudas de las fuerzas de seguridad. O sea, finalmente lo pillaron. Las consecuencias judiciales del caso alcanzaron también al entorno familiar del condenado. La policía mantiene abierta una investigación penal contra la madre y contra la abuela por llorar en vano. Y bueno, el imputado por esa participación, por hacer su funeral sin estar muerto. Y tú, amiga, amigo, ¿qué embarrata hay mandado así como terrible, terrible? Hacerte pasar por muerto.

0: Chihuahua, yo tengo un amigo que andaba curado. Llegó a una esquina, se paró un auto al lado y le empezó a decir, ya, una carrera, ya, esperen un poco. Y era la policía de civil, se lo llevaron preso, 2 años sin licencia.
1: Está vivito el hombre, se fue para que nojan y se fue para que Johan. ¡Está loco!
2: Un saludo para el Michael que la cagó, pues que pague la pensión.
3: San Chihuahui, dele el tatito a Patito Torres para que en el teatro haga la escena del muertito vivo.

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0: San Chihuahua, ponte una de Fantasía, por favor. Fantasía, San Chihuahua.
1: Buena Fantasía, obvio. Bravo, te regalamos todo, amiga.
2: Había una teleserie chilena. En la teleserie chilena era el alcalde que se pasó por mucho.
1: Habla bien, habla bien.

0: Chachigua, güey, ya se tomó toda una java de cerveza.
1: Hay que celebrar el día de la cervecita, pues.
2: En Chihuahua están celebrando el día de la cerveza, ¿te parece?
1: ¿Por qué?
2: Acá, arroba las carteras del mariachi por TikTok.
1: ¿Ah? ¿Qué?

Viernes 7 de agosto, Día Internacional de la Cerveza. Una celebración de carácter internacional que se realiza anualmente el primer viernes de agosto con la finalidad de rendir homenaje a esta bebida que acompaña momentos y a personas alrededor de todo el mundo. Se conmemora en aproximadamente 50 países. ¡Vamos a tomar un

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0: Día de la cervecita, viejo.
2: El peor día, hoy, cerveza obligado.
3: Hola, San Chihuahua, y tengo que apoyar a María José Quintanilla para que va a Villa 2027. Por vale. Favor, postura para que la alcaldesa se lo merece.
0: ¿Cómo se lo va a merecer la alcaldesa? ¡Oh, María José!
4: San Chihuahua, desde hoy viernes hasta el domingo celebro el Día del Niño.
0: Vamos a la pausa. Ya regresamos con más de La Toca Doble. No te vayas.
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6: ¿Cuánto marca el termómetro, corazón?
7: En Santiago, 10 grados.
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2: Para todos los cerveceros de la provincia de Limarí.
3: Y esta última media hora de programa se lo dedicamos a la cervecita. Envía tu mensaje de audio a través del WhatsApp y cuéntame qué es lo que le pasa a tu cuerpo cuando escucha esta música. ¿Qué es lo que siente tu cuerpo?

0: Chihuahua, buenas tardes. Cuando yo escucho esa música, lo que me da es ir a la primera botillería y pedir un paracetamol. Desesperado, quiero más
1: cervecita para emborracharme.
2: Yo escucho Radio Corazón.
1: No, no, no. ¿Qué quieren de mí?

0: ganas de que me
1: quede
0: la mano.
1: ¿Qué?
2: Tengo un dolor en mi corazón. Es un dolor que me está matando.
1: Envía tu mensaje de audio. Es la última media hora de programa, el último bloque.
3: Esa mujer que
1: con esto nos vamos.
4: Igual, y cuando escucho esa música, me dan ganas de celebrar el día de la cerveza y ponerme el primer sol porque me dé un tiritón del frío que hay. Ay, cabritos.

0: es la última media hora de la muerte. ¡Ay!
1: Tengo un dolor en mi corazón.
2: ¡Chanchihuahui! Ya me lancé, estoy prendido.

0: mí no me pasa nada con las canciones, con la cerveza, con nada. Tomé ayer para la calle.
1: Carlos, dile a ese Juan que se toma una sopa de letra porque habla como él.
2: Es de tanto amar.
3: Este dolor.
2: Ay, me matará.
3: No los quiero poner nervioso, pero se viene la fiesta.
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3: 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Aquí te pusiste besao.

0: nuevamente.
1: Ah, bueno, ya Chihuahua, ¿cómo está hecha Chihuahua? Yo pensé que era ayer, me entré como piojo curado.
0: Soñando muy profundamente, música en mi mente. Ella me decía, ven a bailar.
2: Chanchihuahuis, un saludo para la Pri, para la Yane, para la Meli, para el local, para el Michael y la Vero. Besito. Y la Sofi, que no se me queda abajo. Y el primo, que no me acuerdo.
3: El primo que no me acuerdo cómo se llama.
0: Se mete Olguita muy alegremente. Olguita, excelente, yeah, yeah, yeah. Olguita baila.
1: Sendo tema, máquina del mal, sendo tema.
3: Bueno, te basaste, te basaste. Ya, cálmate. ¡Cálmate! ¡Cálmate, Chanchi!

0: Cabra.
1: Canchihuahui, quiero mandarle un saludo a mi hija que está con un cáncer y tiene un trasplante para el 18 de agosto.
2: Mucho ánimo.
1: Darle toda la fuerza.
2: Eso, mucho ánimo, mucha energía.
1: Gracias, Canchihuahui.
2: Un abrazo tremendo para tu hija, amigo. Mucha energía positiva, compa lindo. Ah, muchísimas gracias por confiar en la radio también para ese mensaje.
3: Hola, Canchihuahui. Cuando escucho esa canción me empiezan a doler los riñones.

0: No, pero ¿cómo? Lo acabo de mandar, vos.
1: Hola, hola, Chanchihuahui.
0: Hola.
1: Quiero mandarle un gran saludo a Jaco Leiva y a su amiga Martina.
0: Ok.
1: Que lo pasen muy bien en su colegio. Un gran abrazo, Chanchihuahui.
0: Oh.

0: ¿Cuánto sabe Chihuahui?
1: Hola, hola, Chanchihuahui, ¿cómo estás? Te habla Fabiola, de aquí de la comuna de Cerro Navia. Maxos temas, Chanchihuahui. Con esos temas me da pura sed, Chanchihuahui. Ah, me da carraspera. Necesito algo para...

0: voy en la micro y me lleva y vuelta loca con esa música, por Dios, que recuerdos.
1: ¡Juégate la vaca! ¡Juégatela!
2: Buena, buena, San Chihuahui. Con esos temas me acuerdo cuando mi mamá me dejaba durmiendo en la silla en las fiestas.
3: Me dio sed, me zapateé el güero.

0: Vamos al Chihuahua y escucha. Ya me lancé, ya me lancé.
1: Buena, buena, Chanchihuahui. Oye, mándalo un saludo a mi compadre Nelson, que prenda el calefón nomás. Que le ponga bueno, que se halle.
2: Chanchihuahui, a pura Baltiloca hoy día. Pura Baltiloca.
3: Baltiloca.
4: Hola, hola, Chanchihuahui. Le mando un saludo desde Valdivia.

0: Sácame el vaso, el parlante, viejo. Sácame el vaso, el parlante, ¿no? Se le puede dar vuelta, viejo.
1: Chachihuahui, pásale el dato de la promoción que tiene el chamo en Santa Hamburguesa.
2: Buena, buena, Chachihuahui.
0: Hola.
2: Aquí en camino ya a tomarse un whiskacho para el frío, un whisky al frío, Chachihuahui.
0: Una cervecita, viejo. ¿Cómo es posible?
3: Chachihuahui, un saludo para el tío Oscarito, que la tía Monita le va a calentar el pajarito.
4: Chachihuahui, unas dos
0: cervezas
4: y una botana con mayo.
0: ¿Qué? ¿Pero qué dijo? Ecualiza los dientes, viejo.
4: Me van a matar.
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0: Hoy día se toma por escudo, perdón, escudo.
1: Si no te quedarás afuera.
2: Cuando manden audio, modulen, modulen.
3: Con una baltilo de una garagua.
1: Feliz día de la cerveza.

0: A ver, que te cuelgue, con mayo.
1: Ahora el día, el caballero de ayer, ¿se acuerda o no? Ahora sí que nos va hasta tarde. Y tú te fuiste mucha prisa.
2: Oye, San Chihuahua, puro cristiano torrante, puro cristiano torrante. Hay que tomarse una Guzmán de miel.
1: Una

0: Chihuahui, que pasen la papa caliente, después hablan.
1: ¿Cómo que el día de la cerveza, Chan Chihuahui, con el frío que hace? ¿Cómo así? Tiene que ser en verano.
2: El día de la cerveza, ¿qué querés que haga? Habrá que celebrar, vos, máquina.
0: Ay, que me dio sed, oye, me dio pura sed, ay, ay, ay.
2: Ganadores de las entradas para... ¿Por qué será que las queremos tanto? De Pato Torres en el Teatro San Ginés, Leonel Palominos, y también se lleva entradas dobles Fabián Vergara Leal. Ahí está. Le manda a mandar un mensajito con la información. Ya tiene sus entradas para que vayan a ver al gran Patricio Torres con ¿Por qué será que las queremos tanto? En el Teatro San Ginés. Vámonos, cabro, ¿no? Ya vamos. Está bueno. Ya. Estaríamos listos, viejo. Se viene el Circo G.

0: Una más, y no, ya. Ya vamos, no va. ¡Mentira!
1: Pero si quedan 10 minutos, pues Chanchi Guaui, ¿qué estáis pasando?
0: Ya salió la matute, ¿ah? Ya llegó la policía a la radio. Cuidado con la policía a la radio.
1: Guaui, es rica la cerveza, pero tengan cuidado porque se les fría la pajarilla.
0: No sé, yo ahí no me meto. No, no.

0: San Chihuahua, si están cobrando hasta las 6, ¿cómo te va a ir antes?
1: A 8 policía. La policía de la radio llegaron. Ay, sí, a policía. Ay, que no se vaya el chanchi, que no se vaya temprano.
2: Bueno, Chanchihuahui, aquí vamos con el Tomasín y la Ale después del evento. Ahora vamos a tomar unas doraguas.
3: Saludos para ustedes, chiquillos.
4: Pero con todos estos temas y con las ganas de tomar cerveza, me da pura pena. Tenía un amigo y se puso, se emparejó y ahora no puede salir. Lucho Jara, este es para cagar.
3: Un abrazo para todos ustedes, muchísimas gracias.
5: Oye, Chanchihuahua, mi querido perro, la luz, ¿qué hacía en la casa ya? ¿Qué hacía ahí? Tenía que estar en la casa ya.
3: A las 6 de la tarde llega el Circo Hit. Yo me despido con mucho cariño de ustedes. Gracias por todo. Tuvimos un tremendo, tremendo programa de viernes con Sebastián Mendoza. Bueno, con buenas canciones y celebrando también el Día de la Cerveza. Mañana, versión musical del programa. Y el lunes, en vivo y en directo. Tú no te lo puedes perder. Nos encontramos. Que estén súper bien. Los quiero harto, ¿eh? Pero las chiquillas las quiero más. Son más simpáticas, son más bonitas. Sí, lógico. Ahora me voy a mi casa a tomar 11.

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2: ¿Qué hora es, corazón?
3: Faltan 4 minutos para las 6.
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1: Esperando un mensaje, aunque sea una foto.
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bastante. Vamos a hacer cucharita. Ya empezó el desagradable de la radio a decir cosas en la radio. Oye, buenas tardes. Viernes 7 de agosto del año 2026. Hoy es el día de los faros marinos.

0: pagar por lo que pide. No, que tengo frío. ¡No! ¡Soy José Andrés Vivas! Arroba José Andrés Vivas en todas las redes sociales.
1: Es el chamo de la corazón.
0: ¡Súbese, Ani!

0: Buenas tardes, José Andrés.
1: Ay, no, con esa tristeza. No, no, cuando estamos con tristeza,

0: buenas tardes. Un saludo del bosque a toda la gente. ¡Eso!
1: Buenas tardes. Chamito, te saludo en Orlando de Conchalí.
2: Don Orlando.
1: Por acá en el reparto. Ya dándole al reparto en Conchalí. Saludo a la gente.

0: buenas tardes. José Andrés.
1: ¿Qué tiene?
0: José Andrés.
1: ¡A verga!
0: José Andrés.
2: Buenas tardes, chamito. Que sea una tarde muy entretenida y que empiece el...

0: mire, y adelante está el ice. Cadera, cadera, cadera, cadera.
1: Oye, chamo.
0: Dime.
1: ¿Adivina qué?
0: ¿Qué?

0: que un gallego corre antes de tomarse un jugo?
1: No.
0: Porque en la caja dice, agítese antes de tomar.
2: Bueno, bueno, llegó el chamo, por aquí es viernes, viernes repartiendo el pancito. Huechuraba la pincoya repartiendo el pancito, con los buenos ánimos. Viendo las chicas lindas en las calles.
3: Eso, pero sin decirles nada.
4: Buenas tardes, oyentes.

0: Hola, Chamito.
1: Hola, mi amor.
0: ¿Cómo estás?
1: Estamos bien.
0: Estás muy bien. Yo aquí con mi amiga.
1: ¿Al dónde?
0: Yendo a dejarla al metro.
1: No.
0: Un saludito, mándale. Se llama Macarena.
1: Besitos. ¿Para qué la va a llevar al metro? No. Mejor no. Mejor la lleva a otro lado. ¡Uepa! ¡Uepa! ¡Uepa! Recuerda que las niñas buenas van al cielo. Y las malas.
2: José Andrés,

0: Buenas tardes, buenas tardes.
1: Bueno, bueno, buenas tardes, José Andrés, papá. Mira, sábado domingo no vas a tener clavado ni escuchar los dos audios. Sácate los dos audios.

0: Kebab. Cortito, con una chelita, mano, kebab.
1: ¡Vamos, porque hoy es... hoy es viernes!
2: Porque vos se nota que no me querés.
1: Póngale volumen. Es temprano. El alcalde de Estación Central o de Independencia. El alcalde Iglesia dijo que si fuera temprano era diferente. Pues es temprano. Temprano, póngale volumen. Pero normal, ¿no? Tampoco una locura.
2: Una cerveza voy a tomar.
1: Volumen normal.
2: Cerveza quiero tomar y
1: 90.

0: Buenas tardes, buenas tardes, José Andrés.
1: Buenas tardes.
0: Viernes de queja.
2: Me dedico al alcohol.
1: Hoy es viernes de próstata.
2: Y yo me

0: Ya no hay más.
1: Hola, chamito, desde Vitacura. Hoy se toman unas chelitas, unos australes por aquí. Oh.
0: Dios mío. ¡Está equivocado de radio!
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0: ¡Está equivocado, papá de radio! Desde Vitacura, dijo. Cree que está escuchando la radio concierto. No me hagan quedar en vergüenza. Porque... siendo las 6:18 de la tarde, quiero saber...
3: ¡hoy es viernes de...!

0: relajar la próstata.
1: ¡Relájala! ¡Relájala! ¡Relájala!
0: ¡Desagradable!
2: Oye, viene, dale comida a los careloco.
0: Hoy es viernes de Santa Hamburguesa y Santa Cerveza.
1: ¡Claro que sí, boy!
3: Me puse un poco nerviosa.
4: Buenas tardes, José Andrés. Saludos para mi hijo Alan, que te va escuchando todo el carro. Tiene como flojera.
1: ¡Ya lo escuchamos, Alan Tache! Dile que si se quiere activar, que más adelante está live.
5: Hoy es viernes, pa' que zapate el güero.
6: Viernes de cebada, weón.
0: Llámate al Mati.
1: Alguien me puede mandar un mensaje el próximo viernes temprano a las 5. Me dice, no te vayas a tomar una energética. ¡Me enloquece!
7: Viernes del Circo Hit hasta las 10 de la noche.
8: La Gioconda.
9: No. Viernes de cumpleaños con el suegro. Oh.

0: es bien, este, nieve en Puente Alto.
1: ¡Oh!
2: ¡Hoy es viernes de remojar y cuchillo, compañeros!
3: Cariñosa,
2: ¿no? Chavito, viernes de cariñosa.
1: Pero Dios mío, busquen una persona que los quiera y quiéranla ustedes también.
2: Viernes de nudo el globo.
1: No. Cada uno es peor que el otro, Dios.
4: Hoy es viernes de arrancarse por el patio y zumbarse.
5: Viernes de poner el cacho a mi marido.
6: Hoy es viernes de ir a tomar a Heines.
1: Hoy es viernes de ir por Maite, hoy.
7: Viernes de travesaño.
1: ¡Qué porquería de gente! ¿Cómo van a mandar eso para una radio decente? No por ellos, sino... ¡Coño! Oh. Aquí respetamos la diversidad. Si a usted le gusta y le entretiene.
8: José André, mi mamá cuando te escucha pone los ojos blancos.
9: José André, hoy es viernes de Santa Hamburguesa, papá.
1: ¡Eso! ¡Vamos para Santa Hamburguesa! ¡Y hoy es viernes del Día Internacional de la Chela!
10: Buena, buena. Hoy es viernes, día de ataque de beso de la abuela. ¡Ay, Dios mío!
1: ¡Ay, qué sucio!
11: Hoy es viernes, váyase a toda la conchetumada.
1: ¡No! ¡No! Disculpen las señoras que van en el Uber. Disculpen las parejas que van besándose, como si es que no hay moteles o plazas para eso. Y van en el Uber.
12: José Andrés, hoy es viernes de aroma. De ir a comerse unas palomas.
1: Cada quien hace lo que quiera con su viernes.
13: Chapito. Ya, beso negro le hago a mis señores. La catarata.
1: ¡No, ya! ¡Basta,
14: bla, bla, bla, bla! Hoy es viernes de ponerle un correazo en los hocicos a ese cabro chico maleducado.
15: Chamo, soy Cádiz y voy con el extranjero. Menos mal que no escucharon a ese niño. O sea, no entendieron. Estaba de mi escalé.
1: Dios mío. No, ¿cómo va a decir ese niño eso? No, ¿verdad? No. Suéltenle un celular a ese niño. Suéltenle un celular a ese niño. Nos vamos con un vallenatico hasta ahora, con el permiso de todos, todas y todes. ¡Ay, Dios mío! Mejor no le pongan volumen, porque si no, no van a trabajar.

0: haciendo los papitos, están como para enmarcarle los huevos. ¡Qué lindo es
1: la continuidad de Junior! A ese cabro chico hay que sacarle la...
2: Imagino los padres orgullosos. ¡Cocotazo!
3: Como dice mi compadre Cristian Dal.
4: Yo, hoy voy a probar la totona chilena.
5: Chavito ordinario, cabrón.
6: Chamo, viernes de sacarle el relleno al peluche.
7: Mamá, ese niño escuchando ese audio, mejor me lo hubiera tragado.
3: ¡Luces!

Chamito, ¿y cómo tendrá la boquita la mamita de ese niño?

0: Les pido perdón a todos.
1: Ya, listo. Ahí reconoció que se equivocó.
0: Les pido perdón a todos.
1: Listo, papá. Eso no se...

0: perfecto, mi amor.
1: Me pasé pa' Kinky y enseguida me llegaste.
2: Ya.
1: Con esa película millón, por eso te pega esta canción.
3: Te perdonamos, pero no vuelvas a hacer eso. No seas ordinario y maleducado.

0: el viernes de cerveza y gocha.
1: Le vuelvo a poner el swing.
2: Las educadoras de ese niño fueron los que hace

0: bien, hijo, te perdonamos. Pero ¿dónde fue que me mandó? Que todavía no encuentro esa dirección.
1: Es el show más grande y alegre de Latinoamérica.
2: Bueno, ya, el niño ya aceptó. Él no sabe muy bien de estas cosas. Entre todos le dijimos que era un error. Ya lo dejamos ir, ¿ok? Y el niño sigue disfrutando del programa. No pasó nada. Y nosotros ponemos otro temita musical.
1: La flor es el circo hit de la corazón.
3: La culpa fue el chamo por haberlo reproducido.
2: ¡Fantoche!

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1: Manda ahora mismo tu mensaje. ¿Con quién quisieras compartir hoy una chelita? Bueno, vamos a la pausa y venimos con más. No te vayas del Circo Kid.
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21: Eso, papá. Merenguito.
1: a esta hora. Ra, ra, ra, ra, ra.
4: Suavemente, bésame.
1: El mío solo.

0: Andrés, han pasado 72 horas. Yo con 20 lucas y con hambre. Dime si me voy para Santa Fuerza. Dime si tengo tu bendición para gastármela en tu local.
1: Sí, ya. Ya lo que iba a hacer fue.
2: La número.
1: ¡Vaya!
2: Chile.
3: Chamito, hoy es viernes de saltar el cabro.
1: ¡No!
4: Hoy es viernes de cortachurro.
1: ¡No! Pero Dios mío. Me van a censurar por la ordinariedad ya.
5: ¡Chavo!
1: ¿Qué?
5: Hoy es viernes de Barranco Mí. Me tiro del quinto piso y la gorra no se me cae.

0: se van con pollo. Todo vallado, todo bagay, pam.
1: Ya, todos los que se pongan ordinarios se van para la tierra del Toti, ¿ok?
0: Chapito, ¿qué? Está más helado que mi abuelita en la sombra. Oh.

0: Chamito, chamito, está más helado que hombre muerto.
1: Chamo, hoy es viernes de Uberiar, porque no hay plata.
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1: Chamito, chamito, hoy es viernes de sentarse a tomar su copete relajado.
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0: tomar botella de whisky que no te den ni un beso. ¿Con qué te quieres tomar una celita hoy viernes? ¿Y por qué? ¿Por qué ese es tu compañero o compañera?
1: Yo quiero chupar, contigo quiero bailar.
0: Yo quiero cerveza.
2: Oye, chamito, lleváis 3 días sin poner ni un audio mío. Voy ¿no? para la radio y te voy a dejarte seco, ¿me escuchaste?
3: Viernes, chamito, de bailar arriba de la tú.
4: Manos arriba.
0: Digan lo que les
4: dé. Estaba trocando así en el bar, yo toco los fines de semana y llegan muchos parejas brasileños y llegó una brasileña y me brindó una chelita. Y yo estaba a punto que no se la aceptaba, pues yo soy un hombre casado, pero me la tuve que tomar por la vergüenza que me daba de despreciarla. ¿Viste cómo era?
5: ¡No creo!
6: Chamito, por casualidad hoy no vas a lanzar la promo esa ahí en Santa Hamburguesa de los primeros 4 panas que lleguen, comen gratis. Por casualidad que estoy aquí cerquita de Santa Hamburguesa y ando con 4 panas.
5: ¡Vayan a comer!
7: Hola, chamito, un abrazo. Yo me tomaría siempre, siempre, siempre con mi esposa querida.
5: ¡Oh, qué lindo!
1: No quiero chupar, yo digo que ir a bailar, yo quiero cerveza.
8: José Andrés,
5: ¿qué?

0: dieta tienen que hacer como Rollo Etepe. Rollo Etepe se puso a dieta y no vio a nadie. Se encerró en su hogar. Salió 22 días después. Se parece a Danny Glover.
1: Voy con mi sobrino Franquito, nos vamos a comer unas pizzas. Dice. En la casa tengo unas telopayos.
0: Eso, malanda. Parece a Rumbera Junior. Le faltan los ojitos claros nada más.
2: Buenas llamo. Oye, cada vez que decía que era cierra tu local, decir la hora, digo, yo para entonces, el día justo tenía un pasajero.
0: Ay, no, Rodri.

0: viernes de chupar. La.
1: No, pero. Dios mío, ¿qué les pasa hoy?
0: Viernes de chupar.
1: Pero Dios mío, vamos a seguir.
2: Chomito.
1: ¿Qué?
2: Vamos a tomar agua de la cascada.
3: Muy bien, mi gente querida. 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
4: José Andrés.
1: ¿Qué?
4: Hoy es viernes y con este frío, hamburguesas con mi esposa ya en

0: de chupar un buen emboque. No, no ha pensado, ¿eh? Una buena sorpresa.
1: ¿Qué pasa? ¿Qué está pasando hoy, Dios?
2: Chamito, chamito, nosotros los vamos a chupar con mi señora. El 69.
3: José Andrés, ¿cuándo vas a traer esa hamburguesa para acá, para Los Ángeles, hermano?
1: ¡Venga, en un fin de semana! Apuesto que viene para Santiago, voy al Mospo.
4: Chamito, yo voy a tomarme una cervecita ahí con mi compadre. El Simba, ¿vos cacháis por qué es el Simba? El tío le mató al papá. José Antonio, hoy es viernes de chupar cerveza y chupar marisco.
5: Hoy es el día viernes de chupar. Con mi señora nos vamos a ir a chupar y de repente nos vamos a tomar un traguito.
6: Chamito, yo de aquí, saliendo de la pega, ya voy a ir a dar... besitos y lampiritas en el anillo. ¡Niam, niam! ¡No quiero chupar!
1: ¿Cómo van a creer que van a andar así por la calle?
7: Chamito, ¿cómo estás? Chamito, quería ir a esa hamburguesa.
1: Bueno.
7: No me aguanté, me pasé a comer una pizza y ahora ando con la mansa acidez por feón.
1: Vayan hoy, que hoy es viernes de destruir los cuerpos. Amigos, no voy a parar
4: la parra. Hoy día, Samito, hoy día hay que ir a... Samito, chao.

0: José Andrés.
1: ¿Qué?
0: Disculpa la molestia.
1: Adelante.
0: Sintonicé tarde. ¿Crees que existe la posibilidad de que me puedas hacer un resumen del programa, por favor?
1: Comandante, con usted no se puede hablar en serio. Me voy con un tema musical bueno. De eso para destruir la familia. Vamos con esto. ¡Salsa aquí! Déjame un beso.
2: Se te desordenó el ganado, Moreno.

0: Marca ahora el 381-2040, 2041 y 2042.
1: ¡Vamos a la línea telefónica!
2: Linda falda, puede ser que yo también me pegue en su falda.
1: ¡Aló!
3: ¡Aló!
1: ¡Aló!
3: ¡Aló!
1: ¡Aló!
3: ¡Aló!
1: ¡Aló! ¡Marca ahora!
0: Marca ahora el 381-2040, 2041 y 2042.
1: Ese es nuestro número de teléfono directo para que nos llames a esta hora de la tarde y puedas...

0: ¡Aló!
1: ¡Me atendiste!
0: ¡Aló! ¡Aló! Le tuve que colgar porque no se espera. Le tuve que colgar porque no se esperó. Empezó a gritar a los desaforados, a los locos. Vamos a la otra línea telefónica.
2: Marca ahora el 381-2040, 2041 y 2042.
0: Sí, para que nos llames y nos cuentes cómo está este viernesito en la noche. ¿Cuál es el plan

0: es tu plan de viernes, tal vez? ¿No trajiste abrigo? ¿Quieres que te abriguemos? ¡Aló, buenas tardes!
1: Hola.
0: Hola, ¿cuál es tu nombre?
1: ¿Cómo estáis?
0: Bien, ¿cuál es tu nombre?
1: Es Carlito.
0: ¿Cómo?
1: Carlito.
0: Carlito, ¿de dónde nos llamas?
1: De Chernavia.

0: Enfermito.
1: ¿Usted está enfermito, papadito?
0: Sí.
1: ¿Qué tiene, mi rey?
0: Me mordió un guaguau.
1: ¿Lo mordió un perro?
0: Sí.
1: Oh. ¿Pero ya está mejor, mi rey?
0: Sí.
1: Qué bueno, ¿ah?
0: ¿Y cómo está usted?
1: Yo estoy bien, papadito querido. Hay que tener cuidado con los perritos, a veces se ponen medio locos.
0: Sí.
1: Mire, papá, ¿y cuándo se va para la casa?
0: Ya estoy en la casa.
1: ¿Ya está en su casita?
0: Sí.
1: Oye, qué bueno, mi amor linda. Te mando un abrazo gigante.
0: Para todo el país.

0: y para que te pidas un tema, porque hoy, viernes de cometer errores. Viernes de cometer errores. Vamos a la línea telefónica. Baila, puede ser que yo también me pegue su falda. ¿Aló? ¿Aló? ¿Aló?
1: ¿Aló?
0: ¿Aló?
1: ¿Aló?
0: ¿Aló? Buenas tardes. ¿Aló?
2: ¿Aló?
0: Hola, buenas tardes.
2: Buenas tardes.
0: ¿Cómo estás? ¿Cuál es tu nombre?
2: Estamos bien.
0: ¿Cómo te llamas tú? Cuéntame.
2: Agustín, me llamo Agustín.
0: Agustín, mi pana, ¿y de dónde nos llamas?
2: Desde Lirquén, acá.
0: Desde Lirquén.
2: Sí.
0: Mira, ¿y a quién le quieres mandar saludos, Agustín? Cuéntame. Oye, Agustín, se te escucha balole. ¡Le mando un abrazo, Agustín! ¡Lo cambiamos de línea! ¡Aló, buenas tardes!
3: ¡Aló, buenas tardes, chamito! ¿Cómo estamos?
0: ¿Cómo estás? ¿Cuál es tu nombre?
3: Patricio Cisterna, aquí estamos. De la peguita a la casita ahora.
0: De la peguita.
3: Con todos mis chamitos.
0: Patricio, mi padre, ¿y en dónde está usted en este momento,
3: En este momento estoy aquí en el auto con mi hermano y vamos en
0: claro.
3: La cisterna.
0: Ah, en la cisterna. En la cisterna y vamos para Macul.
3: Sí, pues, a Macul.
0: ¡Eso, papá! ¿Y va con los hermanos?
3: Sí, pues, con todos mis hermanos y mis pololos y todo.
0: Y los pololos van todos. ¿Y qué van a hacer hoy viernes,
3: Hoy día lo que hacemos siempre nos vamos a pasarla bien, disfrutar y tomar algo para el frío.
0: ¡Eso, claro que sí, papá! ¡Y todo lindo! ¿A quién le vamos a mandar saludos?
3: Un saludo a todos mis hermanos.

0: Que yo también me pegue en su falda. ¿Aló?
1: ¿Aló?
0: ¿Aló?
1: ¿Aló?
0: ¿Aló? ¿Aló? Buenas tardes.
2: Buenas tardes.
0: ¿Cómo estás? ¿Cuál es tu nombre?
2: Claudia Leiva.
0: ¿Cómo?
2: Claudia Leiva.
0: Claudia, ¿de dónde nos llama la Claudia?
2: De Lampa, Batuco.
0: De Lampa, mi vida linda, qué bueno. Oye, Claudita, ¿y qué vamos a hacer hoy viernes, mi amor? ¿Cuál es el plan? ¿Qué estamos preparando? ¿Vamos a destruir el hogar, la familia?
2: Camino al Valledora a comprar mercadería para trabajar el fin de semana.
0: Ya va, ¿pero va para el Valledora ahorita?
2: Sí.
0: ¿Y está abierto a esta hora el Valledor?
2: Abren a las 8 de la noche.
0: A las 8 abren y trabajan en la noche a los proveedores.
2: Sí, sí.
0: ¿Ve? No sabía yo eso. ¿Y más barato?
2: Sí, pero ahora está todo caro, pues.
0: Sí, bueno, ahora está todo caro. Pero digo, es más barato que en La Vega, por ejemplo.
2: Sí, pues.
0: Ah.
2: Sí, por supuesto.
0: Mire, Claudia, ¿y usted qué vende?
2: Frutas y verduras.
0: Frutas y verduras, ¿dónde tiene el puestito?
2: Acá en Batuco.
0: En Batuco.
2: Así que un saludo a todos mis clientes de Batuco y un saludo a todos los

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1: Yo me vengo.

0: Esta noche fría está como para darse calor corporal.
1: Pues conmigo.
2: ¡Chavo!
3: ¿Qué?
2: ¡Lo rasguñó un miau!
4: José Andrés, yo te tengo una pregunta. Anoche no dormí pensando si pudiste enviar el paquete de Talca a Santiago.
3: No. No pude.

0: estáis, José Andrés? ¿Cómo estáis, güey?
1: Bien,
0: Pollo. Saludos acá del Valle del Quí, todos los Pipiris Night. Oh.
2: Pues conmigo.
3: El diablo, coño, pero qué diablo.
4: Chamito, chamito, una consulta. ¿Tú sabes cuál es el colmo de un locutor de radio? No, yo tampoco quería saber si tú sabías.

0: José Andrea, una pregunta, chico. ¿Qué es la vida de Marjorie?
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1: 7:06.
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20: Vamos con este mix de Grupo Frontera. Mientras me cuentas, ¿pa' dónde vamos hoy viernes?
18: Más 56 9.

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0: terrible, loco.
1: Oye, chamito, me llamó un amigo, me dijo, oye, tengo una botella de whisky, ¿por qué no venís para mi casa y no la chupamos y después nos tomamos la botella de whisky?
2: En camino para el cumpleaños de mi suegra.
3: Eso.
2: Ex mujer, porque anteriormente vivía con mi suegra. Hoy en día. Pero ahora vivo con la hija.
3: No entiendo. ¿Cómo así? No entiende.
4: Ya va.
3: Vivía con. ¿Cómo es? Di error.
5: Pónete un charro lumaco.
3: ¡Sí! ¡Sí!
6: Esto se va a descontrolar.
7: ¡Chamo! Ahora me voy para la casa después que me recordaste que estuviera pendiente con el ice.

0: mi vecina Ceci. Fuere juego, bro.
1: ¿Pero qué hay allá o qué? ¿Cuál es? ¿Cuál es el plan?
2: Chamito, no sé si ir para Santa Hamburguesa o a chantar la cabeza.
3: José Andrea, acuérdate que a las 8 te pasamos buscando. Ya compramos la de ron y la pechicola.
1: Eso.

0: No, vale, pero ustedes
1: hay que pagar bien, hay que pagar luz, hay que pagar agua, hay que guardar plática para pasar tan pobreza.
2: Y cuando se mueran, ¿qué van a hacer?
3: Chanito, yo voy a Fortunato's Bar.
2: Oh.
3: En Renca. A bailar y cantar carabao.
2: ¡Eso, mi amor!
4: Sandreo, Sandreo, rápido, ayúdame. Que compro Budweiser Heineken. ¡Rápido!
2: No le puedo decir al aire.
5: Épale, chamito, chamito, chamito, ¿qué pasó, mi hermano querido? ¿Cómo está la vaina? Ayer fue que celebré yo el día de la cerveza, pensando que era ayer, pues.
2: O sea,
5: y la ver que es hoy. Así que voy para volverlo a celebrar, mi hermano.
2: ¡Bendiciones, papá!
6: Andrés, que ¿qué? Se saque la papa en los hocico.
7: Hoy vamos al cumpleaños de un amigo, a celebrar el día de la chela.
2: De un amigo, le dicen.
4: ¿Qué te pasó? Buscando a las 8 para ir para que las rabiosillas.
2: No.
4: La metá contigo.
8: Dijo que iba para donde la suegra, que es la ex mujer, que ahora anda con la hija.
2: O sea, la suegra. ¿A la suegra es la ex mujer? No. No, yo no creo una vaina de esa.
9: Oye, mándale un saludo a mi hijo Fabián.
2: Saludos,
9: a mi hijo Agustín y a la nani que están apenadas, que ayer tuvimos que sacrificar a nuestra perrita.
2: Oh, le mandamos un abrazo, muchachos. Ese perrito siempre los va a acompañar en su recuerdo, en su vida. Así es la vida. Así es la vida. Hay ciclos que van terminando y aunque duelen, traten de recordar a su perrito siempre con mucho amor, ¿eh?
10: Chamito, yo lo entendí clarito. El compadre se comía a la suegra y en ese tiempo era como la señora. Ahora vive con la hija. Y es como la ex suegra, ex señora.
2: O sea, lo volvieron a enredar. Es muy sencillo. La suegra era su mujer. Él ahora anda con su hija. Listo.
11: Hola, chamito, chamito. ¿Cómo estáis?
2: Bien, mi amor.
11: Hoy día me tocó cubrirle el turno a una compañera.
2: Oh.
11: Que se iba a la playa y me preguntó si le podía hacer su turno, así que voy camino a trabajar. Bueno. Así que así nos toca. Manito de vuelta. Besitos, que estén bien.
2: Una mano lava la otra, mejor. Todos los días, todos los días.
12: ¿Cómo estáis, chamito? ¿Cómo estáis? Ya vamos en camino rumbo a la provincia de Melipilla hoy ahí. Vamos a llegar ahí a preparar una carnecita.

0: José Andrés, este se llama Niégame Tres Veces. Me gané la entrada.
1: No quería, no quería, pero me mía encima.
2: Si tú quieres que me voten, dime.
3: Coño, esa canción es la de un pana que le dicen Judas Iscariote, se toma dos de vino y no cree en nadie.
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6: Por favor, vamos. Esta es la estrofa que
7: manda. Esta es la estrofa, esta es la estrofa, escuche.
4: Ay, cuando al principio lame, dijo que yo era el fuerte en el amor. Vaya, que la subía a las estrellas, contaba las piedras, que yo era el mejor. Y hoy que reniega de mí, dice que soy un pobre amateur, bestia, que en el amor soy novato, que no valgo un peso, que soy lo peor.
7: Y escucha, escucha, escucha.
4: 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Ahora que no estoy repica de mi nombre, hablándole cura pa' ver quién le cree. Que soy un cualquiera, que soy un mal hombre, que no valgo un peso, que soy HP.
8: Oye, Chachihuahui, que el loco pase el dato de la suegra para ver si soy su suegro.
4: Y si me niega tres veces antes que el gallo cante la madrugada.
1: Oye, pura música de gorriado.
4: Se lava las manos como si nada. ¿Quién se niega?
9: José Andrés, hoy es viernes de meleneo.
4: No se quiere a sí mismo y se
2: atreve. Ahora entiendo, mi señora debe escuchar Vicente Dangó, porque me dice esas mismas cosas siempre.
7: Vicente Dangó.
4: Si niega que uno y uno suman dos, ¿cómo vas a negar que
1: soy el marido de la suegra? Haga sus preguntas.
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10: Oye, Moreno, ¿puedes bajarle a la radio, por favor?
2: José Andrés,
9: dame un beso que me dure hasta el lunes.
1: Ahora sí,

0: Todos los viernes tengo peos por culpa tuya, chamo.
1: ¡Oye, hijo! ¡Tocamos de!
2: Vicente Van Gogh fue un hijo de Vicente Fernández con Silvestre.
1: ¡Remato ya todo, que me gusta!
3: Sacaría yo la batiloca hoy.
4: José Andrés,
5: ¿qué?
4: A mí me mandaron a comprar pan, pero con esta vaina voy con una botella de vuelta.
6: Hola, Samito. Vicente Van Gogh, toca la oreja Van Gogh.
7: Marca ahora el 381-2040-2040.

0: 7:27 de la tarde. Eso no es de Dios. Dios no nos trajo al mundo para eso. No nos trajo. ¡Llámame ahora!
1: Marca ahora el 381-2040, 2041 y 2042.
0: Esto no es lo que Dios quiere para ti. Así que llámame y me cuentas en qué estás trabajando en este momento. ¿Cuál es tu profesión? ¿En qué estás desempeñándote hasta ahora? ¿Cómo dice? ¿Cómo dice? ¡Aló! ¡Buenas tardes!
2: Buenas tardes, chavito.
0: ¿Cómo estamos, mi rey? ¿Cuál es tu nombre?
2: Me llamo Jesús.
0: Jesús.
2: ¿Cómo estamos? ¿Todo bien?
0: Jesús, bien. ¿Y tú de dónde nos llamas, Jesús?
2: Estoy visitando por aquí por Ñuñoa.
0: Ñuñoa.
2: Estaba trabajando en Uber, pero ya me desconecté porque voy a celebrar el Día de la Chavita.
0: Eso, papá. Eso era todo lo que yo quería escuchar en esta vida. Sí,
2: con mi señora, excelente servicio, papá. ¿Cómo, felicidades?
0: ¿Cómo dijo mi rey, perdón?
2: El otro día fui a Santa Hamburguesa con mi señora. Y
0: Muchas gracias, mi rey querido. ¿Le gustó todo? Y a la reina le gustó todo.
2: Los fines de semana también.
0: Eso.
2: Saludos, Andrés.
0: Saludos, papá.

0: al Uber.
1: Dándole al Uber. ¿Cuál es tu nombre?
0: Anderson.
1: Anderson, ¿hasta qué hora le vamos a dar al Uber?
0: Como hasta las 9, y voy a jugar un ratico con el hijo mío. Eso. Y después le doy un poquito de antialérgico, para que vos sabés.
1: Porque hoy es viernes y no tienen ganas de morder la almohada.
0: Hay que darle el antialérgico.

0: bloquearon del WhatsApp.
1: Sí.
0: ¿Qué hiciste?
1: Porque la gente escucha al pana de las 5.
0: Sí.
1: Se echa mucha verga a vos y yo les envío un mensaje ahí.
0: Sí, usted sabe que ellos siempre, siempre los que andan amargados y no les gusta el programa, sí, y son, sí, xenofóbicos y nunca lo van a aceptar. Entonces ellos
1: escuchan al de las 5, José Andrés.
0: Sí, ellos
1: duele,
0: siempre están
1: el de que vos progreses, mijo.
0: Pero vergación, papi, lo que pasa es que les duele mucho porque tenemos 4 años al aire con unos números increíbles. Entonces no pueden sacar.
1: Dejarlo
0: sufrir, maldito. ¡Saludos! Otra línea. 2-2-3-8-1-20-40-41-42. ¡Aló, buenas tardes! ¡Aló! ¡Aló! Nos cambiamos de línea. ¡Aló, buenas tardes!
2: Hola, buenas tardes.
0: ¿Cómo estás? ¿Cuál es tu nombre?
2: Nati.
0: Nati, ¿de dónde nos llamas?
2: De San Bernardo.
0: De San
2: andamos
0: Bernardo.
2: En la ambulancia. Me dan pura fe.
0: ¿Está trabajando en la ambulancia hasta ahora?
2: Sí, estoy de las 8 hasta mañana a las 8.
0: Dios mío. ¿Y qué haces en la ambulancia?
2: De todo un poco. Lo que me pidan yo hago.
0: Depende de lo que se necesite, ¿verdad?
2: Correcto, correcto.
0: Mi amor, que tengas un maravilloso turno.
2: Vale,
0: te dedico a esta canción, un beso. Esta canción es para ti, mira, para que te vaya durísimo en el turno. ¡Métele sazón! ¿Oíste? ¡Saludo, mi amor! Looney Tunes, Tego Calderón. ¡Métele sazón!
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0: peguemos toda la noche y lo sabéis.
1: Esa paramédico de la ambulancia revive los muertos.
2: Chamo, chamo, chamo, un saludo para la Victoria, la más viral.
3: ¡Saludo para la Victoria, la más viral!
1: ¡Adelante, paramédico!
4: Oye, chamo, ¿cómo le hacía esa pregunta? ¿Qué va a estar haciendo en una ambulancia? ¿No va a estar haciendo hamburguesas, hombre?
3: Pero no sé si es conductora, ayudante de conductor, paramédico... El herido. ¡Tantas cosas!
4: Listo, listo. Y me entrego al señor. Al señor de la botillería.
3: ¡Qué más!
5: Puede ser masajita del lagarto también.

0: O la herida de la ambulancia.
1: Claro.
2: Lo que traigo es maicena.
3: ¿Cómo está ociante de ustedes que es noche? Quítela que me tiene más botado que un boteneado.
4: Volviendo al tema, a mí me mandaron a comprar pañales, de tarde.
5: Chamito, aquí trabajando. Oye, un saludo para mi amigo que lo visito hoy día. Se llama Jack, de apellido Daniel.
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1: Chamito,
7: ¿qué? Chamito, llámeme la ambulancia, por favor, que me siento mal.
8: José Andrés, ella la paratoche, No. Oye, la de la ambulancia anda vendiendo hamburguesas y tú me pillas pasar.
9: Yo creí que yo sabía.
10: Chamito, por acá, camino ya a la casa.
1: ¿En la ambulancia?
10: Con Leonor, con Tony, mis hijas. Dale saludos, por favor, a ellas.
1: Saludos para tus hijas.
10: Y que descansen, que se acuesten temprano.
1: Ah, no, hoy es viernes tampoco. Hoy es viernes. ¡Vamos, vamos!

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0: ¡Tomamos la pausa, Chile! Y en la próxima parte, mi rey, DJ Hanji. Para que la destapes con alegría. ¡Ya venimos!
2: ¿Cuánto marca el termómetro, corazón?
0: 10 grados.
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0: Oye, escucha este temazo. Ah. El negrito del swing.
1: Chamo.
0: ¿Qué?
1: Chamo.
0: ¿Qué?
1: Chamo.
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0: Chamo.
1: ¿Qué?
0: Chamo. ¿Qué es la chica de la ambulancia? Es la sirena.
2: Está pensando.
3: No te vayas, chamo.
4: Dame mambo.
5: Vamos. DJ Kanji. ¿Cómo dices?
6: Chamito. Hace un momento la pasajera me dice: amigo, por favor, ¿me puedo conectar a Bluetooth de la radio? Y yo le digo: oye, mi amor, lo siento, pero no, porque yo paso todo el día esperando que sean las 6 de la tarde para esperar este programa.

0: Si te vas ahí, vámonos juntos.
1: ¡Ay, qué fuerte!
2: Chamo, ¿cómo estás? Los pillaron con la entrega de la soypilla, los pillaron.
3: José Andrés, necesito una excusa. Mi novia me invitó a salir.
2: Ah.
3: ¿Y qué le digo a mi mujer?
1: ¡Dios mío!
4: ¡No,
5: no, no! Hola, hola, hola, chamo. Un saludo bien grande a todos los techitos negros de Ovalle, en especial a la línea 69.
1: ¡Salud!
5: ¡Aguante!
1: ¡Saludos a los techitos negros de Ovalle! Línea 69.

0: Especial.
1: Es merengue.
0: No es merengue.
1: Es merengue.
0: No es merengue.
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3: Buenas, chamo, ¿cómo estamos? Oye, fui a dejar recién a mi hijo, al de la mamá. Estoy solo, ¿qué hago? ¿Salgo a vacilar o no? Me quedo en la casa acostado temprano.
0: No, no, no.
3: Lo que tú me digas, chamo.
0: No, no. Salga. Pero sin carro.
4: ¡Chamito! Celebrando porque el 23 de este mes llega mi madre después de 9 años sin...

0: Hola, hola, Chamito. Chamito, un saludo, compadre, por favor, a mi hijo Juan Ignacio y a mi señora Fabiola. Vamos en dirección a la casita, compita. Estamos cagados en la risa con el programa.
1: ¿Llevaron papel?
2: Cuando llega
1: Confort,
2: llama la atención.
1: Ella se roba el show.
3: Hola, Chamito. Buenas tardes. Aquí de Jaime a buscar a mi pierna peluda. Nos vemos.
1: Saludos, mi amor.
4: Chamo.
1: Dime.
4: Chamo.
1: Dime.
4: Baila, mi amor, baila. Que me gustan las canciones. Baila, mi amor.

0: al otro, pídanle permiso a la señora para que salgan los temas. Llama la atención.
1: Ella se roba el show.
2: ¡Hola!
1: ¿Cómo estás?
3: ¡Mamá huevo!
1: ¿Qué? No, pero... ¡Swing!
4: ¡Qué lindo!
1: ¡Swing!
4: ¿Qué tal, chamo? Buenas noches, ¿cómo estás? Tengo unas ganas de llegar a mi casa y tomarme una cusqueña con un ceviche de tilapia, mano. Tengo unas ganas de un pata...

Mañana no tengo viaje con Abastín. Le voy a extrañar a mis compañeros, ¿eh? De Pulso Naranja, a la cita Evelyn, a la Connie, a la gente de Abastín, a mi esposa que también es...

0: El día de los niños, de la niñez, niños y niñas.
1: Chamo, me descubrieron. Mi único secreto era que te enviaba audio hacia la radio y nadie sabía. Y me escuchó un primo de Uber en Santiago. Me descubrieron.
2: 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A mí me votaron ayer. Y así nos juntamos y bebemos hoy.
3: Pucha, con el audio del socio me acordé de mi mamá, que no me ve hace como 6 años y medio. Cuando quedó ciego.
0: ¡No!

0: José Andrés. ¡Ah! Lindo fin de semana, mi perri. Saludos, gracias, chamo.
1: Esta es una buenísima.
2: Oye, chamo, ya empezaste, ya faltan 10 minutos. No.
3: Ustedes sí son arrechos, ¿ah? ¿Eh? ¡Póngale volumen!
4: Es una rata, es una rata.
5: Hola, chamito, ¿cómo estás? Acabo de llegar, por favor, un resumen de la noche.
6: Ahora les voy a enseñar cómo se baila el gusano.
7: Hola, Boyes.

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1: Oye, Jack, ¿y esta música latinoamericana no nos gusta acá? Está invadido de caribeños. Oh, esa está bonita.
2: Kanji no tiene ningún pelo de tonto con esta música.
3: José Andrés, no te vayas.
4: Tengo que irme. Tengo una cita muy especial hoy. Están invitados, me pueden acompañar, conversar.
5: Donde quiera que voy, me dicen que soy muy bueno. ¿Será que tengo sedo?
1: ¡Guapa, guapa! ¡Saludos! ¡Me sigues en redes! ¡Arroba José Andrés Vivas!
6: ¡José Andrés!
1: ¿Qué?
6: Esa canción me recuerda cuando vivía allá en Barquisimeto, bailando Rafa Canilla.
5: Por eso me llamo yo. Me dicen,
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1: ¡Oye, nos vamos!
8: José Andrés.
4: ¿Qué?
8: José Andrés.
4: ¿Qué?
8: Póngala de... 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
1: Ya sonó en el programa.
9: Chamito, chamito, hoy día me lanzo.
10: Esa canción me recuerda a la burrita Julia.
5: Dice que soy muy bueno.
11: José Andrés, si nadie se lo dice, se lo digo yo. Lo quiero mucho yo.
4: Gracias, papaquito. Yo también lo quiero mucho.
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13: Permiso, vamos con la ambulancia, vamos con la ambulancia, vamos con el del maestro.
10: José Andrés, y si te quedas hasta las 10, va a seguir trabajando.
14: José Andrés, vienes para Santa Hamburguesa. Estoy feo para adelante aquí esperándote para no verse caballero.

0: la hora que mi mujer me dice.
1: José Andrés,
0: ¿qué?
1: Nos vemos el lunes.
0: Hasta el lunes. Recuerden que esta noche hasta las 11 y el domingo a celebrar el Día de los Niños. Les voy a dejar unos regalos a los primeros que lleguen.
2: Chamito, y si te quedas y entre todos te pagamos el turno.
0: No, ya estoy cansado. He hecho como 15 programas esta semana.
2: José Andrés.
0: ¿Qué?
2: José Andrés.
0: ¿Qué?
2: Llévame contigo.
3: Chamito, ¿dónde dejo la botella de pisco que me encargó?
0: ¡Chile! ¡No!

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4: Faltan 2 minutos para las 8.
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